0: Gracias.
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0: Quiero hablarte, Pimpollo, y a solas, porque quiero, más que decirte cosas, mostrarme por adentro. Pimpollo de mi alma, yo sé que tu silencio, más que palabras lindas, necesitan ejemplos. Si bien yo soy tu padre y eso me da derecho, sé que a tu edad no valen algunos argumentos, que sobran ciertas frases y hace falta el ejemplo. Por eso me conformo con que me creas sincero. Claro que yo debiera ser más amigo, tengo que estar más cerca tuyo, de vez en cuando al menos. Y sobre todo ahora, Pimpollo, en este tiempo en que tu sangre joven busca su derrotero y se te van los ojos al país de los sueños y se quedan tus manos para escribir recuerdos. Ahora que en mi alma también hay algo nuevo, algo que no quisiera decirte, que son celos. Porque sabrás, Pimpollo, que aunque no lo demuestre y aunque dé la impresión de estar solo en los pesos, me preocupan tus pasos y te sigo de lejos. Si supieras las noches que te pienso y te pienso. Lo hablamos con tu madre. La pobre, según veo, vive más el problema. Sufre tu crecimiento. Da vuelta con ustedes y lleva todo el peso de la casa. Yo a veces parezco un forastero. Y es que yo fui educado de otra forma, otro tiempo. Te mentiría si digo que no temo, si al no hallar las palabras muchas veces me muerdo y me trago las ganas de contarte mis miedos. Porque los hombres somos así, de carne y hueso. Pimpollo, somos luz y sombra al mismo tiempo. Llevamos en nosotros algo así como un fuego, una chispa secreta, madre de tanto incendio. Ustedes, las mujeres, en cambio, llevan dentro un manantial sagrado, y es que Dios mismo ha puesto en el cántaro tibio de sus hermosos cuerpos el agua de la vida, un grandioso misterio. Por eso es que te pido, o mejor, te recuerdo, la vida es un camino, tienes que recorrerlo. Acuérdate que abundan los entretenimientos. No juegues con la vida. Cuidado con el fuego. No quiero que te quedes mirando mis defectos, ni quiero que me busques en los rostros ajenos. Tienes que preocuparte de hallar un compañero que ya dejó a los suyos y viene hacia tu encuentro. Salí de vos. Te invito a que hagas un esfuerzo. Larga esos colibríes que hay en tus ojos nuevos y recorre horizontes. Andate hasta otros cielos. Conoce otros paisajes. Es tuyo el universo. Llenales de preguntas al río, al sol, al viento. Habla con los caminos. Te dirán lo que vieron. Son mis viejos amigos y te irán repitiendo. Los que buscan encuentran. No te apures que hay tiempo. Y es cierto, es mi experiencia, lo poquito que tengo, que le gané a la vida. Mira alrededor nuestro. Nada se hace de golpe. La dicha es un secreto. Hacer todas las cosas a su debido tiempo. Ya vas a ver, Pimpollo, qué hermoso es todo eso. Tendrás ganas de darte, y es que podrás hacerlo, porque para ese entonces ya volverás sabiendo que el amor solamente, el amor da derechos. Pero el amor, Pimpollo, recordalo, no es ciego, tiene luz en los ojos y te sirve de espejo. Te toma de las manos y lo sientes adentro. Entrecerrá los ojos y estás tocando el cielo. Perdóname, Pimpollo. Me inspiro y me voy lejos. No sé si es el cariño o ya me siento viejo. Debía y no sabía cómo serte sincero. Ya ves, quise mostrarte cómo...
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0: Buen día, buen día a todos los que deciden comenzar esta nueva jornada informados, porque aquí en el aire de FM Gualamba 101.3, conectados a www.fmgualamba.com.ar, en la 93.9 FM Comunidad de General Bedia y en la 95.1 FM Estilo de la Tigra, traemos noticias, música y recuerdos, porque ya es tiempo de que comience Primera Data.
1: Flores, buen día, mañana, buen día, día, día, buen día, buen día,
0: buen día, buen día, buen día, lunes, otra vez, 6 de julio de este invierno 2026, que hoy se hace sentir, mañana bien, pero bien fresca, se hace sentir también el tránsito. En algunos lugares lograron sacarse el frío y salieron. En otros están tranquilos todavía. Pero a todos, buen día. A mis compañeros, Federico Denaro, buen día. A Fabiana Maidana, buen día.
2: Buen día, Karina Pérez, ¿cómo estamos? Hola, Fede. Y hola a ustedes. Buen día, a todos los barrios de Gran Resistencia y más allá, vaya a saber hasta dónde. Nueva semana, una de las últimas para algunos que ya comienzan sus vacaciones, otros quizás ya comenzaron. Bueno, julio es así, tiene de todo un poquito, bien mitad de año, y este invierno, como decía Cari, que atrapa con su frío. La verdad, hasta ahora no nos podemos quejar.

0: Cada día con pasión, esfuerzo e ilusión por tener la vida que querés vivir, te permite sentirte lleno, sea cual sea el resultado. Y por allí, Fede, ¿cómo estamos?
1: Hola, hola, hola. ¿Cómo están? Bien, bien.
0: Bien, ojalá que estén así, ¿no? Los del turno de las 7, con ellos venimos nosotros y vamos sumando a nuestra primera data. Te decíamos, tránsito intenso en algunos lugares, en el otro está tranquilo, pero siempre la precaución en el momento de la conducción. Y encima que venimos todos allí llenos de ropa, sobre todo los que andamos en bicicleta o en moto, que nos cargamos el placar encima. Así que mucha, mucha precaución. Y los otros que van en otros tipos de automóviles y también están cargaditos de ropa, no vayas a creer. ¿Por qué? Porque la temperatura está baja. Para contarte la precisa, convocamos a Don Servicio Meteorológico Nacional, así te damos nuestra
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0: Y bueno, con un cielo nublado por la capital del Chaco y también las localidades de alrededor, estamos viviendo un invierno en este día lunes de 8 grados. 8 grados. Hay sensación térmica, se la mide también, y estamos en 6,8 grados. 6,8 grados si querés. Ay, buen frío, porque la humedad está en un 92%, porque el viento es del sur a 8 kilómetros en la hora. Vivimos una presión de 1017,6 hectopascales y tenemos una muy buena visibilidad. Así que así comienza unos minutos antes de que amanezca. 15 grados es la temperatura máxima que se espera para el día de hoy. Si me preguntas por la lluvia, el Servicio Meteorológico Nacional nos habla que por la mañana hay hasta un 10% de probabilidad de que haya precipitaciones y mayormente nublado el cielo por la mañana. Algo nublado por la tarde y por la noche con un 0% de probabilidad. Así comenzamos esta semana de mucho frío. Les cuento que no se quejen hoy. Ya me adelanto a decirles que mañana creo que es uno de los picos de frío más altos, para decirle que va a ser mucho frío el día de mañana. Así está, acá lo estoy viendo, ya estoy viendo desde acá, pero dejo ahí en suspenso. Así que hoy a disfrutar este frío, que les repito, es de 8 grados, la sensación térmica de 6 grados 8 décimas, la humedad 92%.
1: Y lo bueno es que ya nos avisa que mañana hace frío, no venimos mañana.
0: Anoche no
1: Directamente.
0: vengo, no vengo.
1: Directamente. Más que acobachados, acobardados por el frío, ¿no? Pero lo bueno es que hoy tengo que decirte que parece que no va a llover.

0: Toda la ropa que trajimos, mirá al Fede todavía. Está ahí tratando de que lo veamos por lo menos, ¿no? Ay, ay, ay. Y así nos vamos hacia el pasado para rescatar y recordar algunos hechos que hicieron historia un 6 de julio.
1: Hoy es el Día Internacional de las Cooperativas, Día Internacional, una fecha que resalta la importancia de estas organizaciones en el desarrollo sostenible y la promoción de la igualdad. Las cooperativas son empresas centradas sobre todo en las personas, propiedad de y dirigidas

dirigida por sus miembros, ya sean empleados, clientes o residentes locales. Su objetivo es satisfacer las necesidades y aspiraciones de sus miembros, más que maximizar los beneficios, lo que las distingue en el mundo empresarial. Les cuento, parece como que les contara una internacional, pero esto tiene un motivo. Un día como hoy, del año 1885, Louis Pasteur, el químico, físico, bacteriólogo francés, aplica por primera vez la vacuna contra la rabia a un niño que había sido mordido por un perro. Fíjense, ¿no? El momento, la situación, un niño. Y este químico le aplica, como uno diciendo, a prueba, como que utilizó al niño de conejillo, sabiendo, por supuesto, qué estaba haciendo. Y el niño se recuperó de las heridas y nunca desarrolló la rabia. La verdad que Louis Pasteur es una de esas personas que podrían hacerse esas películas faltantes a veces en estos momentos, ¿no? Es por ello que entonces, inspiradas en esta situación, se creó esta efeméride y es el Día Mundial de la Zoonosis. Zoonosis pretende concienciar a la población acerca de los riesgos de transmisión de enfermedades zoonóticas, así como su impacto en el bienestar y salud de los seres humanos y los animales. Hay mucho para hablar, para tomar conciencia, pero la verdad que las enfermedades pueden ser transmisibles de muchas formas por medio de los animales. Y si no, les recuerdo, rabia, COVID-19, tuberculosis, ébola, salmonelosis, brucelosis, enfermedad de Lyme, malaria y tantas más. Hoy es el Día Mundial de la Zoonosis. Un día como hoy, del año 1976, 11 detenidos son sacados de una unidad penal en Salta y llevados al paraje Palomitas. Allí los fusilan y fraguan las muertes como un enfrentamiento. El coronel Carlos Mulhall había remitido a la justicia el listado de presos para llevarlos del penal de Villa Las Rosas a la provincia de Córdoba. Salvo uno de los masacrados, todos estaban detenidos desde antes del golpe militar. Tenían militancia en Montoneros y el RERP. Así que, bueno, fueron este hombre Mulhall, Hugo Speci y Miguel Gentil fueron condenados a perpetua por la masacre de Palomitas en el año 2010. Siguió la historia, ¿no?, con respecto a esto. Algo muy parecido a lo que vivimos nosotros aquí en Margarita Belén. Estos son las muertes de las palomitas, así se los conoce. Y en las internacionales les cuento que un día como hoy, del año 1957, se conocen John Lennon y Paul McCartney. Sí, sí, sí, un 6 de julio se conocen de ese año, en un festival musical de la iglesia Petter en Liverpool. Un amigo en común los presenta y Lennon invita a McCartney a sumarse a su grupo The Quarrymen, que era entonces, es el comienzo de la génesis de los Beatles y de la asociación que cambiará el curso de la música popular.

0: lindo. Temprano están los muchachos y ya nos cantan, qué bueno. Y bueno, otra internacional. Después de casi 30 años, son hallados los restos de Ernesto Guevara en Bolivia. Esto sucedió un 6 de julio del año 1997. Las excavaciones en Valle Grande dan con una fosa común y se identifica al Che asesinado el 9 de octubre de 1967 en La Higuera. Y una semana más tarde los restos llegan a Cuba con un multitudinario recibimiento. Y bueno, los menciono nomás los cumpleañeros, algunos están vivos, otros no. La pintora Frida Kahlo había nacido un día como hoy en la ciudad mexicana de Coyoacán en 1907. El Dalai Lama, reconocido budismo tibetano, nació un día como hoy del año 1935 y también hoy es el cumpleaños de Sylvester Stallone, actor y director de cine que nació en Nueva York en el año 1946. Hasta acá las efemérides de gente. Tenemos que ir al presente, pero te los recordó, los contamos aquí en Primera Data.
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0: SAMEP repara una bomba de impulsión para normalizar el servicio de agua en Barranqueras y zonas aledañas.
1: En la fiesta provincial de la bandera nacional en Colonia Popular se inauguró el Paseo de los Emprendedores.
0: Un accidente fatal en Ruta 11. Un joven motociclista de 18 años murió tras un choque entre una moto y un auto en la altura de Margarita Belén.
1: La décima Feria Provincial del Libro Chacolé 2026 llevó la lectura a contextos de encierro y centros terapéuticos de toda la provincia.
0: En Machagay se vivió la edición 81 de la exposición de ganadería, agricultura, granja, industria, comercio y servicios de la sociedad rural de la localidad.
1: Perdió el control del auto y chocó contra un poste en Avenida Castelli de Resistencia. Solo hubo daños materiales.
0: Desde las 11, autoridades constatarán el avance de obras de la Avenida Soberanía Nacional y Avenida Islas Malvinas.
1: El hospital 4 de junio de Presidencia Roque Sáenz Peña falleció un hombre por presunta sobredosis de drogas.
0: Ocho grados por la ciudad de Resistencia y alrededores, una sensación térmica de 6 grados 8 décimas. Son las 7 horas 24 minutos y nos metemos de lleno en el país.
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1: Corrientes. Un motociclista murió luego de chocar contra un automóvil en Paso de los Libres.
0: En Santa Fe se destinarán casi 16.700 millones de pesos para reparar rutas del centro de la provincia.
1: Córdoba. Murió un instructor de vuelo al caer desde un avión. Una alumna que estaba a bordo junto al instructor logró aterrizar la avioneta y alertó sobre lo sucedido.
0: En un amplio operativo de asistencia, Argentina envió más rescatistas y 16 toneladas de ayuda humanitaria a Venezuela.
1: La Rioja presentó su potencial productivo a referentes del Sistema Nacional de Garantías.
0: El equipo económico de Javier Milei presentará este lunes la hoja de ruta para afrontar los pagos de deuda hasta 2027.
1: Misiones vivirá esta semana los días más fríos del invierno. Avanza una masa de aire polar y se prevén heladas y mínimas de hasta 0 grados.
0: Muy buena visibilidad por esta parte del país. Vamos a tener una máxima de 15 grados. 7:27 y hacemos el paseo por el mundo.
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0: 5 personas murieron en Asunción tras la explosión de una barcaza en el río Paraguay. Las causas del hecho permanecen bajo investigación.
1: Cuba denunció la política internacional de Estados Unidos en la ONU.
0: Terremotos en Venezuela. Más de 10.000 personas siguen sin poder volver a sus casas. Las labores se concentran en la remoción de escombros de los edificios colapsados en La Guaira.
1: La artista Shakira donó $500.000 para niños afectados por terremotos en Venezuela y pidió apoyo a líderes mundiales.
0: El ministro de Invierno en Resistencia y alrededores, con una leve brisa del sector sur que se hace sentir. A nuestros conductores les contamos y le damos una buena visibilidad normal. El cielo sobre la capital chaqueña está nublado por ahora y se espera al solcito que nos ilumine, que nos dé tibieza y que al comenzar esta semana no hagamos track, track,

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9: Buen día.

Queremos saludarle a la mañana, pero te digo que viene muy remolona esta mañana, pero viene clareando. Está tratando de instalarse la mañana de este día lunes, así que ahí la vamos a esperar. El frío no se hace esperar, ya se hace sentir, y ¿sabes qué te digo? Hay otra cosa que se hace sentir. 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

0: 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Ojalá que así estés comenzando esta nueva semana del mes de julio. Todavía semana de la dulzura, hasta el próximo miércoles. Así que tenés tiempo todavía, si querés un besito, regala un caramelito Fizz y te lo van a dar seguramente.
1: A ver si lo encuentran.
0: Sí, un caramelito cristal que te destapa todo.
1: Oh, eso eran los fuertes de antes, sí. Y bueno, sin un caramelo, con un caramelo ya le podés cambiar todo a una persona, más allá de la semana de la dulzura.
0: Y Federico nos reclamó un palito de la selva.
1: Ah, mira, pero sí, él nunca trajo las bananitas de chocolate.
0: Sí, le está faltando la jirafa en la colección de palitos de la selva.
1: Se comió todo Luis.
0: ¡Ay, no! No, Luis está ahí comiendo los caramelitos con maní.
1: Ah,
0: esos
1: cuadrados, cierto. Bueno, infaltable. Yo creo que uno de las golosinas que ha pasado por todas las épocas es el maní con chocolate. Que claro, tanto se vendían en los cines, ¿no?
0: Sí, sí. Y bueno.
1: Así mira, que todavía hoy día, si uno pide maní con chocolate, existen y te venden.
0: Y Jorge Alberto me dijo que las pastillitas que yo dije la vez pasada se llaman la yapa.
1: Ah, sí, es la que tiene muchos colores. Ay.
0: Exactamente. Bueno, ahí estamos en esta semana de la dulzura. Nos estamos regalando golosinas del recuerdo. Aunque algunas las podemos conseguir todavía, claro.
1: Sí, sí, hay. La verdad que va cambiando con la tecnología, con la industria, las golosinas también, con los gustos. Yo por ahí miro esas bolsitas con unos colores raros de las golosinas, pero obviamente que son todos productos que están sumamente controlados, así que, pero a lo que nosotros estábamos acostumbrados es donde te llama la atención, ¿no? Y las galletitas, las galletitas también, algunas siguen sus años y hay nuevas galletitas que también hacen su espacio y cuestión de gustos, viste, no hay nada escrito.
0: Claro que sí, así que al colegio con la Manon. El paquetito chiquito. Claro, claro que sí.
1: Yo me llevo la Lincoln.
0: ¡Ay, qué rica, por favor! ¡Qué rica! ¿Y yo, Rodesia? ¿Y vos?
1: Y yo, Tita. Tita.
0: Muy bien, muy bien. Che, qué bárbaro, ¿eh? Vamos a tratar de conseguir algo de esto. Así que para no quedarnos tantos con las ganas de hablar de estas golosinas, algunas se convirtieron en clásicos y hoy en día la podés conseguir. Así que fíjate, no hay ningún tipo de problemas.
1: Bueno, fíjate que ya el Fede, que viene, el chocomaní le llama el Fede a lo que nosotros era maní con chocolate. O ahora que nombré la Lincoln, viste que te decía que la industria, todo se va, entonces no sale solo un gusto. La ópera fue ópera, siempre. Hasta claro, que salió la ópera rosada, ópera no sé qué, y bueno, todos compramos. Y ahora salió la Lincoln de coco, por ejemplo. Y enloquecido con la Lincoln de coco. Cuando antes estaban las coquitas. Qué cosa rica. Las coquitas.
0: Las chocolinas.
1: Chocolinas, coquitas y chocolinas era el par, ¿no? Así que bueno, como que no sale mucho de lo que existía, existe, y obviamente inventos nuevos. Y infaltable los masticables y los ¿cómo se llaman estos
0: caramelos?
1: ¿Cómo?
0: Caramelos ácidos.
1: No, eso, primero que me gusta el eucaliptus, esos que son triangulares, los de menta.
0: Sí. Las gomitas. Bueno,
1: las gomitas, qué cosa, claro. Eso es un invento espectacular.
0: Las gomitas de eucaliptus, después salieron las otras que tienen distintos sabores, ¿no? Pero si vas a comer una galletita de coco, Fede, no hay otra como la maná. O la vocación.
1: Bueno, la vocación fue la pionera y después salieron las maná con un montón de gustos. Y rellenas, las rellenas o las simples.
0: Mira
1: todo lo que hay para regalar, ¿eh?
0: Sí, yo quiero que Luisito me traiga la champagne. Esas galletitas triples. Oh, no hay nada mejor que la champagne. Espectacular.
1: Bueno, se la pusiste fácil, ¿eh?
0: A propósito de Luisito, me dice que hoy no informamos, ¿qué? Vacaciones. No, sí, ahí vamos, pero vamos ahí de recreo. Nos tomamos un recreíto, sí, en esta semana de la dulzura, a ver si ligamos algo también. Bueno, en fin. Bueno, atención, empezamos ya con el ámbito informativo y les contamos que hoy en Resistencia arranca una nueva semana de la entrega de módulos alimentarios Ñachec. Atención, de 8 a 11, Salón de Cáritas para los barrios Luzuriaga, Aeropuerto e Hipólito Yrigoyen 2. Y de 9 a 11:30, Centro Comunitario Municipal Los Cisnes para los barrios Familias Unidas y Vista Linda.
1: Y bueno, Sechep, así nomás te digo, te marco la empresa y ya sabes de qué se trata. Esta empresa hace muchos meses que viene haciendo trabajos de mantenimiento, también, ¿por qué no?, de ampliación. Así que en algunos lugares

Bueno, me quedo por resistencia porque hay tres zonas en donde muchos barrios en estas zonas es probable que se queden sin luz. Empiezo. 7:30 ya comenzaron hasta las 11:30 horas. El barrio Los Teros, Padre Circus, Boquita Cortés, Vivero Municipal y aledaños. Otra zona, pero de 9 a 13 horas. Los operarios de Sechep van a estar en el cruce de Avenida Sarmiento y Combate Vuelta de Obligado y aledaños. Y una tercera zona con horario vespertino, solo una horita, de 13 a 14 horas. Sechep con su gente va a estar en los barrios Jardín, Belgrano, San Miguel, Villa Marín, Villa El Dorado y aledaños.

0: Ya va a volver, ya va a restablecerse el servicio de energía eléctrica, como así también la empresa Samep, que sigue reparando una cañería que está dejando sin agua o con poca presión de agua a barranqueras y zonas aledañas, que también una vez que terminen esos trabajos va a restablecerse el servicio normal. Lo que no sabemos porque no nos brindan hace unas cuantas semanas es el reporte epidemiológico con respecto a la situación del dengue en nuestra provincia. Pero no debe haber, suponemos, ¿no? Y en buena hora. Lo que sí es que se está trabajando en la vigilancia y eliminación del mosquito Aedes aegypti. Y esta es una campaña que frente al frío que se viene, se inició a nivel país y obviamente acá también en nuestra provincia. Esto se va a realizar durante todo el invierno. Las acciones que se van a realizar buscan eliminar los huevos que permanecen latentes durante los meses de menor temperatura y así disminuir la presencia del mosquito transmisor del dengue y otras enfermedades como el Zika y chikungunya. Así que esto es para evitar también que tengamos casos de dengue y otras enfermedades cuando comiencen los calorcitos.
1: Bueno, esta es una información que llegó hace muy poco. Tiene que ver con un choque de un camión contra un puente peatonal y provocó el derrumbe del puente. Esto pasó en horas de la madrugada de este lunes, Ruta Nacional 16, a la altura del kilómetro 25 aproximadamente. Se indicó que la estructura, así por la foto, cae sobre la ruta, la mitad de la estructura, así que no puede pasar nadie. La alerta, digamos, de los efectivos de la División Patrulla Vial y puestos camineros se dirigieron al lugar para constatar lo ocurrido. Por el momento no trascendió que hubiera personas heridas, tampoco se informó el estado del conductor del camión. Es la única información que se tiene hasta el momento. En las próximas horas, las autoridades van a brindar una mayor precisión sobre el hecho, sobre los daños ocasionados en la estructura y las posibles restricciones al tránsito, repito, sobre ese sector de la Ruta Nacional 16, altura 20, kilómetro 25 aproximadamente.
0: Este fin de semana tuvimos cosas insólitas y accidentes fatales, que lamentar. Fue un fin de semana con muertes jóvenes cerca de Margarita Belén, un jugador de fútbol de 18 años, otro joven que chocó en Avenida Castelli, entre calle 22 y 23, también se incrustó en un poste de luz. Después otro joven también que perdió la vida. Así que trágico, trágico este fin de semana. Un hombre también en el Hospital 4 de Junio que falleció. Se están investigando las causas. Terrible, terrible este fin de semana en particular. Nos vamos al ámbito educativo ahora. Convocan a elecciones de rectores y vicerrectores en institutos de educación superior. Para garantizar la transparencia y el correcto desarrollo del proceso, se designó una junta electoral provincial que va a estar integrada por docentes del nivel superior. El acto eleccionario será el próximo 23 de octubre, de manera simultánea en todos los institutos alcanzados por esta convocatoria.
1: Bueno, cerró ya la Feria Provincial del Libro Chacolé tras 4 jornadas dedicadas a la lectura. Estudiantes de los niveles inicial, primario, secundario, docentes y familias participaron de presentaciones de libros, espectáculos, talleres y también actividades recreativas. La propuesta va a continuar en General San Martín los próximos días 20 y 21 del mes de agosto.

0: en el ambiente de la educación. Se dieron a conocer los resultados de las pruebas Aprender 2025. Y atención, porque hay cuatro provincias que tuvieron los mejores resultados en estas pruebas, las que tuvieron un mejor desempeño y son las mejores. O los chicos donde hay un alto porcentaje, tuvieron un alto porcentaje en estas pruebas. Ciudad de Buenos Aires, Córdoba, Chubut y Tierra del Fuego obtuvieron los mejores desempeños del país en lengua en las pruebas Aprender 2025. Eso por un lado. Por otro lado, tenemos matemáticas. Ciudad de Buenos Aires, Formosa y Córdoba encabezan los mejores resultados en matemáticas. Mirá vos, los formoseños, a dónde están ubicados. Se ve que con los numeritos son muy buenos los formoseños. Chaco, ¿en qué lugar está? Entre las provincias de menor desempeño. Ahí está Chaco. Sí. Ahí está Chaco con porcentajes de estudiantes que poco y nada se desempeñan tanto en lengua como en matemáticas. Chaco entre las provincias de menor desempeño en las pruebas Aprender 2025.
1: Nos cruzamos ahora a las noticias de nivel nacional. Según los datos oficiales de la Asociación de Fábricas de Automotores, cayó 18,3% la producción de autos en este primer semestre del año 2026.
0: Datos, parece ser que no todo anda sobre ruedas en Argentina. Según la CAME, el consumo volvió a caer en el mes de junio. El primer semestre cerró con una retracción acumulada del 2,5%.
1: Según un informe del Instituto Argentino de Análisis Fiscal Nación y las provincias, perdieron 6 millones y 6 billones y medios de pesos. 6 billones y medio de pesos de recaudación en el primer semestre.
0: Un caso que sigue dando novedades y hablamos del caso Adorni, ahora ex jefe de gabinete. La justicia pidió informes a billeteras virtuales que usaba el ex funcionario libertario. El objetivo es trazar los movimientos de activos que admitió haber ahorrado el negro y el origen de esa inversión que destinó a criptomonedas. Es lo que ya también se investigó y se descubrió que ella, con el caso Libra, ¿se acuerdan? ¿Se acuerdan ese famoso tuit del presidente involucrado en una estafa a nivel mundial? Sí, el presidente Javier Milei. Bueno, desde antes ya venían trabajando juntos en este tema, junto a Adorni, digamos, los dos. Por eso tanto Milei decía Adorni es Milei. Bueno, ¿tendrán el mismo destino? Pero hay más, hay más. La semana pasada les decíamos que en otros casos, como por ejemplo el de Martín Insaurralde, que salió a la luz nuevamente, porque hay que hablar de cosas, ¿no? Para ocultar la corrupción libertaria, para ocultar el afano libertario, ¿no? Entonces que en cualquier momento sale Nisman otra vez, ¿eh? Guarda, guarda que en cualquier momento sale Nisman otra vez. Hay que sacar casos, hay que sacar casos, para que no se hable de la corrupción y del afano que está haciendo la Libertad Avanza a nuestro país. Hablábamos del caso Martín Insaurralde, que por enriquecimiento ilícito le prohibieron la salida del país. Y nos preguntábamos si iban a hacer lo mismo con Adorni, porque si no sería persecución hacia un determinado partido, ¿no? O integrantes de un partido. Bueno, finalmente prohibieron la salida del país a Manuel Adorni por peligro de fuga inminente. Y claro, si ya tenemos la fuga del Pepín Rodríguez, ¿se acuerdan que se fugó luego del afano que hizo la gestión Macri? Era uno de los funcionarios implicados en el afano de guita en la gestión Macri. Bueno, para evitar que ocurra esto, el juez federal Ariel Lijo dispuso la restricción perimetral fronteriza mientras avanza la causa contra el exfuncionario por presunto enriquecimiento ilícito. Sí, en La Libertad Avanza, que vino a terminar con la casta, con el afano, que vino a terminar con la corrupción, ocurren estas cosas. Y quien reemplaza a Manuel Adorni, estamos hablando de Daniel Santilli, también está sospechado de casos de corrupción. Así nomás arrancan, así nomás, porque aparentemente Santilli había adquirido acciones de empresas energéticas y, oh casualidad, luego que se terminaron todos esos trámites, aumentó el costo de la energía eléctrica, con lo cual Santilli, sin mover un dedo, ya se hizo acreedor de muchos millones de pesos. Pero qué tipos capaces que tenemos en el gobierno, ¿no? Capaces de afanarse todo, pero sin miramientos, pero sin vergüenza. Qué tipos capaces, qué tipos capaces.
1: Dejo la pelota ahí saltando. El pasado viernes, por decreto, o sea que salió en el boletín oficial, mientras todos estábamos enloquecidos ahí de que Argentina jugara el sábado, se eliminó el Ministerio del Interior y Santilli va a absorber las funciones bajo la jefatura de gabinete.
0: Qué bueno, qué bueno. En el estado que están las provincias, en el estado que está viviendo el interior de la Argentina, cerramos el Ministerio del Interior. ¿Qué tanto? Sí, lo que queremos es fundir a las provincias. Lo que queremos es fundir al estado. Lo que queremos es seguir despidiendo gente, porque cerrás el Ministerio del Interior y hay gente que ha sido despedida nuevamente. Así es el manejo de La Libertad Avanza con respecto a un país. Gobierna para cerca de un 10% y el resto que sobreviva como puede. Ay, ay, ay. Vamos a calmarnos un poco. Dicen que la música amansa las fieras. Y así cerramos nuestra primera parte.
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9: Buen día, vamos todavía.

0: Buen día, mañana, por fin tenemos la mañana instalada allá en la capital chaqueña. Muy linda mañana, ni voy a actualizar los datos del tiempo, ya te estoy diciendo. No, semejante acto de crueldad, no, por favor, te lo pido. Por ahora al menos. Mejor les damos la bienvenida a los que se van sumando a Primera Data en esta segunda parte. 101.3 FM Gualamba, www.fmgualamba.com.ar, 95.1 FM Estilo de la Tigra, 93.9 FM Comunidad de General Bedia, los que se van sumando al Facebook de Primera Data. Bienvenidos a todos, como así también a los del grupo de las 8 y a nuestros quinieleros, cabuleros, timberos y soñadores de cada mañana que esperan este momento.
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Y venimos de un fin de semana donde tuvimos sorteos de muchos billetes. Pero vamos a ver si alguno fue a parar a tu bolsillo. El día sábado a la noche hubo un nuevo sorteo de la quiniela Poseada Chaqueña y el pozo llegó a 403.087.445 pesos con

Amigos, pero acá viene la cura, acá viene la sanación, porque para el nuevo sorteo de la quiniela poseada chaqueña de mañana martes a las 9 de la noche, te espera con 578 millones de pesos. ¡Qué bárbaro! ¡Pero qué cosa! 578 palitos en la poseada para mañana martes. Decime si no te hace entrar en calor esta platita. El día domingo tuvimos otros sorteos, en este caso del Telequino. ¡Mirá vos el pozo! ¡Qué lindo! ¡1939 millones de pesos! ¡Pero quedó vacante! Pero qué lástima, ni siquiera 14, 13 ni 12 aciertos pegó mi amigo. Ni siquiera es el poseedor de uno de los cartones sorteados que te da 2.500.000 pesos. Fueron vendidos uno en Río Negro, 3 en Buenos Aires y 1 en Mendoza. Y el color del cartón para el próximo sorteo será rosa. La vida color de rosa, si sacas el premio, claro. También ayer hubo sorteo del Kini 6. ¿Han estado generosos? Es lo que siempre nos preguntamos. Y vamos a descubrirlo. Kini 6 tradicional. ¡Ay, qué lindo que está! 3.676 millones de pesos. Kini 6 segunda vuelta. ¡Qué lindo! 1.100 millones de pesos. Kini 6 revancha. 5.450 millones para un ganador. Pero mira cómo salta este nuevo millonario que tenemos en el país. Pero ¿y cómo? ¿Cómo no va a saltar de alegría si se lleva 5.450 millones de pesos? ¿Sabés para dónde va esta platita? Para la ciudad entrerriana de Paraná. Ahí se hizo esta apuesta. Así que para este entrerriano, ahora va a tomar mate con la mejor yerba, como es costumbre de los entrerrianos. Así que felicitaciones a este apostador de la ciudad de Paraná que se lleva toda esta platita. Y también hubo más ganadores en el Kini 6. Siempre sale 34 ganadores de 13 millones cada uno. Se desinfló un poquito, sí, el Kini 6, pero para el próximo sorteo del miércoles te espera con 6.700 millones de pesos. Nos vamos al loto, a la marrete loto, a ver cómo estuvo. Loto tradicional, uy, 2.629 millones. El MASH está poniendo lindo, 497 millones. También se está inflando el loto de esquite, 905 millones. Pero, siempre hay un pero, todo quedó vacante. ¡Ay, ay, ay! Todos los llorones se juntaron, pero será posible. En el loto sale o sale. Hay 22 ganadores que se llevan 2.300.000 pesos cada uno. Para el sorteo del próximo miércoles, más de 12.159 millones de pesos en el loto para repartir. No pasó nada, ¿entendés? Arrancamos una nueva semana, así que borrón y cuenta nueva, previa, primera, matutina, vespertina y nocturna. Vamos a ver cómo arrancamos la semana con esos números de siempre, con números nuevos, pero la suerte la buscás en Sudagencia Lilian, Avenida 9 de Julio 1966, con la banda de la Tiñe, todos acobachaditos ahí. Y la suerte en Sudagencia Almagaucha, en Corrientes 1101. Y sí, lo que queremos es por fin embocar un lindo premio. Y, ¿sabes? Lo vamos a festejar como

0: estuviéramos en carnaval.
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0: Buen día, linda mañana, buen día. Parece ser que el solcito está mandando algunos emisarios un poco tímidos, pero ahí están. ¿Temperatura de cuánto, Fabiana?
1: Sos cobarde vos, me dejás a mí, pero yo tengo a mi gente chaqueña que se banca el frío, 8 grados, y la sensación térmica, 6 grados, 8 décimas.
0: ¿Qué tanto? Hermoso la brisa también del sector sur, que se te mete como,
1: A
0: como
1: 8 kilómetros viene el viento sur.
0: por favor. Y bueno, es julio, y es julio, y julio se viene con todo. No, se viene con este frío, se viene con la semana de la dulzura. Se viene con el Día del Amigo, se viene con el locro del 9 de julio, se viene con las vacaciones de invierno y se viene con el gran evento por excelencia que tiene nuestra provincia, la Bienal 2026, y ya estamos palpitando lo que va a ser. Ya desde hace varios días te venimos contando algunas noticias o actividades relacionadas con la Bienal. Y arrancamos la semana contándote lo nuevo y lo bueno que nos trae este evento internacional.

0: No, para, Fabiana, para, todavía no. Todavía no falta, todavía no.
1: Ay, no me estaba yendo.
0: Pero decí que Luisito cerró la puerta, porque si no ya te está... ¡Vas así como loca al domo!
1: Bueno, yo ya quiero ver. Yo ya quiero ver las esculturas que se van empezando a aparecer de a poquito, ¿no? Y una de las... Ese es el atractivo central, ¿no? Las esculturas que van a nacer... con todos estos escultores internacionales que van a venir a, en esta edición, a visitarnos, que son de, por supuesto, nuestro país, va a estar representado por un catamarqueño, ya les voy a contar quién, y también vienen países como Bielorrusia, Bulgaria, Chile, España, Italia, Polonia, Turquía, Ucrania y Uzbekistán. ¡Escuchá, Fede! ¡Te siguen!
0: No, no, no. Acá los trámites, las negociaciones hizo Federico, seguro.
1: Ninguna duda. Y bueno, así que bueno, se viene esto que es central, decía, porque sabemos que nuestras bienales están repletas de otras actividades, ¿no? Hay mucho, mucho alrededor, pero bueno, te decía que el argentino que viene es catamarqueño, va a presentarnos la obra Pino Quebrado, entre acero y materia vegetal es lo que propone. El de Bielorrusia, Alex Sorokin, ya va, tenemos que ir ampliándonos en qué cada uno va a hacer, trae Movimiento Cuántico 2. Sí, Movimiento Cuántico 2. No dice el material con el que nos va a sorprender. El de Bulgaria, Georgi Nimchev. A ver qué nos trae Georgi, Fragmento de Algo Más Grande. Es una serie basada en módulos geométricos que invita a reflexionar sobre los contrastes en movimientos. Es bueno, de Chile. Mira,
0: vos sabés que, Fabiana, pará un poquito. Los escultores, ¿viste?, te tiran el nombre de las obras y te dicen, después vos vas y ves un pedazo de hierro o de mármol. ¿Y a dónde queda la explicación que nos dan los escultores, no? Pero, che, este búlgaro, fíjate vos, qué tacaño, trae un fragmento de algo más grande.
1: Y es valioso, más que seguro.
0: ¿Por qué no trae todo ya? No, trae un fragmento.
1: ¿Qué está lejos?
0: Que entra en el bolso.
1: Bueno, Mauricio Guajardo es de Chile. Es un artista que trabaja con muchos materiales, con piedra, acero, mármol, madera, qué sé yo, un montón. Así que él fue uno de los elegidos y nos va a presentar en esta edición Bienal 2026 el cubo etéreo. Después, Juan Carlos Cabello Milán viene de España y él nos traerá este escultor madrileño Dualidad en Movimiento. Una italiana, Francesca Bernardini. La Francesca se viene hasta acá, su lugar donde ella reside es uno de los lugares más tradicionales en donde hay mármol. Bueno, lugar seguro es la obra que nos traerá ella, esta italiana. La polaca de Polonia, Anna Racińska, una segunda escultora, trae Fiat Look, que traducido significa hágase la luz, Fia Luk. Te cuento otra más, Turquía, Furkan Depeli, este escultor nos va a traer una obra que se llama Kair Onos, que bueno, vamos a tener que ir descubriendo. Y una tercera escultora mujer, femenina, es de Ucrania, Ludmila Misko, ella va a traer metaestructura. Y por último, el escultor que seguramente el Fede le va a echar un ojo ahí es Ulash Urakov, de Uzbekistán. Este señor, profesor, miembro de unidad de Unión Artísticas o Artistas de Uzbekistán, va a cerrar la nómina con poesía. Poesía se llama su obra, no es que va a venir a darnos poesía. Estos son los 10 escultores que van a ser los protagonistas centrales de esta Bienal 2026. Así que a esperarlos, a ver con qué nos van a representar, van a representar sus obras y quién serán los ganadores.
0: Exactamente, bueno, eso también habrá que esperar un montón. 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Y si ustedes tienen un negocio y quieren participar, abrieron las inscripciones para emprendedores, artesanos y food trucks para esta bienal. Así que vamos armando todas las aristas, ¿no? Así que atención a los emprendedores, artesanos, propietarios de food trucks, porque el plazo para anotarse vence este próximo 8 de julio y el trámite puede realizarse tanto de manera virtual como presencial. El trámite está disponible de forma online. Emprendedores y artesanos pueden ingresar a este link. Y los propietarios de food trucks pueden inscribirse también en el link de la Bienal de Esculturas. Así que tienen tiempo todavía a ingresar, fíjense en los requisitos para poder participar con sus negocios en esta Bienal 2026, de la cual ya falta muy, muy poquito tiempo para poder disfrutarla, ¿no? Así que ahí están, más datos que se van sumando a la llegada de esta bienal. Y hablando de llegar, viene atrapado este genio. ¿Quién lo atrapó? Cristina Aguilera.

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9: Buen día,

0: A todo eso saludamos, porque todo eso estamos teniendo en esta hermosa mañana. El sol, que ya te digo, mandó sus emisarios para ver cómo está la cosa. Ojalá que después llegue en todo su esplendor de luz y de tibieza. Pero por ahora está así, medio débil. Pero igualmente ella está en el balcón tomando esos pocos rayitos de sol. Así que, Fede, como hace frío hoy, vamos a hacerla pasar. Sí, hacerle la seña de siempre para que venga, pase y se acomode.
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0: Y según los datos de Jorge Alberto, nuestro datero deportivo, tenemos que empezar por casa porque tuvimos fútbol en nuestros equipos. Y Defensores de Vilelas lo bajó a Sarmiento de la Banda con una goleada por 3-0. Este partido se jugó en el Estadio Juan Alberto García, donde Defensores de Vilelas hace de local y logró un gran triunfo. Y lo bajó a Sarmiento de la Banda, que venía con 6 victorias seguidas. Hasta ahí llegó. Se encontraron con el verde y ahí quedó el récord del equipo santiagueño. Bien para Defensores de Vilelas, uno de los equipos que nos representa en el torneo Federal A. Y el otro equipo que nos representa es Sarmiento. Y me dice Jorge Alberto, tu equipito como siempre perdió. No tanto como siempre, ¿no? Por ahí también tuvimos alguna alegría, pero en este caso Sarmiento se cruzó hacia Corrientes para enfrentar a Boca Unidos, que finalmente se quedó con el triunfo 2-0 frente al decano, y el decano ahora no le queda otra más que la reválida. Ya es lo último que le queda a mi equipo. Y el equipo de Jorge Alberto y de Fabiana Maidana, estamos hablando de Chaco Forever. ¿Qué pasó con Chaco Forever? Debutó Cravero, sí, pero sí, no se cumplió. No se cumplió eso de técnico nuevo gana, porque Forever no pudo ante Acassuso y el partido que se jugó en el Gigante de la Avenida fue un empate 1-1. Matías Romero puso en ventaja al albinegro, pero después Agustín Hermoso igualó en el segundo tiempo. Para nada hermoso lo vieron los de Forever, ¿no?
2: Dice la gente que fue hasta la cancha, que estuvo, que estaba para más, para que gane por lo menos 3-1 Forever, pero no se le dio. Ya va a llegar la reacción, ya va. Por lo menos no perdimos.
0: Sí, si no, miremos la tabla desde abajo hacia arriba, y ahí Forever está primero, ¿no? Porque está en el fondo, lo mismo que Sarmiento.
2: Así que vamos a ver. Faltan fechas todavía, no vamos a quedar último, acordate.
0: Bueno, en buena hora, y como diría alguien, ¡Dios te oiga! Bueno, nos vamos ahora al modo mundial. ¡Ay! Hubo de todo este fin de semana, arrancando por el triunfo. Cuando triunfamos, todo bien. Después el fin de semana fue una ola de críticas para la selección argentina, para Scaloni, para Messi, para todo el mundo. Fue la crítica de la actuación argentina, que apenas raspando, pidiendo la hora, y todos acalambrados, vencieron 3-2 a Cabo Verde. Y después tuvimos unas cuantas sorpresitas, ¿no? Egipto, al ganarle a Australia, va a ser nuestro próximo rival. Y ahí tenemos a Tutankamón firme. Firme lo tenemos ahí. Así que atención. Bueno, Colombia le ganó a Ghana. Así que Ghana perdió. Cosa de loco esto, ¿eh? Marruecos le dijo, vuelve a tu casa, Canadá. Así que el primero de los anfitriones eliminado. Francia, Paraguay, qué bárbaro. Un Mbappé que estaba más enojado, pero igual avanzó Y ahora se va a enfrentar a Marruecos. Francia, Marruecos. ¿Qué más? Noruega. ¡Qué alegría les dio a mucho Noruega! Dio el gran batacazo eliminando nada más y nada menos que a Brasil. Decime qué se siente. Y Neymar dijo, bueno, yo debuté con la selección y ahora no es el mejor momento, así que mejor me las pico.
2: Al mismísimo Milei le gustó lo de Noruega. Sos grande, le dijo a Haaland. Y se burló de Brasil. Seguí.
0: Y sí. Inglaterra, después de esa gran tormenta que hubo en México, Inglaterra eliminó 3-2 a México. Yo creo que México se eliminó solo porque no invocaban una. Qué mal que jugaron estos mexicanos. Por favor, le faltó una pizca de tequila.
2: Fue más de media hora de fútbol de potrillo eso, ¿no? De potrero. Terrible, no hubo técnica de ninguno de los dos lados, los ingleses con uno menos se quedaron atrás a defender y los mexicanos hicieron lo que pudieron, pelotazos, pelotazos, pelotazos. Che, ¿no vas a hablar de Franquito? Dejo ahí nomás una letra chica.
0: Sí, pelotazo, pelotazo, pelotuta de los mexicanos. Que cuando le echan un hombre a Inglaterra, ¿qué hacen? Me meten un penal a los ingleses, pero geniales los mexicanos, geniales. Así que enmudeció el estadio Azteca con esta eliminación de otro de los anfitriones, así que dos ya afuera. Hoy continúan los octavos de final del Mundial en un clásico Portugal-España, desde las 16 en Texas. Y Estados Unidos-Bélgica se enfrentarán desde las 21 en Seattle. Y los ganadores se enfrentarán luego en cuartos de final. Así que vamos a ver qué pasa con el único anfitrión que queda en este Mundial. Así que agenda Portugal-España, hora 16. Bélgica-Estados Unidos, hora 21. Pero, ¿se va a poder hacer choripán, Fabiana, esta noche?
2: Y acá dice que no va a llover. Acá es el Servicio Meteorológico Nacional, va a estar nublada la noche, pero se va a poder hacer. Y mi bueno, Franquito, 10, vos no querés decir, pero 10 puestos el muchachito pasó, a otros 10. Salió 19, llegó a noveno, dejó 2 puntos a su escudería. Charles Leclerc de Ferrari ganó por primera vez en este premio. Así que vamos todavía con la Fórmula 1, el Gran Premio de Gran Bretaña fue esta, y realmente los segundo, tercero, cuarto puesto, todos británicos, así que de fiesta por allí.
0: Bueno, eso nomás quería decir. Para acompañar los partidos del Mundial, y hoy tiene que ser para ella, para mí, para vos, para todos.
2: Para todos. Y, ¿no?
0: Unos hot dogs, sí, unos panchos, Así que, bueno, ustedes decidirán. Lo bueno es que nosotros le deseamos un buen comienzo de semana. Mañana, hora 7, como siempre, Primera Data con Fabiana Maidana, Karina Pérez y Federico Denaro, que por ahora te deja para incentivarte el modo mundial, ¿no? Y Shakira, que instó a los líderes del mundo a ayudar a la gente de Venezuela. Ella hizo lo propio, donando medio millón de dólares para empezar. Así que cante y cerramos con un modo mundial.
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0: Argentina, lunes 6 de julio del año 2026, así comienza Alerta Urbana por FM Gualamba 101.3. Vamos rápidamente a exteriores, vamos con Joaquín Martínez a Puerto Tirol, ruta nacional 16, ascendente, altura del kilómetro 25.
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0: Joaquín, buenos días.
2: ¿Qué tal, Gustavo? Muy buenos días para vos, para todo el equipo. Efectivamente, estamos aquí en ruta 16, en jurisdicción de Puerto Tirol. Esto es a la altura del kilómetro 25, donde, como podemos ver, un camión, con la información que tenemos, es que provenía de la provincia de Corrientes, embistió aquí el puente peatonal que bueno, cruza...
0: Primero atravesó el Guadarray. Lo que primero se llevó puesto fue el Guadarray, y después se fue contra la columna del puente, lamentablemente.
2: Exactamente, sí, ahí como nos
0: informaban. Una de las columnas, sí.
2: Habría, exactamente, una de las que sostiene, de las cuatro que sostiene el puente, la de que corresponde sí. A ese mismo lado.
0: ¿Tenemos acá imágenes de frente, Joaquín? ¿Estás de frente al camión? ¿Por el otro lado?
2: Estamos en lateral, pero no nos dejaban acceder de.
0: Bueno, pero ¿por dónde van los vehículos? Escúchame, Joaquín, escúchame. ¿Por dónde van los vehículos? Girá vos por dónde van los vehículos a la estación de servicio y ahí te pones de frente, hijo.
2: No, sí, ahí podemos estar, pero estamos varios metros más alejados.
0: Bueno, dale. ¿Qué más hay ahí? ¿Ya removieron, lamentablemente, a esta víctima?
2: Está todavía la ambulancia aquí. Según aparentemente habría dos personas fallecidas que venían en este
0: vehículo. No se sabe. En principio lo dijo el subjefe en exclusiva de la Nota Urbana Primera Hora, que ya vamos a pasar la declaración del subjefe y del fiscal, único medio en el lugar que logró estos dos testimonios. En principio se sospecha que solamente iba el chofer sin vida. Ahora no se descarta que haya más personas. El origen del camión, provincia de Corrientes. Localidad en específico, no se sabe. Destino del camión, en principio, interior más cercano de la provincia del Chaco. ¿Qué transportaba? Mercaderías varias, electrodomésticos y algunos repuestos. Causa del accidente es motivo de investigación.
2: ¿Estamos? Así es, hasta ahora no se saben los motivos por los cuales se desvió, digamos, como vos bien decías, primero atravesó el Guardaray y finalmente terminó colisionando con una de las cuatro columnas aquí del puente peatonal.
0: Bueno, quédate ahí en el lugar y quiero las imágenes de frente, como te dije. Muchas gracias. 9:16 minutos en la República Argentina. Volvemos a estudios. Buen día, Nicolás.
3: Hola, buen día, Gustavo. Buen día para vos, buen día para toda la gente.
0: Buen día, Alfredo.
4: Hola, muy buenos días, Gustavo. Buen día, Nicolás. Buen día a todo el equipo de Alerta Urbana, oyentes y seguidores. Te vamos contando cómo se presenta la mañana en la ciudad capital de la provincia del Chaco, con una temperatura de 8 grados 2 décimas, una sensación térmica de 6 grados 6 décimas, un cielo nublado, vientos del sur a 10 kilómetros por hora, visibilidad de 15 kilómetros.

0: Máxima prevista para el día de hoy será de 15 grados. Te vamos contando que la probabilidad de precipitaciones para la mañana es muy baja, de un 10%, y cómo va a estar el día, mayormente nublado a algo nublado.
1: Nicolás, dame dos títulos.
2: Dos títulos. El primero de ellos es que el ministro de Economía, Luis Caputo, va a anunciar un programa financiero del Tesoro, va a dar detalles de los vencimientos en dólares, fuentes de financiamiento y más detalles. Esto tiene que ver con el plan para poder cubrir los pagos de las deudas hasta fines del 2027, algo que trascendió durante el día viernes, pero se va a confirmar en la jornada del día de hoy. Y el otro de los títulos tiene que ver con la sorpresa que nos está dejando el tema del Mundial. México afuera, Brasil afuera, y mañana juega la Argentina a las 13 horas.
1: ¿Es copa para para Europa? ¿Es copa para los países nórdicos?
2: No, no te puedo asegurar.
1: ¿Holanda sí o ya fue? Bueno, lo que no fue es la falta de agua en Barranquera, en varios lugares. Tenemos un adelanto, Villa Morona sin agua, ¿qué pasó?
0: Bueno, el Gran Resistencia sin agua, rotura de un caño, sabotaje y explosión de un tablero. El presidente de la entidad, Nicolás Díez, detalló que el servicio se ve afectado por una serie de desgracias consecutivas y se comprometió en que las próximas horas del abastecimiento se irá normalizando.
1: Bueno, pero esto, a ver, pará. Esto ya nos dijeron la semana pasada, cuando un caño estuvo roto casi dos días. Nos dijeron, lo dijo el presidente en una nota en exclusiva en la Alerta Urbana, en las próximas horas, más tardadas a las 18, no dio hora específica, pero empezamos el programa, la nota que la hacemos entre las 2 y las 13, y con las próximas horas el agua se restablece. Nos enteramos que el fin de semana, gran parte de Barranquera, específicamente algunos barrios, estaban sin agua. Hablé con el presidente el fin de semana y me dijo, Gustavo, se rompió la bomba de Villa Monona, están ahí, estaban reparando. Bueno, nosotros estamos ahí porque justamente también está el presidente de SAMEC, creemos, en el lugar. Vamos con Julio.
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1: Julio Barreiro, buen día.
4: Muy buenos días, Gustavo, muy buenos días, Nicolás, Alfredo, oyentes y seguidores, muy buena mañana. Hola, para el gran equipo de trabajo. ¿Cómo están? ¿Cómo andan?
1: Nosotros muy bien, Julio. ¿Dónde estás y con quién estás?
4: Bueno, Gustavo, me encuentro aquí en Villa Monona, en donde los trabajadores de la empresa SAMEP están trabajando para restablecer el suministro de agua. Acaba de ingresar hace unos minutos el presidente de la empresa, el ingeniero Nicolás Díez, quien está aquí colaborando los trabajos que se están haciendo para llevar
1: adelante.
4: ¿Vos me
1: estás diciendo que Díez se sacó las zapatillas, se arremangó los pantalones, agarró una llave francesa y se metió ahí adentro?
4: No, porque es todo superficial, es todo sobre lo que tiene que ver con este tanque. Que
1: ahí está Díez, de Campera Marrón, ¿no es cierto?
4: Sí, con este tanque que está aquí sobre lo que es la rotonda de Villa Monona, en el límite de Resistencia y Barranqueras. Esta alta planta potabilizadora, esta parte de lo que tiene que ver con el abastecimiento de agua dentro del área metropolitana. Ahí ya le vamos a hacer seña al presidente de la empresa también para dialogar con él, y también lo que me decían, que lamentablemente parte de la planta potabilizadora sufrió este fin de semana el robo de cable del sector de esta planta potabilizadora. Ya están identificados las personas que ingresaron al predio y la policía ya está trabajando para tratar de dar con estos malhechores, estos delincuentes, quienes se hicieron con lo que tiene que ver con estos cables que se robaron de la planta potabilizadora. A ver, vamos a ver si podemos ya acercarnos hacia el presidente Nicolás Díez para dialogar con él y que nos cuente un poco sobre los trabajos que están realizando aquí en el lugar, para que la gente vayan sabiendo con respecto a lo que sucedió con la falta de agua en gran parte del área metropolitana. Presidente, buen día. Un ratito le podemos molestar. Ahí ya te vamos a poner retorno, Gustavo. Bueno. Y ya va a quedar en comunicación directa. Ahí ya se está colocando el retorno.
1: Ingeniero, buenos días. Gustavo Olivero lo saluda.
5: Hola, Gustavo. ¿Qué tal? Buen día. ¿Cómo estás vos y a toda tu audiencia?
1: Yo bien, tuve agua. No sé usted, pero mucha gente en Barranquera enojada no tuvo agua el fin de semana, ingeniero. ¿Qué fue lo que pasó?
5: Sí, esto... Gustavo, viene, ya tenemos unos días de, desgraciadamente, diversos sucesos que dieron que no tenemos aguas. El día viernes, ustedes saben que en la Avenida Las Piedras se está llevando un pavimento, es personal que estaba trabajando y haciendo ese pavimento, a través de una máquina tuvo una intrusión sobre un acueducto que nosotros tenemos de hierro fundido de diámetro de 500, lo cual produjo, bueno, primero que tuvimos que parar todo lo que es el agua que viene acá a este lugar, a Villa Monona, y tuvimos que arreglarlo. El arreglo nos llevó más de 12 horas porque un acueducto de grandes dimensiones, tuvimos que buscar luego lo que es particularmente las piezas, los accesorios de repuesto para dar solución a eso, y ahí tuvimos recién reparada esa cuestión. Estábamos llegando con presión otra vez de nuevo a Monona. Desgraciadamente, ustedes están viendo atrás, tuvo un inconveniente con una bomba que hoy se la está solucionando porque se consiguieron todos los repuestos adicionales para eso. Y lo que tiene que ver, particularmente ayer a las 3 de la tarde tuvimos la intrusión de los amigos de los ajenos en una celda que tenemos eléctrica, donde entra toda la energía que da particularmente electricidad a las plantas de Barranquera, y de 3 a 7 no tuvimos agua. Y lo que realmente pasó, una falta de presurización en todo el área metropolitana de Gran Resistencia.
1: Sí, no, ahora le pregunto, ¿ese sector no está vigilado, no tiene sereno, no está resguardado, no tiene perímetro?
5: Sí, tiene un perímetro. El perímetro fue violado, saltaron a través de una cerca que con barreta y
1: pero fue, a ver, ingeniero, por decirlo de alguna manera, ¿fue un atentado contra el sistema de bombeo o fue un acto de vandalismo, fue un acto ilícito? ¿Se robaron algo de plomo, de bronce, de cobre?
5: Sí, fue un acto ilícito porque se llevaron particularmente cables de cobre. Desgraciadamente, una de estas personas tuvo un contacto, hizo un arco eléctrico con todo el sistema. Ahí es donde saltaron todas las protecciones y, esta persona está internada.
1: O sea, uno de los chorros está internado porque sufrió una descarga eléctrica al momento de querer robar ahí en el lugar.
5: Exactamente, así es. Está, no sé decirle si está en el hospital de Barranquera operando, pero sé que está con graves quemaduras. Se hicieron las denuncias policiales en la comisaría que corresponde a Barranquera. Y bueno, personal policial ya lo ha ubicado, lo ha detectado, y bueno, desgraciadamente pasó eso. Esto es lo que nos sucedió en todo este trayecto. Y para poner la frutilla al postre, esta mañana a las 4 de la mañana un ratón se metió dentro de los tableros de distribución y también hizo un cortocircuito, y tuvimos las dos horas de en las plantas paradas por falta de electricidad.
1: Sí, bueno, la frutilla no se puede lavar porque no hay agua. Ahora están preguntando acá qué posibilidad hay de coordinar, por ejemplo, con los establecimientos educativos en Resistencia que no tengan agua. Acá nos están diciendo que, por ejemplo, la Escuela Normal Sarmiento suspendió sus clases porque no tiene agua, según los comentarios en este momento.
5: Siempre lo estamos haciendo. Desgraciadamente, la capacidad que nosotros tenemos para hacerlo es limitada. En el tema de camiones, en el tema de transporte, así que en la medida de las posibilidades lo estamos haciendo. Más, tenemos ya todos los camiones en toda la ciudad recorriendo y transportando agua y llevando a todos los lugares donde podemos llegar, y la preferencia obviamente que lo tiene el sistema de salud y el tema de educación.
1: Bueno, ¿para cuándo va a estar restablecido, al menos paulatinamente, el servicio de agua potable en todo el área metropolitana, incluido Barranquera y, bueno, y el Gran Resistencia? Sí,
5: paulatinamente ya se dio marcha a todas las plantas que tenemos sobre Resistencia. Se están llenando las cisternas después tienen que bombear a la red, y nosotros paulatinamente, creo que a partir de las 12 del mediodía, ya vamos a empezar a largar agua a la red, y bueno, se va a ir presurizando. Y lo que está viendo acá atrás, lo que es el cambio de cojinetes que tenemos sobre la intrusión de la bomba, lo vamos a hacer a partir de de la tarde noche, ya va a estar resuelto este tema en particular.
1: Bueno, ingeniero, muchas gracias por las explicaciones de cuáles fueron las causales de, digamos, todo lo que tuvo que padecer gran parte del área metropolitana este fin de semana, y esperemos que no se vuelva a repetir. Muchísimas gracias, muy amable, presidente.
5: Bueno, gracias a usted, muy amable.
1: Hasta luego. Hasta luego. Adiós. Hasta luego. Bueno, Julio, tenés tarea.
6: Gracias, presidente, muy amable.
1: Julio,
6: tenés tarea. Sí, Gustavo, ya tenemos tarea correspondiente, así que ya vamos directamente a realizarla.
1: Dale, o si no te voy a anotar en el libro de comunicaciones para que le lleve a tu papá. Gracias, Julio.
6: Comprendido, hasta el próximo
1: informe. Hasta luego. Bueno, lo cierto es que la gente padeció y mucho la falta de agua. La verdad que yo desconocía que fue objeto de un robo esa planta potabilizadora. Y bueno, hay que comenzar a ajustar algunas tuercas, y a los dueños de lo ajeno, bueno, gracias a Dios tuvo esta descarga. Entonces ya es un mensaje para los próximos que quieran ir a robar. No, lo digo en serio. Gracias a Dios este chorro que fue y afectó este sistema de bombeo tuvo esa descarga eléctrica. Ojalá se recupere, así lo condenan y queda unos años preso. Pero no va a pasar eso, se va a recuperar y seguramente va a seguir robando. 9:28 minutos en la República Argentina.
2: Repasamos resultados de lo que nos dejó el fin de semana con lo que deja el Mundial. Bueno, el sábado, lamentablemente, Paraguay quedó eliminado, jugó con Francia, ganó Francia por 1-0 con un
1: partidazo
2: polémico penal.
1: Partidazo,
2: para mí. Generó mucho ruido, ¿no?
7: Le faltó la suerte que tuvo con Alemania nomás a Paraguay.
1: Ni Mbappé, ni Cuelele, ni Lalalé, nadie puede hacer nada. Le plantó bandera al pueblo paraguayo, así que felicitaciones, Casi los dejan afuera. Y qué pedazo de sorete es Mbappé.
7: Sí. Qué gesto.
1: Qué pedazo de sorete es Mbappé.
7: Descalificador, y que tuvo en las redes el impacto negativo, digamos, de la actitud de él.
1: Ya la seña. Hay una cuestión deportiva. Esa rivalidad. Pero ya cuando el rival, derrotado, finalizado el partido, te estrecha la mano, Haaland, con el mejor jugador, Nino, ¿cómo se llama el mejor jugador brasileño? Estaba dando una conferencia de prensa, viene ese jugador, interrumpe la conferencia de prensa, Haaland va y lo abraza, y después continúa con la conferencia de prensa. Ojalá juguemos con Francia y los mandemos a su casa. Ni la Marsellesa. La Bastilla ya está cerrada, ¿sí? Dale.
2: Bueno, también
1: ¿dónde está Napoleón con sus cañones cuando se los necesita?
2: También jugó ayer Brasil con Noruega. Bueno, Noruega ganó 2-1. Y México e Inglaterra, gran partido también ayer por la noche. Ganó el equipo inglés por 3-2. Hoy va a las 4 de la tarde Portugal versus España. Gran partido también para poder ver. Y 21 horas Estados Unidos y Bélgica.
7: Otro gran partido.
1: Bueno, yo vi anoche, se retrasó el tema de México e Inglaterra. Empezó retrasado. Pero también muy buen partido. Para mí se merecía ganar México.
2: Sí.
1: Se merecía ganar México. Pero bueno, esto es deporte. Gana el que hace más goles. Y más goles hizo Inglaterra. También muy buen partido. Pero bueno, en un momento se recalentó el ambiente y yo dije, no, por favor, no hagan esto. Se dirime en la cancha. Se dirime metiendo más goles dentro del arco contrario, no a las piñas. Pero bueno, los ánimos se recalentaron. El Morita, o Mora, qué bueno que es el pibe. 17 años.
7: Tiene mucho futuro.
1: Y después Gutiérrez también, creo que es muy jovencito también. El DT mexicano, un caballero, un señor, así que ahí está. Bueno, ¿estamos? ¿Vamos? Bueno.
7: Vamos comentando un poco, haciendo un resumen de lo que ocurrió el fin de semana en materia policial. La desaparición de Axel González movilizó un operativo sin precedentes en Fontana, que encabeza la agenda de noticias del fin de semana, en tanto el fatal accidente vial en Margarita Belén y la detención de varios jóvenes por robos y portación de armas, sumado a un incendio que afectó a dos viviendas, completan el fin de semana marcado por la violencia y la inseguridad en la provincia. La desaparición en Fontana, este mega operativo dio resultados, un amplio operativo con drones, canes y caballería que realizó en Fontana para dar con el paradero del joven Axel González, desaparecido hace días. Pese al intenso rastrillaje, no hubo novedades, la búsqueda continúa.
2: Hubo una tragedia vial también, un motociclista de 18 años murió en la ruta 11, Jeremías Lucas Correa falleció al chocar su moto contra un auto en Margarita Belén. El automovilista de 21 años fue aprehendido por homicidio culposo y hay otro joven herido y la causa se encuentra en investigación.
7: Bueno, hubo un intento de robo al Banco Macro, detenido con pedidos de captura. Un hombre fue sorprendido rompiendo los vidrios del Banco Macro con una barreta. La policía lo detuvo tras ser alertado por las cámaras. Tenía dos pedidos de captura vigente por robo de vehículos y estupefacientes.
1: Bueno, 9:32 minutos, estamos en comunicación con el jefe de la policía de la provincia del Chaco, el comisario general Fernando Javier Romero. General Romero, buenos días.
8: Buen día, Gustavo. Buen día, Alfredo, Nicolás y a la audiencia.
1: General Romero, ¿qué, digamos, de qué manera puede ampliar la información respecto a este siniestro vial en Puerto Tirol, Ruta Nacional 16, ascendente, altura del kilómetro 25? Un camión se llevó puesto primero el guardarray y después una de las columnas del puente de paso nivel.
8: Sí, bueno, Gustavo, lo que tenemos hasta ahora, el adelanto que pasamos... Ahora ya tenemos la identidad del conductor, es un chico correntino de 24 años, el fallecido. Tenemos la empresa que es correntina.
1: ¿Cómo se llama el conductor?
8: Hidalgo es el apellido, no tengo bien el nombre ahora. Hidalgo de 24 años.
1: Sí.
8: La empresa correntina es ADA SRL. Llevaba mercaderías varias desde Corrientes Capital hacia el interior provincial, presumimos. Mercaderías varias, arroz, fideos, baterías de auto... Se ve que es un transporte de cargas de varios. Y bueno, lo que estamos tratando de establecer qué realmente ocurrió, si se durmió o no se durmió, todas esas cuestiones que lo va a determinar la pericia del gabinete científico judicial. Cuestiones que, bueno, terminó falleciendo el chico aplastado dentro de la cabina, sí, al impactar contra la columna vertical que sostiene el puente peatonal, para que se ubique la gente bien en el acceso a Puerto Tirol, entre La Bella... y la estación de servicio que está en el lugar ahí,
1: sí,
8: mano ascendente hacia el interior.
1: Sí, general Romero, ¿el chofer solo o hay otras personas víctimas o lesionados?
8: Solo está el joven.
1: ¿Sigue dentro del camión?
8: Sí, están, bombero está con herramientas de corte para tratar de liberarlo de lo que es la cabina, obviamente que quedó, sí, bastante aplastada en el lugar. Bueno, se regula el tránsito por ambas colectoras, tránsito lento, pero se circula.
1: General Romero, está trabajando en materias periciales Gabinete Científico del Poder Judicial, ¿no es cierto?
8: Sí, así es, Gustavo. El Gabinete Científico está con el ayudante fiscal en turno en el lugar.
1: Sí. Recién nos acaba de informar el señor presidente de SAMEP, el ingeniero Roberto Nicolás Díez, que la estación de bombeo de Villa Monona fue vandalizada el fin de semana. Entraron a robar... Y al momento de querer extraer los cables que hacen funcionar esas bombas, digamos, la dejaron fuera de servicio, pero uno de los ladrones se electrocutó y está en grave estado. No sabemos si en el hospital Eva Perón o en el hospital Perrando.
8: Bueno, esa era la noticia ayer, Gustavo, a la tarde, de que ingresaron al lugar, ingresaron para robar cables, como suele pasar en otros sectores, en otros lugares. Cuestión es que, bueno, Comisaría Primera recorre el lugar, no halló a ninguna persona lesionada ni quemada, tampoco tenemos ingreso en el hospital Perrando, en el hospital de Barranqueras, pero sí, tenemos conocimiento de que ingresaron a vandalizar el lugar.
1: Ahí está. De la rata no se sabe nada, porque dijo el presidente, también hubo una rata que entró a hacer un desastre ahí. Bueno, le pregunto, general Romero, ¿una persona con una barreta quiso robar el Banco Macro?
8: Exactamente, así es, Gustavo, un ciudadano, un masculino de acá de zona sur, se domicilia creo que en jurisdicción de La Quinta, en situación de calle, ingresó con un hierro a lo que es la parte de atrás del Banco Macro, saltando muros perimetrales de algunos comercios por allí, ingresó en su, por ahí, pensó que podría acceder a la caja fuerte o algún lugar, pero violentó una barreta de un vidrio de una dependencia de atrás, de los posteriores del Banco Macro. Obviamente las alarmas saltaron y se lo detuvo en flagrancia al momento de que estaba dentro del lugar.
1: Ahí está. Lamentablemente es la primera víctima, creo que desde este fin de semana, segunda víctima este joven transportista, chofer de este camión ahí en Puerto Tirol de 24 años, pero tuvimos un accidente fatal antes. Alfredo.
7: ¿Cómo le va, comisario general?
8: Buen día, Alfredo.
7: Tragedia vial, motociclista de 18 años muere en la ruta 11. Jeremías Lucas Correa falleció al chocar su moto contra un auto en Margarita Belén. El automovilista de 21 años fue aprehendido por homicidio culposo. Hay otro joven herido y la causa se encuentra en investigación.
8: Exactamente, ocurrió el accidente ayer a la madrugada. kilómetro 1023 de la Ruta Nacional 11, jurisdicción de Comisaría Margarita Belén, un siniestro vial automoto. Se trata de establecer responsabilidades. Intervino obviamente el Gabinete Científico del Poder Judicial, pero tuvimos como saldo el fallecimiento de un joven de 18 años, lamentablemente, y otro gravemente herido.
2: ¿Nicolás? Y también tenemos acerca de un violento choque que se dio por Avenida Castelli durante el fin de semana también.
1: Sí, un auto se llevó puesto una jirafa.
8: Exactamente, sí, sí. En ese caso no hay víctimas fatales, daños materiales y el conductor del vehículo lesionado.
1: General Romero, ¿algo más que quiera agregar?
8: No, Gustavo, nada más que eso. Gracias.
1: Le quiero preguntar, ¿cuántos efectivos policiales van a estar afectados a la Bienal?
8: A la Bienal, Gustavo, no tenemos el total general, pero sí por turnos.
1: Sí.
8: Nosotros lo dividimos cada 12 horas, aproximadamente entre 200 y 300 efectivos, seguro, el mismo operativo que hace 2 años. Así que bueno, vamos a estar presentes ahí con el servicio penitenciario también, que nos da una mano, y obviamente la Policía del Chaco con toda su unidad.
1: General Romero, muchas gracias, muy amable.
8: Gracias, Gustavo, hasta luego.
1: 9:38 minutos en la República Argentina. Pausa cortita y ya volvemos.
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0: 32 minutos en la República Argentina. Esto decía en exclusiva para Alerta Urbana, desde el lugar de los hechos, como lo tenemos acostumbrado, el subjefe de la policía de la provincia del Chaco, el comisario general Manuel Victoriano Silva, respecto a este siniestro vial que le costó la vida a un transportista de 24 años de la provincia de Corrientes. A bordo de su camión, lamentablemente por circunstancias que se tratan de establecer, atravesó el guardarray e impactó de manera fatal contra una de las columnas del puente a paso nivel, ahí en Puerto Tirol, ruta nacional 16, ascendente, kilómetro 25.
1: Su jefe, una palabra. Bueno, buenos días, comisario general Manuel Victoriano Silva, su jefe de la Policía del Chaco, comisario general Cristian Durán, director ejecutivo del SEAC. Buenos días para ambos. Comisario general Silva, le queremos preguntar, bueno, ¿se tiene información cuál fue el motivo de este accidente en principio? ¿Cómo ocurrió?
2: Tengan ustedes muy buen día. Bueno, la fecha pasada a las 06:30 de la mañana se toma conocimiento sobre este vehículo de transporte que venía de la ciudad de Resistencia con destino hacia el interior sobre la ruta 16 a la altura del kilómetro 25. De tarea investigativa, ¿no es cierto?, se trata de establecer qué es lo que podría haber provocado el desvío y el acierto a una de las columnas base de un puente peatonal de alto nivel que se halla aquí en cercanía a la localidad de Tirol. Por el momento se alcanza a ver a una persona del sexo masculino que estaría atrapada en el lugar. Desde un primer momento se pusieron en conocimiento a la Fiscalía número 13 y el doctor Recio, como así también se administraron todos los medios necesarios en cuanto a la ambulancia y personal de bombero para trabajar en el lugar.
1: ¿El chofer está con vida? ¿Iba solo, acompañado?
2: Por el momento lo que se tiene y lo que se alcanza a observar es una persona del sexo masculino, aparentemente sin signos vitales, y no se descarta de que podría haber otras personas dentro de la cabina.
1: O sea, dentro de la cabina de este camión que atravesó el guardarray, impactó con la parte inferior, con la base de este puente peatonal, está fallecida. Se desconoce si hay más fallecidos.
2: Exactamente como así usted le está diciendo.
1: General Silva, le preguntamos, sentido de circulación de este camión, ruta nacional 16 hacia los ascendentes, el origen de este camión y el destino, si se sabe, porque transporta mercadería y repuestos varios.
2: Aparentemente, no podríamos confirmar, pero aparentemente se trataría de un transporte de la provincia vecina de Corrientes y que aparentemente se estaría trasladando al interior.
1: General Silva, ¿algo más que agregar?
2: Por el momento, nada más.
1: ¿Existe peligro de derrumbe, nos dicen?
2: Sí, efectivamente hemos logrado hablar y entrevistarnos con ingenieros en cuanto a la estructura y aconsejó que aparentemente estaría colgado de los hierros la estructura siguiente de la ruta nacional 16 sobre los números descendentes, por lo que la policía, en resguardo a los que circulan en el lugar, ha tomado la decisión de desviar totalmente sobre ruta 16 en ruta 16 sobre los descendentes por colectora y lo que es sobre ascendente, justamente sobre un playón de una estación de servicio que se encuentra en el lugar.
1: Está aquí a nuestras espaldas y la colectora que está en aquel lugar.
2: Así
1: comisario,
2: es.
1: Comisario General Silva, su jefe de la Policía de la Provincia del Chaco, muchísimas gracias.
2: Gracias a ustedes, tengan buen día.
0: Bueno, aquí vamos a ampliar la información con respecto a la identidad del conductor y los datos de identificación del camión. Último momento en Alerta Urbana.
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0: Respecto al siniestro vial ocurrido en las primeras horas de la mañana en la provincia del Chaco y más precisamente en la ciudad de Resistencia, sobre ruta nacional 16, ascendente a la altura del kilómetro 25, el conductor del camión fue identificado como José Julián Hidalgo, de 24 años de edad. Pertenece a la empresa ADA, Sociedad Anónima, domiciliada sobre calle Gutenberg, en la ciudad capital de la provincia del Chaco. El camión, identificado como camión marca Iveco, modelo 180C33, dominio colocado AF637TS y el acoplado FWZ185. Única persona en el camión, único fallecido, lamentablemente, nuestro más sentido pésame a la familia. 9:47 minutos en la República Argentina. Esto decía el fiscal Víctor Recio, fiscal de investigación penal número 13, presente en el lugar y en exclusiva con Alerta Urbana.
1: Hablar con el doctor Víctor Recio. Doctor Recio, un minuto puede ser, por favor, puede ser, puede ser. Sí, sí, buenos días. Bueno, sí, está. Doctor Víctor Recio, fiscal de investigación penal, fiscalía número
4: 13.
1: Doctor Recio, lo que se pueda decir Bueno, una tragedia lamentablemente, tenemos entendido, lo adelantó el subjefe de policía en exclusiva para la Urbana. En principio, el chofer estaría fallecido dentro de esta cabina, se desconoce si se trasladaban con él otras personas. El origen del camión, provincia de Corrientes, el destino no lo sabemos, en principio el interior provincial. Y bueno, por circunstancias que se tratan de establecer, sucedió este siniestro vial con consecuencias fatales.
4: Es así, tu información hasta lo que venís comentando es correcta. Estamos por hacer una nueva constatación en la cabina. Se están tomando las medidas de seguridad para constatar que el otro sentido de circulación sea seguro. Por lo tanto, por ahora tampoco se puede pasar por allí, pero hay desvíos que permiten el tránsito más o menos fluido en este sentido. Así que, bueno, comenzando las pericias, recién estamos pudiendo acceder al lugar. Así que, bien, si hay novedades te voy a comentar. Sí.
1: Un ingeniero de vialidad provincial, como ya hay otra persona presente en el lugar, ya estableció que hay peligro de derrumbe y por eso, bueno, los desvíos y el trabajo preventivo que está haciendo la Policía del Chaco a través de diferentes unidades.
4: Exactamente, justamente por eso el otro sentido tampoco se habilitó para el tránsito, sino que está la colectora.
1: Doctor Víctor Recio, muchas gracias.
4: Gracias a usted. Ahí está.
0: Bueno, vamos con Joaquín Martínez, que está en el lugar de los hechos. Vamos en vivo y en directo.
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0: Joaquín, nuevamente desde Ruta Nacional 16, kilómetro 25, lugar donde lamentablemente un transportista perdió la vida luego de atravesar el guardarray e impactar en una de las cuatro columnas del puente a paso de nivel, ahí a muy pocos metros del ingreso a Puerto Tirol.
5: Así es, Gustavo, así aquí estamos, continuamos con la tarea y podemos ver aquí en este momento una máquina.
0: Acércate más al guardarray, no hay ninguna cinta ahí, acércate más al guardarray, estás muy lejos.
5: Sí, no, acá está, mira, al lado mío, lo saqué de la toma, pero...
0: No, listo, no te acerques más, te terminás preso. Listo,
5: está. En varias oportunidades, listo. Así que ya,
0: el perímetro puede ser a través de una cinta de peligro o humano. En este caso, el perímetro es humano, hay un efectivo de la Policía del Chaco ahí estableciendo hasta dónde pueden llegar. Listo.
5: Bueno. Así es, bueno, como decíamos entonces, maquinaria entonces que está...
0: ¿Podés ir más hacia la ruta?
5: A ver, vamos a probar.
0: ¿Vas hacia la ruta? Sí, sí, sí.
5: Sí, sí, sí. No, enseguida, no, igualmente, cuando paso sí. Por donde no es, enseguida me lo avisan, así sí, que
0: está, vamos a ver. Ahí está. Acá. Bueno, las máquinas que estamos viendo, está sacando la mercadería y seguramente ya es para ingresar a la cabina.
5: Exactamente, sí. Pero bueno, por la forma del impacto y desde donde estamos ahora en esta perspectiva se alcanza a ver... Hay que necesariamente retirar todo eso primero para poder acceder a la parte de la cabina y tendrá seguramente una gran labor la parte de bomberos probablemente para poder abrir ese camino, no solo por lo que quedó de la cabina del camión. Sí,
0: no, van a tener que desmembrar completamente la cabina para sacar el cuerpo de lamentablemente este conductor, 24 años, muy joven. Muy joven.
5: Así es, incluso la estructura del propio puente, que tiene también a su vez sus rejas y su tejido, digamos, por la parte de encima, que lamentablemente quedó, bueno...
0: Sí. Bueno, ahí nosotros en exclusiva también hablamos con un ingeniero que nos quiso identificarse, no puedo identificarme, me dijo un ingeniero de Vialidad Nacional, la primera vez que escucho que un funcionario público no se puede identificar, debería estarlo. Al menos con un nombre en su campera o decirlo, si no hay nada que ocultar, está haciendo un trabajo. Es más, rescatar que Vialidad Provincial se hizo presente en el lugar con un ingeniero a los efectos de establecer la peligrosidad que representa este puente después del siniestro que ocurrió en el lugar. Pero bueno, no se quiso identificar, pero sí lo dijo, se lo dijo al director general de Policía Caminera, se lo dijo al director general de Bomberos, se lo dijo al subjefe presente en el lugar, se lo dijo al fiscal, hay peligro de derrumbe, y nosotros lo grabamos en vivo y en directo al ingeniero de Vialidad Nacional en el lugar. Pero bueno, y también se hizo presente el subsecretario de Seguridad Vial, también dependiente del Ministerio de Gobierno, en el lugar también se hizo presente ahí, también lo entrevistamos, Gustavo, a ver, ¿cómo es el apellido? ¿Tenemos el recorte de la entrevista? ¿Tenemos el recorte de la entrevista del subsecretario? ¿Lo tenemos? ¿Sí? Vamos a ver qué decía.
1: Civil, le vamos a preguntar aquí cuál es el informe que podemos tener ya también adelantando lo que está sucediendo en este lugar y precisamente con la estructura del puente. Señor Gustavo Santos, de Protección Civil, dependiente del Ministerio de Gobierno de la Provincia del Chaco, muy buenos días.
6: Bueno, buenos días. Efectivamente, bueno, por lo que podemos corroborar, esto ha pasado hace algunas pocas horas, aparentemente el camión habría embestido una de las columnas y eso es lo que pasó, por lo que tengo informe acá de los bomberos y de la gente que circunstancialmente pasó por el lugar, así que calculo que ahora se peritará y se verán las formas de ver qué es lo que realmente pasó, ¿no es cierto? Aparentemente entre las 4 y las 5 de la mañana habría pasado, según lo que se puede ver de la estación de servicio, de la gente que pasó, así que bueno, justo pasó
0: por acá. Ahí está lo que nos decía el subsecretario de Defensa Civil de la provincia del Chaco. Bueno, Joaquín, hay algo que tenemos que dentro de este dolor, de digamos, y de esta tragedia, y lo lamentable de este hecho, es lo siguiente. Generalmente en cualquier ruta, cuando sucede un siniestro de esta característica y teniendo en cuenta el transporte, mucha gente se hace presente en el lugar para vandalizar. En este caso, el pueblo de la provincia del Chaco, los pueblos adyacentes a este lugar, está demostrando absoluto respeto y eso no está sucediendo, independientemente de la fuerte presencia policial. También quiero destacar que inmediatamente, si bien es cierto estar muy cerca, pero inmediatamente estuvieron a disposición los empleados de salud pública dependientes del hospital de Puerto Tirol, eso también destacar. Joaquín, ¿alguien que quiera hablar ahí sobre el tema?
5: En este momento estaban allá en el lugar propio del accidente, sí, revisando digamos toda la operatoria de acceso a la cabina, de sacar la mercadería. Y como vos bien decías, está también personal de infantería, seguramente de forma disuasiva para lo que vos comentabas, que nadie quiera vandalizarlo, sí, pero efectivamente... Sí,
0: hay muchas toneladas de comida ahí en el lugar, por eso.
5: Exactamente, pero no nada por el estilo realmente en este caso.
0: Bueno, muchas gracias, Joaquín, hasta cualquier momento te quedás ahí.
5: ¿Cómo no? Gracias.
0: Está, hasta que retiren, que Joaquín se quede ahí hasta que se retira el cuerpo del fallecido y después ya tiene tarea. Con respecto a la escuela normal, que no tenía agua, yo quiero saber, y si algún padre de la escuela normal nos está escuchando, si es verdad que hubo casos gravísimos de gripe, casos gravísimos de tuberculosis, y queremos saber con respecto al tema de la falta de agua y si es verdad que se suspendieron las clases en el Colegio Normal Sarmiento. Vías de comunicación de Alerta Urbana.
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0: Si algún papá nos quiere corroborar, es lo que nos están diciendo en vivo aquí en el streaming. Es lo que nos están diciendo en vivo aquí en el streaming. Vamos a plantear la siguiente situación. ¿Este siniestro es consecuencia del estado de las rutas? Para mucha gente sí. Yo tengo que decir que estuve en ese lugar hace aproximadamente 2 meses y filmé un gran cráter que había en el medio de la ruta, que esa parte está toda emparchada, esa parte se reparó todo. Cruzo todos los días por ahí y tengo entendido que se reparó todo, incluso generalmente de noche no veo, no, y bueno, y a la vuelta vuelo por el otro lado, en honor a la verdad. Pero esa parte, igual, Alfredo, que también circulás por ahí diariamente... Y
8: que yo circulo por la colectora, voy por la colectora. Pero claro, sí. Esa zona era una zona que tenía muchos pozos. Pero
0: impresionante la cantidad de baches.
8: Calculo que se tiene que haber arreglado ya eso, porque estaban más allá de ese lugar, me parece.
0: Bueno, pero estaban más allá, pero frente a Puerto Tirol era un desastre.
8: Sí, ¿no? Y frente al retorno de que está la otra estación de servicio, impresionante los pozos.
0: A ver, los factores de este accidente. Generalmente suceden este tipo de hechos porque el chofer se duerme. Generalmente, no es este caso porque no sabemos cuál fue la causal del accidente. Una característica en el caso de que resulte cierto que este chofer se haya dormido. Venía solo. No tenía nadie quien los distraiga, lo entretenga o le venga conversando. Ahora hay que ver a qué hora salió de Corrientes. Y si venía propiamente de la capital o del interior más profundo de Corrientes por la distancia. Hay que ver qué hizo antes el chofer. Son un montón de cosas. Hay que ver si no es una falla mecánica del camión. Van a establecer los peritos del gabinete científico si en el lugar, yo en el lugar, y caminé el lugar prácticamente 300 metros, 400 metros, para atravesar al otro lado, no vi ningún bache. Entonces, la causal del accidente, la dinámica del accidente, lo va a establecer gabinete científico. Y si uno mira, sácame el sello, si uno mira las imágenes del dron de la policía de la provincia del Chaco, sácame el sello a las imágenes del dron, sácale el sello para que se vea bien la ruta. Por lo que se ve, no hay baches próximos ahí, en el lugar del tránsito de este camión, en cualquiera de los dos carriles, en cualquiera de los dos carriles, ruta nacional ascendente. Que la ruta antes y más adelante todavía falta reparar, eso es innegable. Ahora, quien va a establecer la causa del siniestro va a ser gabinete científico. Si una rueda llanteó como consecuencia de atravesar un bache, si fallaron los frenos, si se durmió el conductor, si se atravesó algún vehículo, si hay frenadas debajo de todo lo que es la estructura de ese camión, si hay algo debajo de ese camión que no se sabe todavía.
7: La iluminación también.
0: Por la zona. Iluminación, bueno, sí, también tiene que ver. Un montón de factores. Entonces, en honor a la verdad, no estemos sacando conclusiones apresuradamente de nuestras casas, nuestros trabajos, donde se encuentren, a través de un teléfono, no estando en el lugar. Porque si no, también todos nos convertimos en peritos criminológicos. Y no es así. Hay una familia detrás que quiere saber qué fue lo que pasó con este chico de 24 años de edad, fallecido en el lugar. Reiteramos, José Julián Hidalgo, de 24 años de edad. 9:58 minutos en la República Argentina. Sí.
8: Hay un comentario, me pasa la producción. Salazar, Verónica Alejandra nos dice: buen día, señor. Quería comentarle, soy una ciudadana que siempre viaja hacia el interior en moto. Las rutas están un desastre, los pozos que hay y nadie hace nada. O que coloquen carteles. Hoy lamentamos muchísimo esto, qué dolor, pero tienen que hacer algo.
0: Sí, no, lo están haciendo. La empresa, hay una empresa,
8: lo están haciendo hasta Macallé.
0: Lo dimos,
8: lo dijo él.
0: Lo dijimos en vivo y en directo y lo cubrimos. Estuvo Julio Vareiro en el lugar, o Joaquín, no me acuerdo.
7: Julio
0: Vareiro estuvo, y hablamos con el ingeniero de la empresa. Uh-huh. Busquen ese recorte. Se está emparchando, se están tapando los baches. No es que se hacía nuevo, sino que se están tapando todos los baches, desde el acceso norte hasta la estación de peaje.
8: Y hay lugares Macallé donde ya se hizo que quedó mucho mejor.
0: Quedó mucho mejor.
8: Me llama la atención por ahí que hay algunos pequeños baches que no arreglaron.
0: Que no taparon. Que no taparon. Exactamente. Alejandro dice, por lo que se ve, no se observa ningún derrape. Sería una huella de frenada. No, no hay tampoco. Yo estuve en el lugar. Yo estuve en el lugar. No vi pozos y no vi derrape. Pero ya, reitero, seamos respetuosos del trabajo de la justicia, bajo el fiscal, el gabinete científico, la policía, y vamos a ver cuál fue la causal. Bueno.
9: Tengo el audio solamente del ingeniero Cardoso.
0: No, si tenemos que tener el recorte del video cuando Julio le hizo la nota. Que yo todavía puse en tela de juicio los años de creación de la empresa, uh-huh, que llevaba adelante, y el ingeniero me dijo, desde el 90 que estamos, sí, la década del 90 que estamos, se ve que estaba escuchando porque me hizo una carita cuando me lo dijo. Y bueno, y ahí está, es la empresa encargada de tapar todos los baches. Todavía le preguntamos si del otro lado, cómo iban a hacer, me dice, del otro lado está tú, o sea, Ruta Nacional 16, descendente, está mucho mejor que Ruta Nacional 16, ascendente. ¿Está?
7: Bueno. Otra realidad también, una cosa sería Ruta Nacional y otra cosa Ruta Provincial, porque viste que todos meten todo en la misma bolsa.
0: No, hay que mira, prepararlo. Yo te voy a decir una cosa, puede ser Ruta Nacional, hermano, pero si es mi provincia, yo me meto. Y si me dicen algo de la nación, ¿sabes qué? Cuando me quieran cacarear o boconear porque me metí en una ruta nacional, le meto la factura por la cabeza. Le digo, mira, pagame acá lo que yo arreglé, que era tu laburo.
7: Creo que de esa manera no se puede hacer tan fácil. Tengo entendido que no. Pero
0: poder bueno, se puede. Que no se deba a otra cosa. Pero yo priorizo la seguridad de los habitantes de mi provincia.
10: Plus es el nombre de la empresa que está haciendo.
0: Sí. No, busquen el recorte, hagamos bien, seamos profesionales.
8: Y además lo que estoy pensando es cuándo se va a solucionar ese puente, porque ese puente es muy importante porque es el que conecta al parque industrial de Puerto Tirol. O sea, sí, es la gente que sale, que va hacia Tirol y te quiere pasar por el puente, o es la otra que, mira, va a ingresar al parque
0: te
8: industrial.
0: Te adelanto ya lo que presumo yo puede llegar a ocurrir.
8: Porque eso está hecho pelota,
0: sí, va a ir realidad a alguna empresa privada con todas las y va a retirar toda la estructura.
8: ¿El que tiene que retirar?
0: Va a retirar ambas estructuras inclusive. Es lo que sería lo correcto, uh-huh, y dejar solamente las escaleras a los costados, si es que
8: claro, porque
0: no hay peligro
8: va
0: de derrumbe.
8: Encastrado en el medio.
0: Va todo encastrado. Nosotros tenemos imágenes exclusivas, yo lo filmé ahí de cómo se desprendió, ¿sí?, la estructura del puente transversal con la parte de la escalera a donde se accede al mismo, para atravesar la ruta. Se desprendió y se quebraron las columnas. Ahí tenemos las imágenes. Bueno, esto decía la empresa que tiene a cargo el bacheo de Ruta Nacional 16, desde el acceso norte hasta Macallé. ¿Reparación de la ruta que mandó a hacer el gobierno nacional?
11: Exacto.
0: Déjate de joder. ¿En serio?
11: Sí.
0: ¿Esto no va a costar cuántos miles de cientos de millones?
11: No hay cartel
0: limpio. Nosotros podemos decir, bueno, pero al menos se está arreglando. No, que se arregle bien y que se arregle todo una sola vez.
11: Gustavo.
0: Sí.
11: Estoy con Ariel Cardoso, quien es el ingeniero que lleva adelante estas obras aquí sobre lo que es la Ruta Nacional número 16.
0: Ingeniero,
11: hola, buenos días.
0: Ingeniero, muy buenos días. Gustavo Olivero lo saluda.
11: Gustavo, ¿cierto?
0: Sí, sí. Ingeniero, ¿usted es de la empresa Vial Plus o es de la estación de peaje o es de Vialidad Nacional?
11: No, yo solo pertenezco a la empresa privada de gente del mismo acá, que es Vial Plus.
0: Vial Plus. ¿Cuál es el trabajo que se está haciendo ahí, si nos puede explicar?
11: Bueno, el trabajo básicamente consiste en reparar todos los baches, ya sean superficiales o profundos, que van desde la rotonda, sería el kilómetro 17, 18 aproximadamente, hasta el kilómetro 49.
0: ¿De la estación de peaje?
11: No, desde la rotonda de intersección con ruta 11.
0: Sí, sí, pero yo le digo la estación de peaje de Macallé.
11: Claro,
0: ahí está, la estación ahí de peaje de Macallé. A eso me refería. Le hago una pregunta, ingeniero, y siendo usted la persona experta en este tema. ¿Lo que esté agrietado no se arregla solamente donde se constata un bache?
11: Claro, solamente los baches profundos y los baches superficiales. Los agrietados no son un problema porque, bueno, son superficiales y no genera mayor problema al tránsito.
0: Sí. A ver, y este trabajo tiene un periodo de inicio, un periodo de finalización, y después vuelven a revisar si es que se vuelve a romper, ¿cómo es? ¿Qué garantías tiene?
11: Claro, tiene, bueno, el plazo de garantía de la obra en sí, y nosotros lo empezamos en 8 de junio, y tiene un plazo de 2 meses aproximadamente.
0: De 2 meses. Bueno, ¿es una empresa chaqueña, mano de obra chaqueña?
11: Sí, son todos de la zona, realizamos a la construcción vial, más que nada, y somos acá del Cerro, estamos ubicados sobre ruta 11 y estamos ya hace varios años.
0: Sí, ingeniero, entonces, le pregunto, ¿es solamente ruta nacional 16 ascendente o también descendente?
11: Hasta ahora este tramo que salió es solamente ascendente. Desde la rotonda hacia allá. Del lado de descendente, digamos, no presenta mayores problemas, por ahora al menos,
0: sí.
11: En los elevamientos que se han observado.
0: Sí, ahí está. Ingeniero, muchísimas gracias, muy amable.
1: Dice la caminera, hay hasta peligro de derrumbe, dice.
0: Lo hicimos creo que hace 2 semanas uh-huh. A esta entrevista. Hace 2 semanas hicimos esta entrevista, ahí está, de la empresa Vial Plus, que hasta ahora, por el momento, tiene digamos, ganado la licitación de arreglar todos los baches, pero por ruta nacional 16, desde el acceso norte a la estación de peaje de Macallé, solamente hacia los ascendentes. 10:04 en la República Argentina. Leemos algunos comentarios y vamos a la pausa, dale.
8: Bueno, Lorena, Andrea, Cecilia López, hola, buenos días, Alerta Urbana, soy quien ganó el lechoncito el viernes y quería agradecer que me lo entregaron a pesar de llegar minutos después que terminó el programa. Después paso la foto.
0: Bueno, escuchen, yo hice un concurso, creo que fue, ¿cuánto que jugó Argentina?
7: El viernes.
0: El viernes hice un último concurso respecto al resultado del partido. Son casi 400 comentarios. Vamos a mirar porque era un concurso por 100.000 pesos. A ver quién acertó y quién no. Pero yo finalizó el concurso, puse sí. En un horario. Después están los vivos de siempre. Me mandaban mensajes por Messenger. ¡Hey, Gustavo, ya acepté! Miro y publicó una hora después que terminó el partido. Bueno, eso vamos a revisar. Y ya antes está. Que termine el programa de hoy. ¿Ya está todo?
7: Ya está todo, ya tienes que subir la lista.
0: Ya se cargó todo.
7: Del viernes.
0: Del viernes.
7: Sí, señor. Sí.
0: Bueno, hagamos el sorteo. ¿Lo tienen para cargar? Mientras los cargan, leemos los comentarios. Dale, seguimos.
7: Bueno, otro de los comentarios en este caso, tenemos para repasar lo que dice Alejandro, muy mala suerte del muchacho, pegarle a la columna del puente, no tuvo chances de poder vivir con semejante impacto. Otro comentario dice Alejandro, Vialidad Nacional no lo permite. Alejandro dice, no hubo frenada del camión por lo que se ve, se pregunta.
0: Sí.
7: Después Diego dice, llora el gente de Esdero.
8: Eso, ese mensaje no entiendo.
0: ¿A quién se refiere? No, porque vos sos cuca, vos te encanta no que digan quién eso. Querés meter el dedo en la llaga, no ahí, ¿por qué llora? ¿Por qué? ¿Qué sé yo?
8: No sé a quién se refiere.
0: Que lo diga bien, dale, que sí, lo diga bien. Dale,
8: que sea vamos. Más específico, digamos, dale, sí, ¿a quién se refiere?
0: Sí. Dale, seguimos, dale.
8: Nada, dice, pero, rápido para aumentarte el agua, cobrarte, son unos sinvergüenzas, qué gobierno de mierda. Sí.
0: Bueno, es lo mismo que vos tengas agua en tu casa, vengan y te roben el medidor, ¿no? Querida señora, ¿qué culpa tiene el resto si te afanaron? El chorro el culpable acá, dale.
7: Tema del sorteo, de todos los que habían hecho los comentarios, algunos pusieron resultados y otros solamente pusieron nombre y datos.
0: Solamente lo que cumplieron los requisitos.
7: Listo, de toda la lista de lo que se anotó, son 25 los que participaron, pero por lo que estoy viendo...
0: No. Yo estoy diciendo en lo que hice...
7: ¿En YouTube?
0: En Facebook.
7: No, en YouTube hizo.
0: No. Después de la pausa, yo en la pausa acomodo. acomodo las ideas. Yo dije por Facebook el día viernes a la tarde, desde mi casa, yo escribí un sorteo.
7: Ah, eso es otro. No, claro, por Facebook. De las 13.
0: Bueno, y esto de YouTube, ¿hicimos YouTube también aparte?
7: Sí, aparte hiciste y cerraste antes que termine el programa, y la única persona que comentó fue la número 9, que le puso 3-2.
0: Sí.
7: Que es Ivana, del Bancario.
0: ¿Y qué sorteamos ahí?
7: No sé qué sorteaba, no sé si era una remera o algo de...
0: ¿De lo que estaba acá?
8: Sí. No, la pelota y el álbum, me parece que era.
0: Ah, la pelota.
8: La pelota del álbum que yo llevé allá al,
0: ahí está ahí,
8: al,
0: está a la oficina. Ahí. La pelota del álbum está ahí. Sí. Bueno, hagan el sorteo de esto, a ver. Vamos.
7: Que por ahora lo que estoy viendo, después pusieron varios 3-1, 2-1. La única que persona que me acuerdo el resultado 3-2 es la número 9. A después ver. Lo demás no pusieron resultados, pero sí completaron los datos.
0: ¿Completaron los datos? No. Y si no pusieron los resultados, no, a cagar. Chau. Ah, tiene que cumplir la regla, porque si no, una joda.
7: La única que cumplió. Bueno,
0: Ivana Gómez, listo. Ivana Gómez, del Barrio Bancario. Terminación del documento 719, acertaste, te ganaste una pelota y un álbum. Escriban ahí en el YouTube. Ivana Gómez, si estás mirando, ganaste la pelota y el álbum, pasá por Avenida La Prida 744 a retirar tu pelota y tu álbum. Los demás no, solamente los que cumplen los requisitos. Okay. Tenemos que acostumbrarnos en este país que las reglas se cumplen. ¿Está? Yo voy a ser flexible con algo que sea tremendo.
7: Después Florencio dice acá, yo gané el álbum, te dice acá. Dice, no sé, dice leyendo el comentario, era la que estaba embarazada.
0: Ah, claro, había una señora que dijo, no puedo ir porque estoy embarazada y me queda muy lejos. Y yo le dije, señora, venga a buscar, que el álbum lo tiene. Sí, Avenida La Prida 744. Venga a buscar. ¿Está? Bueno, el responsable del embarazo que venga.
7: No.
0: Y sí, que venga el responsable del embarazo. Listo. ¿Está? Bueno, ganó entonces la pelota y el álbum, ¿quién?
7: La número 9, Ivana. Sí. Sí. Gómez.
0: Listo. Avenida La Prida 744, hasta las 12 estamos. Porque después de las 12 a las 13, ahí acá lavamos la pala, el balde, todo eso, juntamos la mezcla, le tiramos un poquito de arena. ¿Qué es lo que se le tira a la mezcla para que aguante? ¿Arena? ¿Arena se le tira para que aguante hasta el otro día? Bueno, ¿está? Así que hasta las 12 tenés tiempo de venir a buscar el álbum. Y la pelota y el álbum ganó, ¿me repetís?
7: Ivana
0: Gómez. Del Barrio Bancario. Listo, está. Pausa y ya volvemos.
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1: Noticias locales.
2: Giran resistencia a la nueva ordenanza que modifica el régimen de habilitaciones comerciales con el objetivo de simplificar los trámites, reducir los tiempos administrativos y facilitar la apertura y regularización de los negocios. La normativa impulsada por el Ejecutivo Municipal y aprobada por unanimidad en el Consejo Municipal es uno de los principales cambios. Será que el 100% de los trámites de habilitación se realizarán de manera online a través de la plataforma Resistencia Digital.
1: Nacionales.
3: La Libertad Avanza busca acuerdo para sesionar la próxima semana y tratar propiedad privada. El temario se acordará este miércoles en la reunión de labor parlamentaria, donde también se incluirá la ley de hojarasca y los pliegos judiciales.
1: Internacionales.
4: Venezuela, ya son 3.342 los muertos y más de 16.000 personas las heridas por los terremotos. El balance también indica que 6.462 personas han sido rescatadas, 86.794 familias han recibido atención y 17.345 personas permanecen sin viviendas.
1: Policiales.
2: Trágico siniestro vial en la autovía Ruta 16, kilómetro 23, donde falleció un joven oriundo de Corrientes al impactar el camión, el cual manejaba él, contra uno de los puentes de la autovía.
1: Deportes.
3: Franco Colapinto aprovechó un final de carrera caótico en Silverstone y sumó 2 puntos. El argentino largó 19º y pudo terminar la carrera en el 9º puesto.
1: Espectáculo.
4: El mentalista del momento llega a Resistencia con un show que desafía los sentidos. El ilusionista y mentalista Canolic se presentará con Misterios Mentales, un espectáculo interactivo que combina ilusión, percepción y participación del público. Las entradas ya se encuentran a la venta y la función promete una experiencia única para todos los espectadores. La temperatura actual en la ciudad de Resistencia, 8 grados con una sensación térmica de 7. El cielo se encuentra parcialmente nublado. 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

0: 10:23 minutos en la República Argentina. La semana pasada, a mí me llega un mensaje que tiene que ver con lo siguiente. Gustavo averiguá, porque en el colegio normal están tomando licencia muchos docentes porque han contraído gripe. Que hay alumnos que también dejaron de ir porque han contraído gripes. E inclusive averiguá si no hay un caso de tuberculosis en el colegio normal. ¿Cómo? Sí, averiguá. Bueno. Y aparte, en la mañana de hoy recibimos mensajes respecto a que el colegio normal había suspendido sus clases por falta de agua potable. Para hablar sobre este tema, estamos en comunicación con el profesor Manuel Acevedo, director de la Regional Educativa XA y XB, 10A, 10B. Profesor Manuel Acevedo, buenos días. Gustavo Olivero lo saluda.
1: ¿Qué tal? Muy buenos días, Gustavo. ¿Cómo está usted? Saludo a toda su audiencia.
0: Le hago la primera pregunta. ¿Tenemos registros en el colegio normal y en otros colegios que estén bajo, digamos, la órbita de la regional que usted dirige, XA y XB, respecto a casos de gripe, casos de neumonía, que afecten a los docentes, sí, y a los alumnos?
1: Muy bueno. Sí, sí hay casos en todos los colegios en esta época, digamos, es algo que se da siempre. Y bueno, ya están todos, nosotros veníamos trabajando ya desde hace unos meses con todos los protocolos que hemos enviado vía supervisión, respetando la vía jerárquica a todos los establecimientos por la forma de actuar cuando se dan todas estas situaciones.
0: Bueno, y casos extremos de suma gravedad, como por ejemplo, y se lo pregunto con todo respeto, de que hayan fallecido algunos chicos por ese tema o un chico por ese tema en algún colegio en especial.
1: No,
0: gracias a Dios. Bueno, gracias a Dios. Ahora le pregunto,
1: esa situación no sé.
0: ¿Casos de tuberculosis?
1: Bueno, como fue de público conocimiento, se dio un caso que inmediatamente fue tratado porque el alumno había dejado de concurrir a la escuela, se empezaron a hacer los estudios en salud pública. Y el día que tuvo confirmación positiva de ese caso, se comunicó conmigo la doctora Fajans, que me iban a llamar de epidemiología, se comunicó conmigo la doctora Silvia Altave, que es la directora, e inmediatamente se comunicaron para ir a la escuela. Entonces con la supervisora, con el referente de la regional, ese mismo día, ahí la comunicación fue a las 10:30, a las 11 ya estaban reunidos con todo el equipo directivo del colegio normal, explicando todos los protocolos que se debían actuar. Inmediatamente se comunicó a los padres, siguiendo todo, como ya dije, estos protocolos de salud pública, se comunicó a los padres de la sección donde concurre el alumno, y bueno, y se hicieron las reuniones y se activó todo desde el siguiendo adelante las sugerencias que nos dieron desde Salud Pública.
0: A ver, le pregunto, profesor Manuel Acevedo, ¿este caso se da en el colegio normal, turno mañana, turno tarde, nivel primario, nivel secundario? ¿Es un chico, pues, es una chica?
1: Es un alumno del nivel secundario.
0: Sí.
1: Todos los que tendrían que, según los protocolos, todo su curso, inclusive los docentes, tienen que hacerse estudios para descartar. También ellos nos dicen que las probabilidades de contagio fueron bajas, pero no hay que descartar nada. Por eso todos ya nos pidieron los teléfonos de los tutores, nos pidieron las direcciones para hacer las derivaciones a los centros de salud de cada uno de los alumnos, dándole la prioridad de atención para hacerse los estudios, para descartarse. Comunicaron con los padres para llevar la tranquilidad necesaria y activar todo estos protocolos que...
0: Sí. ¿Este chico con tuberculosis, es de turno mañana, turno tarde?
1: Turno tarde.
0: ¿Turno tarde salía al recreo?
1: El alumno ya no venía viniendo hacía una semana precisamente para hacerse estos estudios.
0: Ah. ¿A qué tiempo se dieron cuenta que tenía tuberculosis?
1: Y cuando se le hicieron esos estudios mismos, se le hizo... ya se hacía una semana que no venía.
0: Bueno, hoy podemos decir que se tomaron todas las medidas preventivas en el sistema de salud en el colegio normal.
1: Así es.
0: Bueno,
1: nosotros hicimos todos los protocolos de salud pública, ¿no?
0: Sí. El chico
1: se sabe, venimos trabajando con sí, ellos.
0: ¿Se sabe de qué curso es?
1: No puedo, digamos.
0: El año no puede decir.
1: Sí, sí, sí.
0: Bueno, ahora le pregunto, ¿no se constató ningún otro caso más de tuberculosis dentro de la escuela en ese turno?
1: No.
0: No, es el único. El chico todavía sigue con licencia médica, por decirlo de alguna manera.
1: Así es.
0: Bueno.
1: Y se está trabajando ya también con él desde la virtualidad, se empezó a trabajar porque...
0: Bueno, para que no pierda el año lectivo.
1: Para que no pierda, sí.
0: Bueno, eso significa que el pibe está bien, que el chico está bien. Bueno, ahora le pregunto, ¿es verdad que en el día de hoy se suspendieron las clases porque no hay agua en la escuela?
1: Bueno, y hoy estamos teniendo una situación que también es de público conocimiento, que se está viendo, no está viendo agua en vastos sectores de nuestra ciudad y se está trabajando. Yo no tengo noticias de que se haya suspendido las clases.
0: Bueno, teniendo en cuenta que faltan agua y si hay agua,
1: sí, digamos, por eso, porque a nosotros
0: tienen que funcionar los baños.
1: El mecanismo, le explico el mecanismo,
0: sí, por favor.
1: Le explico el mecanismo. Nosotros inmediatamente a primera hora siempre se verifica el estado del agua de las instituciones. Los porteros generalmente a las 6:30 cuando están ya ingresando ya hacen esta verificación, nos avisan a nosotros. Y nosotros siempre con SAMEP, que también trabajamos articuladamente en aquellas instituciones donde se ve que no se cargó el agua, el tanque no funciona o la bomba no anda, nos comunicamos con SAMEP y ellos proveen el...
0: Sí, acá nos están escribiendo que las clases no se suspendieron, profesor, pero sí le dijeron a los padres que lleven bidones de agua.
1: Sí, precisamente. Nosotros la información que tenemos es que desde SAMEP ya se tendría que estar empezando a esta hora a normalizar...
0: Sí.
1: El suministro de agua.
0: Bueno, ¿en ninguna escuela en el área metropolitana se suspendieron las clases por falta de agua?
1: Yo hoy no tengo información de que se haya suspendido. Sí que había y que generalmente por ahí se le pide a los tutores más que nada el agua para el consumo de los chicos.
0: Sí, bueno, y con respecto a los sanitarios, ¿hay reservas en los tanques?
1: Siempre queda una reserva porque tienen el tanque bajo tierra.
0: Bueno,
1: también tenemos escuelas donde no hay, donde estamos trabajando, donde este año ya hemos hecho el cambio a más de 10 escuelas que tenían por ahí a la altura de 1 metro, antes se ponía el tanque y bueno, ahora ya lo ponemos bajo tierra para que pueda cargar y enviar, digamos.
0: Bueno, esperemos que esto se normalice en el transcurso del día y no se tengan que suspender las clases por ese motivo. Profesor Manuel Acevedo, director de la Regional Educativa 10A y 10B, muchísimas gracias, muy amable.
1: Hasta luego,
0: que tenga buenos días. A las personas que están escribiendo y que dicen que tienen mensajes de la secretaria de la escuela, envíenlo al 3624-100411. 3624-100411, envían las capturas y nosotros lo publicamos. Son las 10:31 en la República Argentina. Vamos a exteriores con Julio Vareiro.
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0: Julio Vareiro, buen día.
3: Nuevamente. Muy bien, Gustavo, nuevamente nos encontramos con la información y esta vez en Casa de Gobierno, desde el Ministerio de Gobierno, Justicia, Trabajos y Derechos Humanos, y estamos con el señor ministro, el doctor Karim Peche, con quien vamos a dialogar y quien tiene puesto el retorno y ya te está escuchando, Gustavo.
0: Ministro, ¿cómo le va? Buenos días, Gustavo lo saluda.
4: ¿Qué tal, Gustavo? Un gusto saludarlo a usted y a su audiencia.
0: Ministro, le queremos preguntar, ¿cómo se está resolviendo, o si ya se resolvió, el tema de los terrenos en Miraflores? Había un gran conflicto entre si pertenecía al Estado provincial, al municipio local, pero había más de, creo yo, corríjame usted el número, 600 familias complicadas por este tema. Hubo un ofrecimiento por parte del Estado, lo dijo su antecesor, el doctor Julio Ferro, no sé si fue aceptado eso por la familia, pero ¿cómo está esa situación hoy en Miraflores?
4: Bueno, en la situación actual, Gustavo, es que sigue en la justicia este tema. Ahora está apelado, está en la Cámara de Apelaciones de Juan José Castelli, con recursos presentados no solo por el Estado, sino también de los privados, digamos, ¿no? Los privados, cuando me refiero a los privados, me refiero a la gente, a las 600 familias que usted bien lo describe. Así que estamos esperando la resolución del fallo de la Cámara y en base a eso vamos a continuar a ver si podemos encontrar una solución, porque realmente es un tema muy, pero muy delicado que viene hace más de 15 años.
0: Sí, en el 2012 creo que empezó.
4: Sí,
0: por ahí empezó este conflicto.
4: Exactamente.
0: Bueno, ministro, lo llevo a otra área. Como bien sabrá usted, siendo de Saspeña, que por más que su familia quiere que viva allá, usted tiene que vivir acá por el tema del laburo, renunció el fiscal, el doctor César Collado. El doctor César Collado, al momento de estar, digamos, suspendido y una semana antes de renunciar, dijo en Alerta Urbana: la justicia, un sector de la misma, es corrupta, no es independiente. Y con respecto al juez, que también fue suspendido junto con él, lo trató de corrupto. Agregó más y mencionó a un estudio jurídico reconocido en Saspeña de actuar de manera conjunta y de una forma totalmente sospechosa, por lo menos, con la justicia. Siendo usted también ministro de Justicia, ¿la justicia en Chaco es independiente? ¿Un sector de la justicia es corrupta? ¿Qué dijo Collado y qué piensa de lo que dijo Collado?
4: Bueno, mire, en primer lugar, la justicia del Chaco es independiente y está muy bien conceptuada a nivel nacional comparando con las otras provincias. Lo que pasa es que por ahí no se puede juzgar, don Gustavo, por la conducta de algún fiscal, algún juez o un defensor, decir toda la justicia, porque me parece que hay que ser respetuoso primero a la independencia de poder y uno de los poderes del Estado, entonces no podemos generalizar. Primer tema. Segundo tema, con lo que ocurrió en Saspeña, esto no es abrir un juicio de valores de ninguna manera, ni con el fiscal Collado, ni con el juez Linera, para nada. Va a haber un jury donde van a ejercer el derecho de defensa y después se dirá después el jury si son responsables, ¿no?, de algunas actitudes por las cuales fueron denunciados los dos, digamos, ¿no?
0: Sí.
4: Pero esto, vuelvo a repetir, primero no puede renunciar porque está en un proceso de jury, y segundo, esto no significa que sean culpables los dos, para nada, de ninguna manera. Esto es un derecho de defensa que van a ejercer los dos funcionarios, y después el jurado de enjuiciamiento dirá si es responsable, cometieron algún delito o entra alguna de las causales,
0: sí,
4: o sea, de destitución. Por lo menos, por ahora es así, así sí está actualmente.
0: Sí. La renuncia que presentó el doctor Collado ante el Ministerio Público Fiscal y al del Consejo de la Magistratura, de la cual también fue muy crítico, todavía no le es aceptada porque él está bajo un proceso administrativo, por decirlo
4: así
0: de alguna
4: es,
0: manera.
4: Así es.
0: O sea,
4: así es.
0: O sea, César Collado
4: así
0: sigue
4: es
0: siendo fiscal suspendido.
4: Por supuesto.
0: ¿El doctor Linera también?
4: Exactamente, ellos cobran un porcentaje del salario, creo que el 70%.
0: El 70%, sí.
4: Sí, y después tienen que aportar su prueba de defensa. Es un,
0: o sea, ¿el doctor César Collado fue un juego mediático?
4: No, tendrá sus razones por decirlo, seguramente. Si dice que alguien es corrupto, tendrá que demostrarlo.
0: Sí, lo dijo con nombre y apellido, lo acusó directamente y lo dijo, sin pelos en la lengua. El doctor Linera es corrupto.
4: Bueno, tendrá que demostrar eso. Yo no voy a entrar en los valores de ninguno de los dos funcionarios, porque, puedo repetir, este proceso que se inicia no significa decir son culpables o no, para nada. Es un proceso que está establecido en la ley y que establece el funcionamiento del Consejo de la Magistratura, y después, una vez convocado al jury, si hay causal para el jury, por unanimidad fueron suspendidos los dos funcionarios, que no significa que son culpables de ninguna manera.
0: Sí.
4: Van a ir al jury y demostrarán, presentarán su prueba, y después el Consejo de la Magistratura tendrá que determinar. A ver, yo no sé, no escuché los dichos del fiscal Collado con respecto al Consejo de la Magistratura, pero yo le puedo decir dos temas a nuestro Consejo de la Magistratura.
0: ¿Usted lo integró?
4: Sí, yo integré varias veces en diferentes etapas de mi vida, estuve con los abogados, estuve con los legisladores, sí, tuve el alto honor. Un honor integrar el Consejo de la Magistratura. No se olvide, don Gustavo, que somos pioneros en la Argentina.
0: Exactamente.
4: El primer Consejo de la Magistratura de la Argentina, con la composición...
0: Allá por la década del 60 se creó,
4: ¿eh? Sí, claro. Imagínese usted que uno no puede, es como cuando pasa algo en la justicia, ¿no? Si le dan la razón, la justicia es buena, y si falla en contra, la justicia es mala, ¿no? No se puede generalizar las cosas.
0: Sí.
4: Y tenemos un consejo, la verdad, que si usted lo ve a través de los años, un consejo que cambia las integraciones, por supuesto, pero está integrado por dos abogados, uno de la superior, otro de la capital, por dos jueces, uno del superior, otro inferior, por dos legisladores, cada uno del oficialismo es una posición y después por un ministro. Entonces la composición es un órgano extrajudicial, constitucional, entonces no se puede realizar o decir cosas por decirlo. Me parece que hay que ser respetuoso. Que
0: ¿habló de más, Collado?
4: No sé si habló más de más, no, tiene todo el derecho a decir lo que él considera que es.
0: Destapó, habló la caja de Pandora, Collado, porque es la primera vez que un fiscal habla de corrupción dentro del sistema de justicia chaqueño. Es la primera vez.
4: Sí, está bien. Yo no digo que pueda haber o no pueda haber. Lo que digo, don Gustavo, uno cuando dice...
0: ¿Usted no descarta que haya corrupción en la justicia chaqueña?
4: No, yo no sé si descarto o no descarto. Pero yo, si tengo que decir que hay un juez, un fiscal o alguien corrupto, voy a hacer la denuncia penal. No puedo decir mediáticamente sin hacer la denuncia. Sí. ¿Me entiende lo que le digo? Yo tengo que hacer una denuncia de corrupción contra alguien. Sí. Primero hago la denuncia, después salgo los medios. No salgo los medios primero, después hago la denuncia.
0: Bueno.
4: Tiene todo el derecho. Si él considera que el juez linera corrupto, tendrá las pruebas.
0: Bueno, hablando del rol de la justicia en Sáenz Peña, ¿cuál es su opinión respecto a esta causa que parece nunca acabar y que involucra a la Bolsa de Comercio y al municipio de su ciudad?
4: Bueno, este es un tema que todavía sigue en la justicia, don Gustavo, ¿no? No es un tema menor, indudablemente, que los sanpeñenses no estábamos acostumbrados a este tipo de cosas. Y bueno, a partir de la denuncia que hizo un legislador y algunos concejales, empezó todo el proceso. Y bueno, ahora después sé que se firmó un convenio con la Bolsa de Valores, donde se está devolviendo en cuota el dinero al municipio de Sáenz Peña, pero bueno, la causa...
0: El Tribunal de Cuentas no encontró faltas por parte del intendente. Pero eso es la vía administrativa.
4: Es el órgano contralor, Tribunal de Cuentas, el órgano contralor, que no solo controla a todos los municipios, controla a todos los actos administrativos del gobierno.
0: Sí, lo va a controlar a usted cuando deje de ser ministro.
4: Pero por supuesto,
0: juicio de residencia.
4: Bueno, fue intendente, sí, claro, sí. Está bien que sea así. Sí.
0: ¿Lo quieren tumbar a Bruno Cipollini? ¿Quieren tumbar a los Cipollini para quedarse con el municipio? ¿O esto de verdad fue un caso de supuesta corrupción?
4: No, mire, la denuncia que hicieron, primero y principal, vamos por parte de un Estado. El funcionario público tiene la obligación de denunciar si conoce algún hecho. Después la justicia verá si es culpable o no es culpable, si es responsable o no, pero cualquier funcionario público, esto lo establece la Constitución y la ley, enterado de algún caso, usted tiene que ir a realizar la denuncia, después, bueno, la justicia terminará. Sí. Esta denuncia comienza con la denuncia del legislador y los concejales del municipio de Sáenz Peña, donde había inversiones no autorizadas.
0: Por bueno, más de mil después, millones.
4: Sí, mucho más, mucho más.
0: Sí, mucho más.
4: Y después, vieron dime y directo.
0: Landricina, dicen más de 30 millones.
4: Eso, bueno, esa es la denuncia que cobró comisión en una incompatibilidad, indudablemente, de funcionarios.
0: No, porque aparentemente ya la venía cobrando anteriormente. ¿Usted quiere que Bruno Cipollini le deje un municipio ordenado?
4: Y tiene la obligación de dejar un municipio ordenado. Cualquier intendente tiene la obligación, si es que después no juega su reelección, de dejar un municipio ordenado.
0: Sí. ¿Bruno Cipollini va por su reelección o lo reemplaza Karim Peche?
4: No sé lo que hará el intendente, la verdad que no tengo ni idea.
0: Sí.
4: Y yo, como siempre digo, el que tuvo el alto honor de ser intendente, lo fui dos veces, me dieron el alto honor de ser intendente, la verdad que para mí es uno de los puestos políticos más difíciles, porque usted lo vota la gente que lo vio crecer, desarrollarse como ser humano y es el paragolpe constante de los problemas. Nunca de la cabeza uno que fue intendente se le va el día de mañana en volver. Esto así que a cualquiera...
0: ¿Usted quiere volver en el 2027 a conducirlo?
4: No digo que quiera volver, Gustavo. Lo que le digo es que una persona que tuvo el alto honor de ser intendente nunca deja de pensar en algún día en volver.
0: Está. ¿O lo quiere acompañar a Leandro Esdero en la fórmula?
4: No, para nada. Lo voy a acompañar a Leandro Esdero para que sea electo.
0: ¿Lo acompañó a Rosa y no lo quiere acompañar a Leandro?
4: Lo acompañé, tenía 45 años cuando tuve el honor de acompañarlo al doctor Rossi. Bueno, no se dio. En ese entonces ganó Capitanich, ganó por 900 votos. Pero bueno, yo soy un militante todoterreno. Estoy donde estoy, si tengo que estar, estoy. Y si no tengo que ocupar un cargo, no lo ocupo. Igual sigo militante.
0: A esta hora, ministro, 10:43 minutos de este día lunes 6 de julio del año 2026, a cuatro días de que el gobernador de la provincia del Chaco anuncie el nuevo aumento o incremento salarial. ¿Usted ya tiene algún número por ahí dando vuelta? ¿Algún porcentaje?
4: No, de ninguna manera, y seguramente cuando tenga que anunciar el gobernador lo hará él.
0: Sí, Gustavo Valdés habló con Alerta... No, Gustavo Morales, Juan Pablo Valdés habló con Alerta Urbana y dijo, en junio aumentamos el sueldo el 10% en una sola cuota. ¿Se va a replicar sí, claro, eso en
4: Chaco? Hay una pequeña diferencia entre Corrientes y Chaco. ¿Sabe cuál es la diferencia? Corrientes tiene 40.000 empleados públicos menos.
0: Ah, a mí Hay una pequeña gran diferencia. A mí me contaron otra diferencia.
4: A ver, ¿cuál?
0: Que Capitanich nunca gobernó Corrientes.
4: Y si gobernaba Corrientes iba a tener 150.000 empleados.
0: Bueno, ¿supera el 6% el incremento salarial?
4: No, no tengo ni idea. Si no le diría a Gustavo, la verdad, no lo sé si no se le diría.
0: Sí. Todos esperamos para el 9 de julio, para este próximo jueves 9 de julio.
4: Creo que es un esfuerzo tremendo. Usted sabe que la coparticipación no está...
0: No, el esfuerzo lo está haciendo el pueblo, ministro.
4: Totalmente. Siempre le agradecemos al pueblo chaqueño y al pueblo chaqueño.
0: Ustedes de última están cumpliendo con los compromisos en campaña.
4: Pero aparte de esto, toda la transformación social, el desarrollo, el crecimiento que hay en la provincia, una cosa que el gobernante lo marca, pero que hace el esfuerzo y pone todo de sí es el pueblo. Sí. Si no, no crece, esto es así, Gustavo.
0: Sí, ministro, está habiendo muchos problemas. Usted es el ministro político de esta gestión. Hay muchos problemas, por ejemplo, este fin de semana el área metropolitana fue afectada por la falta de agua y así algunos problemas estructurales que necesitamos que se solucionen, y yo creo que ustedes como gestión lo necesitan solucionar teniendo en cuenta que van por la reelección de Leandro.
4: Totalmente de acuerdo con lo que plantea el tema del agua. En algunos casos, por ejemplo, se debe trabajar para el segundo producto, entonces se tiene que cortar por ahí suministro del agua para poder hacer los trabajos. Este famoso acueducto que lo prometieron en 2003, ¿se acuerda usted?
0: Sí.
4: Estamos en el 2026 y yo quiero que va a terminar después de...
0: Bueno, ¿sabe qué más nos prometieron? Y lo hizo Milei, en la última visita a Chaco, el segundo puente.
4: Ojalá que se dé, ojalá es necesario. Es una obra fundamental, digamos, para el crecimiento de la ciudad de Gustavo. Pero es una obra que la tiene que financiar la nación, es imposible que las provincias lo hagan.
0: Bueno, para los empleados públicos que le están mirando y el sector privado que está esperando también que al público se le aumente el sueldo, porque ellos también reciben el beneficio indirectamente, porque consumen en el sector privado, el sector público. ¿Un mensaje esperanzador para el trabajador público, ministro?
4: Bueno, anuncio seguramente, el gobernador dijo que lo iba a hacer en julio, ahora fecha y monto.
0: Después del 10, dijo, en Alerta Urbana dijo después del 10.
4: Bueno, después del 10 será el anuncio, seguramente. Está. Ahora, decirle el día y cuál va a ser el aumento, yo sería imprudente y mentiroso. Mi
0: parte, aunque sea superior al 6, yo hablé con muchos empleados y me dijeron, Gustavo, con que sea superior al 6 y no sean tantas cuotas, que no aumente más la luz, que no aumente más el agua. Que
4: hable con ley. No, es un tema que también se está trabajando, el tema.
0: Sí. Ese. Bueno, me dijeron que hay un temita en el que están trabajando. Sí. Y con esto termino. Prepárese. Prepárese para la respuesta. A mí me dijeron, me contó un pajarito, que están trabajando en algo que ya no se va a llamar cláusula gatillo.
4: Mire, yo creo que si usted me pregunta a mí, yo no hablaría más de la cláusula gatillo.
0: No, pero por eso, están trabajando en algo que ya no se va a llamar más cláusula gatillo.
4: Bueno, en el área de educación no puedo saber de todas las áreas, Gustavo.
0: Bueno, pero se discute en la mesa política y el gobierno se discute.
4: Sí, siempre se habla de todos los temas.
0: Sí. Me contaron algo.
4: El gobernador, sí. No son lo que se...
0: Sí. Me contaron algo, que si se achica el gasto en el tema de licencias, de pago de licencias en el sector educativo... Se arreglan ahí, se ajustan las cuentas, se ponen en orden algunas cosas.
4: El tema de licencias, hermano, el gasto que hay.
0: Sí.
4: Lamentablemente, cuando usted quiere hablar con esto, con los animalistas, se enoja, se molesta. No quieren hablar de todo lo que hay que hablar.
0: Bueno, para mí, desde mi punto de vista, los animalistas ya caducaron, lo digo con todo respeto, porque no han logrado, digamos, que se reemplace, por ejemplo, la no bonificación de la cláusula gatillo, que se lo reemplace de alguna u otra manera. Hubo incrementos, creo que en el tema de las horas, en el tema de otras cuestiones, pero A mí me dijeron, la cláusula gatillo va a ser reemplazada quizás con otro nombre. Pero bueno, esperemos a ver qué ocurra. Siempre un beneficio para el sector docente, que es, digamos, quienes nos educan en las escuelas, y la educación es la base
4: principal de cualquier... No solo eso, son a quien entregamos lo más apreciado,
0: que son nuestros hijos.
4: Nuestros hijos y nuestros nietos, ¿no?
0: Está. Karim Peche, doctor Karim Peche, ministro de Gobierno, Justicia, Trabajo y Derechos Humanos, muchísimas gracias, muy amable como siempre.
4: No, gracias a usted, don Gustavo, le mando un saludo y fuerte abrazo y saludo a la audiencia.
0: Gracias, muy amable, muy amable. Julio.
3: Muy bien, Gustavo, será hasta el próximo informe, si así Dios lo permite, y bueno, y sigamos por la calle.
0: Bueno, vamos con Joaquín desde el accidente en Puerto Tirol, porque ya llegaron las grúas, en el lugar tenemos las fotografías, van a remover no solamente el camión, sino también la estructura del puente de paso nivel, llegaron estas grúas inmensas, y bueno... Lamentablemente falleció una persona de 24 años de edad. Falleció el señor José Julián Hidalgo, correntino él, quien guiaba este camión. Bueno, a ver, tenemos imágenes exclusivas de Alerta Urbana en este momento. Yo le voy a mandar a mi operador. Después de Joaquín vamos con eso. Tenemos imágenes del robo a la estación de Villa Mognona. Imágenes exclusivas de Alerta Urbana. En minutos. Vamos al accidente. Vamos a Ruta Nacional 16, kilómetro 25.
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0: Joaquín.
5: Nuevamente Gustavo, aquí efectivamente por Ruta Nacional 16. En kilómetro 25, acá en un trabajo coordinado con dos grúas, han enlazado, digamos, el puente, lo que quedó el puente caído, con estas dos grúas, y al mismo tiempo un operario aquí de esta empresa se subió por el puente peatonal, por la rampa, y ahí le dieron, no sé si se alcanza a ver en imagen, tiene un soplete conectado aquí a esta camioneta gris, mediante el cual recién lo estaba encendiendo para poder hacer el corte de lo que sería la baranda, el pasamanos, sí, del puente peatonal. Sí.
0: A ver, mostrame, hace un zoom y quiero ver ese operador y ambos operadores si tienen los arneses y los cinturones de seguridad.
4: A ver.
0: Hace un zoom. No estoy viendo, ¿eh? No lo estoy viendo. A ver...
5: No, desde acá no me permite hacer zoom esta aplicación, pero te puedo confirmar que no lo tiene ninguno de los dos.
0: ¿No tienen los arneses de seguridad? ¿No tienen lo que es la soga de seguridad?
5: No, ninguno de los dos.
0: No lo tienen. Bueno, ahí para ese trabajo de la altura está bombero, hay que pedirle que los concienticen, que los guíen, que los eduquen en ese sentido, más allá de que seguramente se presume si están ahí y trabajando con esas máquinas saben hacerlo, pero tienen que tener toda la seguridad los obreros, ¿eh? Estamos lamentando una tragedia y no queremos que ocurra otra, por eso solamente lo digo, porque yo también estoy viendo, y los operadores, y habiendo peligro de derrumbe, lo dijo un ingeniero de Vialidad Nacional presente en el lugar y salió en vivo en Alerta Urbana, yo creo que tienen que tomar todos los recaudos necesarios. Bueno, la empresa Bertoncini, que es la única que cuenta con estas maquinarias, haciéndose presente en el lugar, y ya van a desplazar lo que es toda la estructura de este puente para mover la cabina, especialmente del camión, y bueno, ¿ya se trajo el cuerpo? ¿Todavía no?
5: No, todavía no. Aquí están procediendo.
0: Está ahí abajo, parte de la cabina está ahí abajo.
5: Exactamente, sí, está debajo del puente, por eso en este momento están haciendo el corte, como decía, en la parte metálica del pasamanos, sí. En este momento lo está haciendo ahí con el soplete, y antes de eso sujetaron con ambas grúas y unas cadenas por debajo del puente como para sostenerlo.
0: Sí.
5: Posteriormente a eso recién seguramente se puede hacer la extracción del cuerpo. Sí, llegó igualmente aquí recién el de bomberos, el móvil tanatológico.
0: Sí.
5: Acaba de llegar, pero todavía para esa instancia sí. Aún seguimos, falta.
0: Seguimos en vivo a través de las redes sociales, Joaquín. Muchas gracias.
5: ¿Cómo no? Gracias.
0: Cualquier novedad, nos avisás al instante, tenías prioridades ahí. 10:52 minutos en la República Argentina. Vamos con los comentarios y después sí, nos ocupamos del tema de violencia animal.
6: Muy bien.
0: Maltrato animal. Dale.
6: El usuario no se ve muy bien. Dice, ¿qué pasa con el agua en toda la ciudad?
0: Hicimos la nota temprano.
6: ¿Buscan privatizar? ¿Que la gente se queje y pida que privaticen el servicio? No es normal esto. Ni en la peor época del kirchnerismo pasamos esto.
0: Sí, pasó la falta de agua, pasó la yo me cansé de hacerle nota a Sánchez, ¿se acuerdan del presidente de SAMEP? Que salía el agua que parecía caca. Es más, aquí, durante la gestión anterior, y no estoy justificando nada, pero tengamos memoria, que es lo poco que tenemos, y por eso nos va como nos va también, ¿eh? Llamaron, por ejemplo, de Charaday, llamaron de San Martín, llamaron de varias localidades del interior, y decían que abrían la canilla y salía agua con gusto a caca. Tengamos memoria, ¿eh? ¿Y saben qué? No pueden privatizar SAMEP, no pueden privatizar SECHEP, no pueden privatizar el INSEP, porque hay que modificar la Constitución. Lean un poco, pregunten, no tiren fruta. 10:54 minutos en la República. Seguimos con los comentarios, dale.
6: Bueno, el mismo usuario dice, ¿cómo van a pagar si llega a haber incendios si no hay agua? Se pregunta.
0: Bueno, este mal agüero también, aparte mala leche, quería que haya incendio también. ¿Te gustaría eso? Esconde las piedras, dale. Seguimos.
6: Pichuki dice, soga de vida. Hace un comentario
0: sí,
6: por acá.
0: Sí, sí, la soga de seguridad.
6: Después, Patricia, ¿no pueden restaurar la Ruta 16? Mirá si van a hacer un segundo puente. Qué manera de mentir.
0: No, pero no dijo que no que iba a hacer el segundo puente. Dijo que se necesita. ¿Y sabés cómo nos mintieron antes de la elección? De
7: sí, totalmente.
0: ¿Se acuerdan cuando el Capitalí llevó todas las máquinas y hicieron toda la entrada?
7: En tres gobiernos, aparecía por ahí, por arte de magia, que había que hacer el puente, que hay que tratar de hacer el puente, que vamos a ver.
0: Sí, escondan las piedras.
7: Vos estuviste en la maqueta que se presentó.
0: Y nos mandaron la respuesta porque tuvimos una idea ahí en la bienal anterior, la anterior. Porque yo dije... ¿Y el lugar para circular las motos? Ah, en serio, ¿eh? Bueno, dejé la propuesta ahí. Después la empresa muy amablemente me contestó. Al año siguiente me contestó. ¿Un año se tardó? ¿Y todo lo que se tarda en hacer el segundo puente? Bueno, dale. Dos comentarios más. Después vamos al caso de maltrato animal sucedido aquí en la provincia del Chaco. Dos comentarios más, Nico.
6: Dos comentarios más, sí.
0: Alfredo, ya tengo.
6: Nana dice, es fácil hablar así, Gustavo, si cobras de arriba, pero ponete en nuestro lugar, no podemos comprar bidones de agua. Yo estoy embarazada, a punto de parir y no puedo bañarme.
0: Pará. Si estás embarazada y a punto de parir, decile a tu familia que labure, decile a tu familia que te ayude, decile a un amigo que te ayude, y si no tenés agua, nosotros te vamos a acercar. Pero, ¿cómo cobrar de arriba? ¿A quién le decís que cobra de arriba? A mí me estás diciendo, 31 años arriesgué mi vida, tengo 4 balazos en el cuerpo. No sea maleducada. Y si yo hago un programa de radio hoy que cobra pauta, yo no tengo la mala... A ver, yo no tengo la culpa de tener visión laboral. Porque no solamente yo cobro, le doy laburo a más de 20 personas. Entonces, pregunten antes, sean coherentes al momento de decir las cosas, ¿eh? Alerta Urbana, FM Colamba, es una pyme prácticamente. Es muy fácil hablar y boconear, ¿eh? Yo no recibo nada de arriba. Todos los días, 6 menos cuarto, estoy arriba. Todos los días de mi vida. Pero para eso hay que tener ganas, hay que involucrarse, hay que tener proyecto de vida, hay que tener voluntad, hay que prepararse. Porque es muy fácil criticar al otro. A vos, pero no se preguntan, che, ¿y este por qué hoy vive así? Y no crean que vivo tan bien como muchos piensan, Todos los días la remo. Bueno, ¿qué pasó con los animales en la provincia del Chaco?
7: Bueno, hubo un allanamiento realizado el pasado sábado en Charaday por una causa de presunto maltrato animal. Terminó con el rescate de 10 perros y el secuestro de un arma de fuego y municiones. El procedimiento fue llevado adelante por efectivo de la comisaría de Charaday en una vivienda ubicada sobre la calle Ferroviario al 80, en cumplimiento de una orden del juzgado de garantías número 3 con intervención de la ayuda fiscal de la causa. Durante la requisa, los policías secuestraron esta escopeta calibre 16 doble caño, 5 cartuchos del mismo calibre y 9 municiones calibre 22, elementos que quedaron a disposición de la justicia.
0: Maltrato animal, tenemos en Chaco una ley que se aprobó, Nicolás.
6: Sí, tenemos hace 2 semanas se aprobó lo que es de que salga más caro el monto, ya sea para maltrato animal, crueldad animal. Por unanimidad se votó esto en la legislatura chaqueña.
0: Bueno, y uno de los, digamos, coautores de esta ley, y lo dijo el propio diputado Salom, el doctor Salom, es el diputado Nicolás Schlimmel. Uh-huh. Nicolás, buenos días. Gustavo te saluda y todo el equipo de Alerta Urbana.
8: ¿Qué tal, Gustavo? Muy buenos días. Un saludo para vos, para toda la audiencia y para todo el equipo. ¿Cómo están?
0: Nosotros muy bien. Bueno, felicitaciones por aprobar esta ley. Digamos, ustedes son coautores, no importa, pero hay una ley en la provincia del Chaco que protege la violencia animal. No, sí, no, por que, supuesto, no, no, que, de... que protege, no, que condena la violencia.
8: Pero no, protege, que condena.
0: Sí,
8: la verdad que lo importante de esto, Gustavo, que es un inicio, un primer paso para algo superior, ¿no? Es importante que esta ley, más allá de, como bien lo explicaste vos, que tiene que ver con la ampliación de las multas hasta 50 salarios mínimo vital y móvil, depende de la gravedad, depende de la situación, estamos hablando más de 18 millones de pesos, también, por supuesto, un registro de infractores, de violentos, que ante la cuestión de maltrato animal, la cuestión vinculada también a las penas que pueden ser o se pueden endurecer a raíz de lo que tiene que ver la reiterancia, y también la prohibición, por supuesto, posterior a que puedan volver a tener mascotas, porque ustedes saben perfectamente que se rescata un animal y al otro día traen un perro nuevo, y es el mismo que hace 2 días había tenido una situación de maltrato animal. Entonces hay que poner ciertos cotos o ciertos límites a la cuestión de la posibilidad de tener una mascota. Me parece que es importante poder empezar a sancionar esta ley, también por supuesto la creación de un fondo específico para ayudar a todas las asociaciones y a todos los refugios de la provincia. Pero también es cierto, Gustavo, que esto no es una solución de fondo, ¿no? Acá hay que trabajar realmente en una política de Estado, porque nosotros acá quedamos completamente dependiendo del gobierno de turno y de las posibilidades de que cada gobierno quiera o no aplicar la normativa. Sí, y
0: en el municipio, esto, Nicolás, en el municipio había un quirófano... digamos que se movía de un lugar para el otro para castrar, que también es una medida preventiva para que no haya tantos animales que no puedan ser cuidados. ¿Eso cómo está?
8: Es fundamental eso. Eso es fundamental. Eso es fundamental. Nosotros tenemos hoy el hospital veterinario que está por la San Martín, a una cuadra y media de la avenida Edison, y la verdad es que hoy está saturado y no tiene la posibilidad de poder atender a la gran cantidad de demanda que tienen. Esto uno puede pasar varios días en la semana, vos pasás y ves colas de casi una cuadra de personas esperando poder hacer los perros que se pueden atender. A veces no hay insumo, a veces no hay personal para poder llevar adelante, y en algún momento el municipio tenía una política mucho más activa vinculada al tema de castración, que es la base del inicio de una posible solución.
0: ¿Ya está reglamentada esta ley, Nicolás?
8: Bueno, nosotros todavía no recibimos la notificación de la promulgación de la ley. En caso de que el gobernador no lo haga directamente, queda automáticamente promulgada a partir de los 10 días hábiles, así que estaremos próximos a esos 10 días. Esperemos que pueda promulgar y también ayude a reglamentar, porque había algunas cuestiones puntuales que nosotros habíamos manifestado al Poder Ejecutivo que pueda tomarse en cuenta. Pero bueno, a ver, siempre es importante los cuidados, Gustavo, siempre es importante de que el gobierno se ponga al frente, pero que no sea solamente para una foto o para una comunicación de prensa, porque creo que también hubo un rescate ahí en Villa Itatí de una perra, un perro que estaba también en una situación de maltrato animal. Me parece que tiene que ser más allá de la cuestión de la promoción y por supuesto, dejarle bien claro que quien maltrata un animal va a pagarlas con su libertad, con su bolsillo. Sí, creo que le duele más el bolsillo alguna. Pero bueno, intentaremos seguir mejorando este marco normativo a nivel provincial y ojalá tengamos el acompañamiento de todos como ha pasado el miércoles antepasado, en el cual, más allá de los proyectos que hemos presentado individualmente algunos legisladores o en conjunto, en mi caso con el doctor Salom, me parece que es importante que todos los diputados sigamos en esta misma línea de aprobarlo por unanimidad y que sean políticas de Estado para el futuro.
0: Antes del receso invernal, este miércoles la última sesión.
8: Este miércoles va a ser la última sesión, seguramente con la intención de buscar también un temario acordado, con algunos temas, obviamente, de consenso. La verdad, Gustavo, siempre digo lo mismo, ¿no? Nosotros no es que estamos fuera de la realidad, no es que no tenemos intenciones de tratar los temas que hoy a la gente les preocupa, el aumento tarifario descontrolado, la falta de aumento salarial en la administración pública y todos los temas de agenda, pero bueno, la verdad es que lógicamente nosotros muchas veces no encontramos el consenso con el oficialismo y tenemos que terminar acordando un temario para que haya sesión, porque si no vamos a pasar prácticamente un semestre sin sesionar y eso es lo que realmente nos preocupa a todos. Por eso seguramente esta última sesión que vamos a tener este día miércoles va a ser con un temario medianamente acordado, quizás no temas tan relevantes desde mi punto de vista, pero bueno, la idea es que la Cámara también pueda funcionar y vamos a trabajar fuerte para que el próximo semestre podamos discutir estos temas que te vengo planteando, porque realmente son de preocupación, ¿no? La Cámara tiene que estar en la agenda de la gente, si no, realmente estamos sobrando nosotros acá.
0: Bueno, Nicolás, muchas gracias, muy amable, que tenga buenos días.
8: Gracias a usted, Gustavo, un saludo.
0: Hasta luego. Son las 11:02. Acá me dicen, se necesita que apruebe la legislatura. No, para que se modifique la Constitución, se necesita, sí, creo que son los 2/3 de la legislatura, pero no se ponen de acuerdo para aprobar una ley, se van a poner de acuerdo para modificar la Constitución. ¿Está? Ahí me mandaron a leer en uno de los comentarios. Yo me hago el dolobo, pero leo todo, miro todo. Bueno, Último momento en Alerta Urbana.
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0: Imágenes exclusivas del robo que sufrió la estación de bombeo de Villa Monona. Ahí está. Imágenes exclusivas de Alerta Urbana. Miremos el video a la gente que está solamente escuchándonos por radio. Estamos en el acceso de la estación de bombeo de Villa Monona. Vemos la garita, vemos el portón y vemos una explosión cuando intentan robar los cables y ahí salen corriendo. Sale corriendo un perrito y ahí sale uno, porque no estaría actuando solo, uno de los ladrones. Uno de los ladrones sale corriendo de ahí y nos falta averiguar el otro. Hagan un círculo ahí cuando hacen la edición a la explosión. Imágenes exclusivas de Alerta Urbana. Por esto no había agua. Por esto no había agua. Por los ladrones que entraron a Villa Monona a robar los cables. Ahí está la explosión. ¿Está? Listo. Bueno.
6: Y por la rata, no te olvides, que también fue el otro inconveniente.
0: A la rata, ¿sabe qué? Le hacemos un escabeche y pasa. Bueno, seguimos.
7: Alejandro nos dice, pasar por la San Martín y se ve el consultorio móvil tirado en el patio del Hospital Veterinario Municipal.
0: Anote para los mobileros, hay que vaya Julio a mirar eso. Vamos con los comentarios, dale.
6: Sí, tenemos varios comentarios. Dice Verónica, pero esto en Facebook, Verónica Costa, su comentario dice, esperamos un aumento porque cuando hay que votar se van a acordar de los empleados de
0: salud. Y sí, siempre pasó lo mismo. No va a ser ahora que pero siempre el empleado público siempre dice ta ta ta ta ta ta ta ta ta y elegimos cuatro veces un mismo color político que nos gobierne. ¿Está? Se olvidan rápido.
7: Hablando de dinero, el gobierno del Chaco informó el cronograma de pagos de los programas provinciales correspondientes a julio. Se va a iniciar el miércoles 8 de julio con el pago del programa Expertos. Continuará el 15 de julio, donde se acreditarán becas más salud y las becas más gobierno. En tanto, el jueves 16 de julio cobrarán los beneficiarios del programa más desarrollo, el programa de reconversión laboral Canillitas y el servicio de mantenimiento de establecimientos educativos.
0: Ahí está. Bueno, a ver, ¿vos tenés la solución para lo que está pasando en la provincia? Vías de comunicación de Alerta Urbana.
6: 1324-10411 y 1324-622-2442.
0: Llama y salí al aire. Si vos tenés la solución de lo que va a pasar, lo que tiene que suceder, llama y salí al aire. ¿Y sabés qué? Formamos un partido, ganamos la elección y gobernamos la provincia. ¿Cómo?
7: Y justo hoy. Yo voy a hacer el comentario de lo que dijo el operador.
6: El comentario, Hilda dice por acá. Acá en Hilda también sale feo el agua.
0: Sí, tráigame el álbum y lo entrego a la señora. La señora que estaba en cinta el viernes, en pleno concurso y que no podía venir porque yo leo todo, leo todo. Por ahí no puede ser. Por ahí, señora, señor, se me pasa algo como se le pasa a usted. No enteramos tarde, pero bueno. Ahí está. Le vamos. Sí. Ah, está viendo despacito. ¿Está en cinta la señora? ¿Está embarazada? Pero se dice en cinta también. Se dice en cinta. Yo soy de la vieja escuela. Dale, esperamos. A ver, pero de cuatrillillo está embarazada. Estaba abajo. Ahí viene la señora. Pase. Venga, señora. ¿Cómo le va? Toma asiento ahí, señora. Ah, pero está grande, vos estás de 7 más o menos, 8. 7. ¿De 7? Ah, ¿viste? No le erré, sentate ahí. ¿Cómo es tu nombre? Florencia Romero. ¿De qué barrio sos, Florencia?
9: Soy de Resistencia, pero...
0: Habla al micrófono, sí.
9: Soy de Resistencia, pero vivo en Fontana.
0: En Fontana, ¿y este es para tu nene?
9: Para mi nena.
0: Ah, ¿tu nena quiere rellenar el álbum?
9: Sí, ella está en la escuela ahora y...
0: Ah, bueno.
9: Y quería.
0: Ahí está, bueno, mira, acá está el álbum, yo te leí. Y te dijimos que te lo íbamos a guardar y acá te lo entregamos. No es mucho, pero tampoco es poco. ¿Está? Bueno, que lo disfrute tu nena. ¿Cómo se llama la gorda?
9: Oriana,
0: que lo disfrute Oriana. Muchas gracias, mamá. ¿Y el que viene ya sabes ya qué es o no?
9: Sí, un varón.
0: Ese es un varón, ¿eh?
9: Sí, ahí cerramos la fábrica.
0: ¿Cerraste? ¿Vos? Sí. ¿Vos cerrás la fábrica?
9: Sí.
0: Ah, no, nosotros también nos pueden atar.
7: Sí, cerrar, cierto. Sí.
0: Bueno, gracias, mamá. Gracias. Chao, hasta luego. 11:07 minutos, sí.
7: La expresión, porque se dice que está encinta la mujer. Sí. La expresión proviene del latín incinta, que significa desceñida o sin faja en la antigua. antigua Roma, las mujeres casadas solían usar un ceñidor o cinta para ajustar sus vestidos. Al quedar embarazada, se quitaban esta faja para liberar el vientre y evitar apretar al feto, dando origen al término.
0: Ahí está. Pausa cortita y cuando volvemos, más información en Alerta Urbana. Y si vos te animás, participá. ¿Querés decir algo? Venite. Lo levanto a Alfredo, lo levanto a Nico, te damos el sillón y decir lo que vos quieras. Avenida La Prida 744. ¿Te animás? ¿Te animás a venir a poner el cuerpo a lo que está pasando? ¿O solamente te gusta comentar detrás de un teléfono? Ya volvemos.

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1: Noticias locales.
0: El gobierno del Chaco informó el cronograma de pagos de los programas provinciales correspondientes a julio. Se iniciará el miércoles 8 con el pago del programa Expertos. Va a continuar el 15 de julio, donde se acreditarán las becas Más Salud y las becas Más Gobierno. En tanto, el jueves 16 de julio cobrarán los beneficiarios del programa Más Desarrollo, el programa de reconversión laboral Canillitas y el servicio de mantenimiento de establecimientos educativos.
1: Nacionales.
2: El juicio por el Ara San Juan entra en su etapa final. El veredicto podría dictarse esta semana. Hoy será el turno de los alegatos de las defensas. Luego los imputados podrán pronunciar sus últimas palabras. El tribunal podría anticipar

0: su decisión el próximo miércoles.
1: Internacionales.
2: Rusia lanzó un nuevo ataque masivo sobre Kiev con misiles y drones. Hubo más de 10 explosiones en la capital. Ucrania bombardeó estructura energética en Sebastopol, en la región de Crimea anexada por Moscú.
1: Policiales.
3: Un allanamiento realizado en Charaday por una causa por presunto maltrato animal terminó con el rescate de 10 perros y el secuestro de un arma de fuego y municiones. El procedimiento fue llevado adelante por efectivos de la comisaría de Charaday en una vivienda ubicada en la calle Ferroviario al 80 en cumplimiento de una orden del juzgado de garantías número 3.
1: Deportes.
0: River confirmó el regreso de Rafael Santos Borré. El delantero colombiano había sido una pieza fundamental en la histórica conquista de la Libertadores del 2018.
1: Espectáculo.
2: Iván Noble llega al NEA con su show íntimo para revivir sus canciones olvidadas. El ex líder de Caballeros de la Quema se presentará el próximo 6 de agosto en el Complejo Cultural Guido Miranda en Resistencia con Canciones Traspapeladas. Un espectáculo acústico y emotivo que rescata temas poco interpretados de su carrera y propone un encuentro cercano con el público. La temperatura actual en la ciudad de Resistencia, 12 grados con cielo ligeramente nublado. 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

0: 22 minutos transcurridos de la hora 11, tenemos nota en el estudio. Estamos con la doctora Rocío Zavala, organizadora de un evento, una gran peña folclórica a beneficio del Hospital Perrando. Le damos los muy buenos días, doctora. Acá Nicolás Bulatovic, Alfredo Jiménez. Vamos a dialogar con usted para que nos cuente cuándo va a ser esta peña y dónde.
1: Buen día a todos, gracias por este espacio, buen día a la audiencia también. La peña es en la Peña Nativa Martín Fierro, el día 17 de julio, o sea, dentro de poquito.
2: Sería este viernes, no, el que viene.
1: Exactamente. Y bueno, la idea surge de una asociación civil que se llama Perrando en Movimiento. Es una asociación que vino como a darle un espacio más, un marco más formal a una actividad que se viene realizando desde el año 2014, que es la carrera Perrando Corre, que se acordaba Nicolás fuera del aire. Es un la intención es de ir sumando voluntades, en este caso para recaudar fondos. Hemos dialogado, siempre estamos en diálogo con la dirección del Hospital Perrando para ofrecer nuestro trabajo y lo que se recaude para necesidades que pueda tener el hospital. La intención no es ni ponernos en el lugar de la dirección del hospital, ni, o sea, en cuanto a adquirir cosas, ni el ministerio. Esas funciones son propias de cada una de esas instituciones, pero sí al menos colaborar con lo que...
0: ¿Es un grupo de personas o de profesionales que están aportando, digamos, su tiempo como para poder recaudar dinero y darle una apoyatura más al Hospital Perrando, a la dirección del Hospital Perrando?
1: Claro, después los servicios del hospital comunican sus necesidades y nosotros tratamos de gestionar lo que podemos, también incluso interactuar con otras instituciones que donen cosas. Por ejemplo, el Banco del Chaco nos donó mobiliario en regular estado, restauramos unas cuantas sillas, y entonces también apoyamos al servicio de nefrología, al servicio de neonatología, con este mobiliario.
0: Antes de ir específicamente, digamos, a lo que es esta peña, la asociación Perrando en Movimiento, uno si la quiere integrar, ¿lo puede hacer?
1: Sí, por supuesto.
0: Cualquier se puede vecino,
1: asociar,
0: digamos.
1: Exactamente, se puede asociar. Tenemos una cuota mínima de 2.000 pesos por mes y pueden interactuar con el Instagram de la asociación, que es Perrando en Movimiento, se llama el Instagram, y pueden ahí solicitar información para ser socios o para interactuar con estos eventos, en este caso de la peña, por ejemplo.
2: Doctora, para adquirir entradas. En la peña, ¿qué vamos a encontrar? ¿Hay la entrada libre y gratuita? ¿Tiene algún costo?
1: No, la entrada de la peña es 20.000 pesos.
2: Okay.
1: Van a actuar varios artistas. Uh-huh. Vamos a tener el grupo de los residentes, también van a haber algunas escuelas de danza, uh-huh. Va a estar Ispea, danza y teatro, el taller de folclore de Nuestra Señora del Carmen y romance de samba.
2: El tema de las entradas, ¿se compra en la misma peña y también se puede pedir con anticipación?
1: Exactamente, se puede, como decía, a través del Instagram. Okay. Se puede dar información. Lo que sí recalcamos es que una vez adquirida la entrada hay que dirigirse a la peña para reservar la mesa y las
2: Perfecto.
1: Sillas. La consumición de alimentos y bebidas está a cargo de la peña, uh-huh. Eso nosotros no tenemos ninguna injerencia. Pero bueno, hay que acercarse a la peña para reservar los lugares. La compra de la entrada no implica la reserva del
2: claro.
1: lugar automáticamente.
2: Perfecto.
1: también.
2: Un chiste muy sano, estuvo sí. muy bien hecho.
1: Estábamos hablando recién con Champú Mancilla, porque sí. era el otro grupo que el dúo que iba a estar. Bueno, estamos tratando de resolver porque Champú se olvidó una cuestión de agenda, así que Vamos a ver si está Sotelo.
2: No, esa parte la escuché. Sí, muy bien. Bueno, ¿y el horario, cuándo arrancaría el viernes 17?
1: 21:30. Porque bueno, hace frío y la verdad es que queremos que sea una fiesta como tantas otras cosas que vamos organizando, sí. Porque la maratón, que también los esperamos para diciembre porque es para el cumpleaños del hospital, el año pasado tuvo más de 600 corredores. Sí.
3: Bueno, Nico y yo no creo que vayamos a la maratón, si hace algún asadito.
0: Pueden caminar.
3: Doc, le pregunto, ¿toca a los residentes? ¿Los contratados y precarizados?
1: También, vamos todos. Claro, chiste médico.
0: Lo que pasa es que nosotros escuchamos acá, pero la gente, la audiencia lo escucha, nos reímos de algo que la audiencia no la escucha.
1: Sí, pero chiste propio del ambiente médico ese.
0: También. Bueno, no sé qué más le falta completar, digamos, en lo que tiene que ver con el evento del 17 de julio.
1: Bueno, siempre pensamos que sea una fiesta y, como digo, en general queremos darle al Hospital Perrando en lo posible devolverle lo que él nos da. Y nos da mucho el Perrando.
0: Totalmente de acuerdo con usted.
1: Y por ahí es también estimular otra forma de interactuar con el hospital, no solo ir a atenderse, sino también con 20.000 pesos agradecer lo mucho que el Perrando hace por la región, no solo por la provincia.
0: Y otra de las formas, digamos, que la ciudadanía tiene como para colaborar con la asociación.
1: Bueno, haciéndose socio. Como no tenemos todavía el débito automático, yo suelo sugerir que el que se asocia ya pague el año completo, son 24.000 pesos más una cuota inicial de 2.500, son 26.500.
0: ¿Actualmente cuántos socios tienen?
1: Estimativamente. Sí, más o menos 300.
0: O sea, es poco para el servicio que está brindando el Hospital Perrando, que es cabecera, digamos, no solo de nuestra provincia, de la región.
1: De la región, de Paraguay, de Santa Fe, de muchos
0: lugares. Más allá del Instagram, ¿hay alguna oficina donde uno puede en el Hospital Perrando dirigirse o alguien encontrar allí en el Hospital Perrando como para articular e informarse más sobre la asociación?
1: No, en este momento no contamos con un... Tenemos nuestra sede, sí, en la calle Asunción, sí. Al 700.
0: Ahí está, en la calle Asunción al 600, sí, está la sede.
1: 730. Bueno, es la casa de la vicepresidenta, sí, de la asociación, pero por ahora preferimos la comunicación virtual a través de Instagram o el Facebook, porque realmente no contamos con una oficina fuera de la casa de la vicepresidenta.
0: Muy bien, doctora Rocío Zavala, organizadora del evento entonces de la Gran Peña Folclórica Beneficio del Perrando, que se va a realizar el próximo 17 de julio en la Peña Nativa Martín Fierro. Queremos agradecerle el tiempo que estuvo aquí en los estudios y bueno, seguramente esto lo vamos a seguir promocionando desde Alerta Urbana.
1: Muchas gracias a todos y los esperamos el 17 en la Peña.
0: Así va a ser, gracias. Pequeña pausa y ya volvemos.
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3: 11:33 minutos en la República Argentina. Hablábamos con el diputado Nicolás Lismel con respecto a esta nueva ley de protección animal. Y una de las cuestiones que, digamos, abarcamos con él fue respecto a la ausencia del móvil veterinario, donde se hacen las castraciones a los animales, especialmente que se encuentran en la vía pública. Bueno, queremos saber qué pasa con ese hospital veterinario, porque nos dijeron que está tirado en un patio. Vamos con Julio Barreiro, dale. En la vía pública. Bueno, queremos saber qué pasa con ese hospital. Julio Barreiro.
10: Muy bien, Gustavo, nos seguimos ocupando de la actualidad y de la información y llegué aquí hasta Avenida San Martín 1844 del 45 de la ciudad de Resistencia, donde funciona el Centro Veterinario Municipal. Estoy con la médica veterinaria Pasaretti Paula, con quien vamos a dialogar con respecto a la atención que brindan aquí en el Centro Veterinario Municipal y también con respecto a las castraciones que se realizan afuera y con respecto también al móvil veterinario que hacía mención justamente este diputado. La médica veterinaria tiene puesto el retorno y te está escuchando, Gustavo.
3: Doctora, buenos días, ¿cómo le va? Buenos días.
11: Gracias. Hola, ¿qué tal? Buen día, Gustavo.
3: Gracias por aceptar esta entrevista. Bueno, ¿cuál es hoy el rendimiento de este centro veterinario municipal y si el hospital móvil está funcionando, doctora?
11: Bueno, nosotros estamos trabajando de lunes a viernes, mañana y tarde en el centro veterinario. Tenemos horarios de 7 a 11 de la mañana y de 14 y 30 a 19 horas. Y sábado y domingo tenemos una guardia que es de 8 a 11 de la mañana. El quirófano móvil no está funcionando, pero estamos saliendo a castrar en los centros comunitarios, Gustavo, de los barrios de la ciudad de Resistencia. Sí. Todos los meses salimos, salvo este mes de julio, que por el receso de invierno y por la bienal, no vamos a salir a ningún barrio, vamos a seguir castrando en el centro veterinario, pero vamos a retomar en el mes de agosto.
3: Sí, doctora, ¿por qué no funciona el móvil veterinario?
11: Bueno, el quirófano móvil veterinario no está funcionando, es cierto, lo tenemos acá en el patio, no está en condiciones de salir, y el colectivo que estaba antes era un colectivo terciarizado, el colectivo que se veía antes, igualmente se va a hacer una licitación de un nuevo quirófano móvil para salir a más barrios de la ciudad de Resistencia.
3: Sí. ¿Por qué? ¿Qué es lo que le falta a ese móvil que está ahí en el patio?
11: No, ese móvil le falta aire acondicionado, le falta un mantenimiento muy profundo que ya vinieron a hacer, vinieron empresas para ver el quirófano y ver si se puede restaurar. Sí. Y no lo aseguraban de que iba a quedar 100% bien porque está fuera de escuadra, Gustavo, el quirófano de tanto uso, sí. Realmente está fuera de escuadra. Por eso era conveniente hacer una nueva licitación de un quirófano móvil.
3: Sí, doctora, le pregunto, estas presencias que hacen ustedes en los distintos centros comunitarios, ¿tiene un cronograma? ¿La gente puede saber dónde puede mirar, cuándo van a estar en cada lugar y en esa relación, y en relación a eso organizarse para llevar, digamos, los animales? Y una pregunta más, por favor, ¿solamente castración o también hay un sistema de vacunación y especialmente la antirrábica?
11: Bien, nosotros cuando vamos a los centros comunitarios, por en la página del municipio de Resistencia sale el cronograma. Nosotros salimos los martes y jueves, siempre hacemos una semana gatos y una semana perros, porque para evitar accidentes. El operativo empieza a las 7 de la mañana, en el cual el propietario va con su mascota, con las 8 horas de ayuno que pedimos, 2 horas de líquido, una manta, y depende de qué especie, collar y correa si son perros y jaulitas o alguna transportadora si son gatos. Eso estamos un mes en el barrio, en el centro comunitario, y la difusión se hace a través de la página del municipio y el centro comunitario, con las comisiones vecinales van avisando a los vecinos.
3: Sí. ¿En el centro comunitario, propiamente dicho, el horario de atención?
11: Son martes y jueves estamos castrando, empezamos a las 7 de la mañana y es con cupo limitado.
3: Sí, ¿se saca turno vía, de qué manera, presencial o vía web?
11: Cuando estamos en el centro comunitario es por orden de llegada.
3: No, yo digo ahí en el centro veterinario, ahí en el espacio físico natural.
11: En el centro veterinario nosotros nos estamos manejando con el turnero online, que el vecino de la ciudad de Resistencia ingresa a través de la página del municipio y solicita su turno. Sí. Ahí tiene que rellenar lo que es el formulario en el cual le pide los datos del propietario, que es quien va a traer a la mascota, sí, y a su vez los datos de la mascota. Sí. Y selecciona el día y el horario. Sí. El tema es que el turnero se habilita el último viernes hábil de cada mes. Sí. A las 7 de la mañana se habilita, sí, el turnero electrónico. Y el turno es para el mes siguiente. Sí. Por ejemplo, ahora el 31 de julio, que es viernes, vamos a dar turnos para el mes de agosto. Sí. Y son 250 turnos, Gustavo.
3: Esa es la demanda mensual, 250 castraciones.
11: Sí, 250 castraciones, sí, hacemos acá en el centro, sí, veterinario municipal, y 250 hacemos en los centros comunitarios.
3: ¿Cómo trabajan con, a ver, no se dice hogares, cómo se dice donde están todos los perritos abandonados?
11: Refugios.
3: En los refugios. ¿Cómo trabajan con los refugios?
11: No, nosotros más que nada las protectoras se acercan, más que nada por ahí cuando tienen algún animalito que quieran castrar, y nosotros siempre estamos tratando de acomodarle algún turnito, pero no es que trabajamos con refugios, sino trabajamos más que nada con las protectoras que van adoptando o agarrando animalitos, sí, en tránsito y, sí, lo piden para castrar.
3: Sí. ¿Tienen, ellos se acercan? Sí, ¿tienen el personal suficiente, los insumos suficientes?
11: Sí, sí, nosotros sí, sí, sí. Igualmente la demanda, Gustavo, es muchísima.
3: Sí.
11: Somos 10 médicos veterinarios, tengo la parte de administración, tengo la parte de limpieza, tengo auxiliares, pero es mucha la demanda. Bueno. Mucha gente está viniendo, más que tenemos turno mañana y turno tarde.
3: Paula Pasaretti, médica veterinaria, usted es la responsable del Centro,
11: sí,
3: Veterinario Municipal, usted es la directora. Muchísimas, sí, gracias, muy amable.
11: No, por favor, días. Gustavo, gracias a ustedes.
3: Hasta luego. Julio.
11: Chao, hasta luego.
3: Chau, chau. Julio.
10: Bien, Gustavo, así pasamos aquí por el Centro Veterinario Municipal y bueno, y contar la información correspondiente a la castración de los distintos animales.
3: Gracias, Julio.
10: Bien, hasta el próximo informe.
3: Hasta luego. Volvemos a estudio. ¿Tenemos visita, Nicolás?
2: Sí, señor. Nos visita un resistenciano que por cuestión de la vida se fue a México y por cariño al fútbol vuelve para poder darle un cambio tanto económico como subirlo de nivel al Club Chaco Forever, si no me equivoco. Le vamos a dar la bienvenida a Mauricio Nicolás Benoist.
3: Bueno, a ver, ¿sos chaqueño, sos resistenciano?
12: Sí, sí, sí.
3: Pero
12: sí,
3: lamentablemente soy hincha de Forever.
12: Soy hincha de Forever.
3: Estás frente a un hincha natural de Sarmiento. Okay. No, pero celebramos esta idea que tenés. Bueno, ¿vivís en México?
12: Vivo en México hace 20 años.
3: Sí, ¿le fue mal ayer?
12: Sí, lamentablemente. Pero llegamos lejos.
3: ¿Tenés la doble nacionalidad o no?
12: Sí, sí,
3: sí. ¿Sí? Ah, ¿también sos ciudadano mexicano?
12: Sí, soy mexicano hace 20 años. Sí.
3: Ah, bueno. A ver, un caballero, el DT mexicano. Un caballero.
12: Sí, un crack. ¿Eh? Sí, sí, sí, la verdad que... No, a ver, México se merecía un poquito más.
3: Sí.
12: Y para los mexicanos el haber llegado hasta ahí fue un logro. Y haber jugado... O sea, están contentos de haber jugado bien contra Inglaterra. O sea, para que veas cómo se
3: veía. Yo creo que se merecían ganar.
12: Sí, se merecían.
3: Y doblemente por ser argentino, y creo que vos también, justamente con Inglaterra.
12: Sí, no.
3: Ojalá lo podamos atender nosotros a Inglaterra. No sé si se va a dar o no.
12: Sí, se va a dar.
3: ¿Se va a dar? Ojalá lo atendamos nosotros y lo mandemos a la casa. A los Gurkha. Bueno, a ver... ¿Nicolás?
2: Bueno, Forever viene en una situación económica bastante complicada. Justo ahora Forever está en la zona del descenso. Y él en redes sociales es una persona que sabe administrar mucho lo que es empresas. Y de la misma técnica como él pudo potenciar su empresa, quiere hacer con el club.
3: Sí.
2: Estaría muy bueno que nos
3: cuente. ¿De qué manera se le puede ayudar a Forever?
12: Bueno, primero que nada, Forever lo que necesita es plata. Punto.
3: Sí.
12: Plata. No, ¿cómo se genera plata?
3: Es la matriz de todos nuestros, claro, problemas, del, o sea, mundo. Si no hay, sí, plata...
12: Claro. ¿Cómo se genera plata en un equipo deportivo? Pues con tres cosas clave, lo que es la gente que va a la cancha, los socios y los sponsors. Sí. Ese es el macro. Después un poquito de remeras que vendas y cosas, pero realmente ahí se genera. Entonces lo que hicimos fue crear una estructura para crear una estrategia para aumentar la cantidad de socios, para que gente venga a la cancha. Vamos a generar un e-commerce para vender todo lo que es el merchandising de Forever. Y bueno, y estoy buscando yo acercar sponsors nacionales.
3: Sí, ¿hablaste con el presidente? ¿Te reuniste con él, por supuesto?
12: Estoy trabajando con él hace dos semanas, mano a mano.
3: Bueno, yo creo que pasa también por la cobertura que den los distintos medios y la 100%. Comodidad que le den a los medios en esas cabinas. La cabina del estadio no tiene aire acondicionado, por ejemplo. Claro. Por ejemplo, eso también...
12: Buen punto.
3: El tema de los medios de comunicación reflejando lo que pasa en la cancha y que no solamente tiene que estar limitado a los partidos. Puede haber muchos eventos sociales ahí adentro.
12: 100%. Muy buen punto. Sí, sí, muy buen punto.
3: ¿Sí?
12: Sí. Bueno, eso es lo que venimos a hacer. Yo lo que hago en México hace 20 años, bueno, no hace 20, pero hace 12 años me dedico a eso, es potenciar negocios. Y básicamente un negocio cuando está mal necesita plata. Sí. O sea, básicamente lo que necesita es clientes. En este caso lo que necesitamos son gente que disfrute del fútbol.
3: Sí. ¿Cómo está la masa societaria?
12: Y mira, cuando yo empecé estábamos más o menos en 1.200.
3: ¿Y
12: muy,
3: ahora?
12: Muy bajo. Ya estamos en 1.500.
3: En 1.500.
12: En una semana.
3: ¿El valor?
12: Son 25.000 pesos. O sea, realmente, y te puedes entrar dos veces a la cancha. O sea, los dos partidos locales.
3: Yo no sé cómo están en México, pero acá 25.000 pesos... gana una persona por 10 y tiene que comer con eso.
12: Pero somos del... O sea, si te vas al Nacional B... Sí. Somos de las cuotas sociales más baratas
3: más
12: de
3: baratas.
12: Todo Nacional B y le damos el acceso a la cancha, o sea, puede entrar a la popular gratis. En otros equipos te cobran 30, 40 mil pesos y aparte tenés que pagar 20 mil pesos la cancha. Entonces, estamos abajo dentro del nivel donde está
3: Forever. Independientemente de los partidos propiamente de Forever en su carácter de local, ¿qué otros eventos tienen previsto que sucedan ahí?
12: Bueno, hoy no tenemos todavía programado, te voy a ser sincero. Tengo una semana y media trabajando con el club. Por ejemplo, ahora ya subimos 8.000 seguidores en redes sociales en una semana.
3: Sí.
12: Ayer tuvimos gente en la cancha, no tengo el número exacto, pero hubo bastante gente.
3: ¿Mirando el partido?
12: Frío, congelado, o sea, estaba
3: ¿Pusieron una pantalla? ¿Pusieron una pantalla?
2: No. Ayer jugó Forever.
12: No, ayer jugó. Ah, claro.
2: Uno, y a pesar que había mucho frío, mucha gente fue al estadio de Wembley.
12: Fue igual, fue a la cancha. Sí. Estamos subiendo la masa societaria, entonces vamos a cambiar el sistema que está interno en Forever es bastante obsoleto. Entonces lo que yo vengo a aportar hoy es desde fuera de Forever.
3: Modernidad, idea, impulso, ganas, voluntad.
12: Y relaciones. Yo soy una persona que tengo más o menos 5 millones de seguidores en las redes, entonces desde ahí puedo acercar gente, acercar marcas, acercar y todo para Forever. O sea, yo soy intermediario nada más, donde no me quedo nada a cambio, simplemente estoy aportando amor, cariño y lo que prometió la comisión directiva es mucha transparencia en este proceso para que esa plata que va a entrar sea transparente. Sí.
3: Mauricio, ¿de qué manera la gente se puede asociar a Forever? ¿Cuáles son las vías?
12: Y hoy, bueno, la más fácil es ir al club todos los días en la tarde o la que sigue es en la página web, pero sí es un poquito hoy la página tiene sus momentos.
3: Está estancada también.
12: Sí, está súper estancada, la estamos trabajando. Pero lo más fácil es ir al club y asociarte y entender que Forever representa a Chaco. Ahí está, mira, están poniendo el QR también para que se puedan asociar. gracias. Sí. Forever representa hoy a Chaco en el Nacional B. Y bueno, y bajar de categoría realmente es muy difícil después sostener. Entonces, yo siempre digo que a veces no valoramos lo que tenemos.
3: Forever estuvo en la A.
12: Sí, claro.
3: Y en el estadio, ese estadio fue pisado por Diego Maradona.
12: Claro. Sí.
3: Que no es poca cosa.
12: Yo vivía enfrente a la cancha de Forever cuando Forever estaba en la base. Yo tenía 7, 8 años y me colaba a la cancha y me trataba de meter por los tubos de atrás de la luz. O sea, la historia de Forever es grandísima y hoy hay que entender que Forever es parte de Chaco y Forever representa a Chaco.
3: Sí, es parte de la historia deportiva de la provincia.
12: Y tenemos que empujarlo y tenemos que hacer que se quede en la
3: Tuvimos una diputada nacional que en paz descanse que era peronista y de Chaco Forever.
2: Sí,
3: y de
2: Sandra
3: Boca.
2: Mendoza.
3: Y de Boca. Uh-huh. Y de Boca.
2: Ahora, ¿hay un tiempo? ¿Pusiste un tiempo para
12: nosotros
2: poder
12: tenemos
2: cumplir los objetivos?
12: El primer año, o sea, empezamos hace una semana. El primer año tenemos que sanear. O sea, Forever viene arrastrando una deuda que año con año se va haciendo un poquito más grande. Entonces, lo que tenemos que hacer es equilibrar la parte financiera, pero sin pedir prestado. O sea, sin pedir prestado.
2: ¿Y se puede eso?
12: Sí, claro. Sí, ya sacamos los números, ya sabemos cuánta plata necesitamos, cuántos socios necesitamos. O sea, yo estoy seguro que en un año lo vamos a
3: hacer. A los argentinos le tienen muy poca confianza. Háblame en mexicano.
12: Se me sale por ahí las palabras.
3: No, y no hable neutro. Hablar con el timbre mexicano no hay ningún problema, porque viste que acá somos muy desconfiados. Este lo está queriendo cagar, van a decir. No es así. Me gustó cuando dijiste que no hay que pedir prestado nada, hay que generar.
12: No, porque si no
3: hay que generar. Mismo, después, o sea, hay que devolverlo y con intereses.
12: Y con intereses, que son carísimos acá en Argentina.
3: Yo soy socio de Sarmiento. ¿Me puedo hacer socio de Forero también?
12: 100%.
3: No voy a hacer un vendido por
12: y
3: eso.
12: Y bien recibido. Bien recibido. No,
3: bueno,
12: claro.
3: En el merchandising yo creo que tienen que poner mucho énfasis y que, por ejemplo, la indumentaria, que una casaca de Forever uno pueda...
12: Claro.
3: uno puede acceder. A ver, sacamos una duda, vos que sos periodista deportivo. Sí. ¿Alfaro jugó en Forever?
2: ¿Tuvo algo, porque no me acuerdo.
3: ¿Tuvo algo que ver el técnico paraguayo?
2: No, creo que no.
3: No,
2: pero hubo otros, pero no.
3: Ah, está. No, porque, no sé por qué se me vino a la ocurrencia eso.
12: Bueno,
3: a ver, una idea más, ¿de qué manera? Dale, vendé Forever, vendé para que la gente se siga asociando, para que lleguen a los 2000 para el viernes.
12: Ojalá, sí, a ver. Primero que nada, tenemos que aprender a valorar lo que tenemos, lo que decía ahora. O sea, de repente fallece papá y lloro porque no le dije te amo en el momento que le tenía que decir te amo, ¿no? Sí. Y no valoramos que Forever está en la B. Muy pocos equipos están en la B. O sea, ¿cuántos años pasamos en Chaco sin tener ningún representante en la B?
3: En Chaco es el único.
12: O sea, hoy es el único. Pero
3: ¿y en el NEA? Más o menos por ahí.
12: Y debemos ser cuatro. O sea, realmente tenemos que reconocer que estamos en un lugar privilegiado. Cuando no lo tengamos es donde vamos a llorar y decir, uy, no me hubiera gustado ir a la cancha. O sea, la gente deja para mañana lo que puede hacer hoy. Entonces lo que invito es, si realmente aman a Forever, si realmente aman al Chaco, que se acerquen a la cancha, que se hagan socios. Si no se pueden hacer socios, que vayan a la cancha. Las entradas están accesibles. El domingo las pusimos 2x1, por ejemplo, para que muchísima gente pueda ir. Estamos trabajando en que vengan. Entonces, que se acerque a la cancha, que se sume a este proyecto. Va a haber mucha transparencia. Y el proyecto nuestro es 2031, estar en Primera División. Ese es el proyecto que traemos.
3: Pero para eso la gente tiene que acompañar.
12: Necesitamos gente, necesitamos socios, necesitamos sponsors. Es que los sponsors no están si la gente no está. Entonces la gente tiene que estar para que los socios estén.
2: Ahora, te hago una sponsors. Pregunta. Uh-huh. Justo como en el tiempo de cómo está Forero ahora en esta categoría, que está más o menos un pie afuera, sí, que seguir manteniéndose en la B, salvo que ocurra un milagro. Y por eso la presidencia lo convocó de vuelta a Cravero, para que le dé un cambio de aire y pueda zafar Forever y seguir un año, sí, más. ¿La gente va a querer venir a apostar en estas condiciones?
12: Bueno,
2: que muchos te decían eso en redes sociales también.
12: Sí, claro. La gente, hoy hay que entender que tenemos una realidad. Y la realidad es que tenemos que no descender.
2: Okay.
12: No podemos aspirar a otra cosa más que no descender. Pero bueno, de los últimos 6 puntos sacamos 4.
2: Sí.
12: O sea, el equipo, o sea, se está estableciendo, se está viendo el cambio, uh-huh, ya. Es muy difícil en Nacional B. Entonces la gente, primero tenemos que apostar a no descender. Yo entré con mucha claridad. Esto es un proyecto a 5 años. La, claro, gente, que sea un año. No se puede.
2: O que traiga toda la guita junta también, te planteaban, sí, eso.
12: No se puede porque, sí, a ver... yo le puedo poner plata Forever, pero ¿y si mañana me voy? ¿Y qué van a hacer?
2: Claro.
12: O sea, lo que tenemos que crear es estructura. Y sí le estoy poniendo, porque yo estoy armando todo. A Forever no le está costando nada. El sistema cuesta miles de dólares, yo lo estoy poniendo. La estructura del e-commerce cuesta miles de dólares, yo lo estoy poniendo. La pauta publicitaria, yo lo estoy poniendo. Yo estoy poniendo, pero no en un fondo perdido. Lo estoy, claro, poniendo en una estructura.
3: No, para acá todavía no pusiste nada.
12: Bueno, invítenme.
3: acá viniste de onda porque sos amigo de un amigo. Pero acá todavía no pusiste nada. Es más, yo justamente me vine hoy, mira, de Chaco
12: Forever. Sí, sí, bueno, ¿tenemos socio o podemos hablar?
3: Sí, pero, y si la gente se pregunta, ¿quién es Mauricio Benoist? Ahí tenemos lo que podría ser su currículum vitae al aire. Ah, okay. Ahí lo vamos a poner, vamos a compartir con la gente.
2: Si no me equivoco, tú fuiste arquero también.
12: Yo fui arquero, mira. En Central Norte jugué, sí.
3: Ahí está, mira.
12: Ah, ok.
3: ¿Lo lees, Nico?
2: Sí.
3: ¿Te da, hola, o no?
12: Te da, lo resumo yo, si querés. Te lo resumo,
2: dale,
12: yo.
2: Dale,
12: si
2: dale, contalo.
12: Sí, básicamente, bueno, lo que ver. Viene ahí. Digo, eso me imagino que lo sacaron de redes, pero bueno, soy argentino, tengo 20 años en México, soy director de un corporativo. Ese corporativo tiene 13 empresas. Tenemos clínicas de fisioterapia, clínicas de dentales, constructora, una universidad avalada por Secretaría de Educación Pública Mexicana, que es la SEP, Secretaría de Educación Pública. Tenemos secundario, licenciaturas y maestrías. Y bueno, y aparte, digamos que influencer. Uh-huh. Digamos, sí, porque sí, sí. No hago publicidad, no,
3: si
12: para nadie.
3: Pero si tenés 5 millones de seguidores, soy,
12: ajá,
3: influencer.
12: Sí, o
3: soy
12: sea, no hago publicidad ni nada para nadie, simplemente promociono mis proyectos, yo nada más. Yo lo hago para mis negocios nada más. Entonces es el resumen de...
3: Ahí está. Entonces,
12: y doy conferencias, escribo libros, tengo 4 libros,
3: sí,
12: doy eventos también. Entonces,
3: ¿tenés
12: hijos? Por ahí me dicen coach.
3: ¿Tenés hijos?
12: Sí, tengo 2 hijos.
3: ¿Plantaste un árbol?
12: Planté un árbol.
3: Ah, bueno, ahora tenés, que, ahora tenés que salvar a Forever.
2: ¿Tus hijos son mexicanos o son...?
12: Mis hijos son mexicanos, mi esposa es mexicana. Sí, sí, sí. Sí, sí. Bueno. Y vivo allá hace 20 años.
3: ¿Pero te estás radicando temporalmente acá o vas y venís?
12: No, ahora voy a estar acá 2-3 semanas y me voy. No puedo, tengo mucho que hacer por allá. Pero voy a estar trabajando de manera remota. O sea, todos mis proyectos los manejamos de manera remota. Tenemos 4.000 personas trabajando, sí, con nosotros en la empresa. Sí. O sea,
3: ¿cómo te encuentran en la red? Repetilo.
12: Mauricio Benoist, con B de larga. Mauricio Benoist, ahí el que tenga las verificaciones azules, la, sí, palomita azul, ahí estamos en redes y hablo de emprendimiento, le enseño a la gente, doy eventos, o sea, hago cosas siempre en pro, por eso me llaman coach, claro. Porque hago cosas en pro de llamar a los emprendedores para que se metan a comprarme departamentos, a la universidad, o sea, a todos los proyectos que nosotros
3: hacemos. O sea, hacemos. Vos vendés un departamento, la hacés ingresar a la universidad y lo hacés socio forever.
12: Así pues, siempre. Seguro.
3: Viene la todo última. Junto,
12: todo junto, el paquete completo.
2: En el caso que se dé elecciones para elegir presidente en el club, ¿te gustaría postularte?
12: No puedo. No puedo porque yo vivo en México, okay. O sea... No, yo creo que el que sea presidente tiene que estar metido todo el día en el club, como lo hace el actual presidente.
3: Bueno,
12: o sea,
3: y al mejor estilo de Alberto Urbana, ¿este es el mejor presidente que necesita Forer para salir del pozo o está bien?
12: ¿O necesita una elección? Yo creo que las elecciones siempre son necesarias, porque al fin y al cabo...
3: ¿Cómo se llama el presidente Forer?
2: Héctor Gómez.
12: Las elecciones siempre son necesarias porque eso te habla de que los socios tienen que participar de eso. Creo que es un gran presidente. Este presidente sacó a Forever de la quiebra, hizo cosas muy buenas por Forever. Y hoy con dos pesos...
3: Sí.
12: Somos el presupuesto más chiquito del Nacional B. Desde hace 5 años, no de ahora. Y no hemos descendido. O sea, hoy estamos peleando y vamos a salir adelante. O sea, con poco presupuesto han hecho cosas buenas, pero las elecciones tienen que ser llamadas, obviamente, porque pues es legal y tienen que aparecer personas nuevas también.
3: Bueno, Mauricio, te queremos agradecer tu visita y seguramente nos vamos a seguir encontrando, vamos a seguir en contacto y alguna vez a ver si nos encontramos en la cancha.
12: Sí, claro, tienes que venir a la cancha, te tengo que hacer socio de Forever, ese va a ser mi reto más grande. Si logro eso, ya.
2: Ya ganaste.
12: Ya ganaste. Mira. Se puede tener dos amores.
2: Y fue varias veces conmigo a la cancha.
12: Mira, yo soy mexicano y argentino. Ah. Ojo, si juega México-Argentina, soy argentino. Cuando juegue Forever Sarmiento, vos sos de Sarmiento. Sí. Pero mientras tanto, puede ser de Forever.
3: Sí, ¿tenés cuñada soltera?
2: No.
12: Tengo tías con plata.
2: Tienes tías con plata. ¡Jugador! No.
3: Mauricio, muchas gracias.
12: Gracias.
3: Muy amable. Siempre vas a ser bienvenido aquí. Bueno, y por el amigo en común acá.
12: Dale,
3: que tenemos gracias. Con la casa. ¿Eh? Muchas gracias. 11:53 minutos en la República Argentina. Pausa y ya volvemos.
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1: Noticias locales.
2: La obra de reconstrucción de la Avenida Soberanía Nacional e Islas Malvinas sigue a paso firme y continúa avanzando en los 6 kilómetros de extensión. Este lunes el gobernador Leandro Esdero supervisó los trabajos realizados en la intersección de la calle Isaías. Allí, el primer mandatario provincial expresó: esta arteria es trascendental para el acceso y la conexión con la terminal de ómnibus y todo el área metropolitana.
1: Nacionales.
3: La justicia inspecciona las casas de Jessica Sirio e Insaurralde para determinar dónde se grabó el video con los fajos de dólares. La medida fue condenada por el juez federal Luis Armella en el marco de la causa por enriquecimiento ilícito abierta al ex esposo de Sirio. Se registran el departamento en Las Cañitas y la casa del country en San Vicente.
1: Internacionales.
4: Millones de iraníes acompañan el funeral del líder supremo Ali Khamenei y claman por venganza. La procesión sigue al féretro por las calles de Teherán, entre banderas rojas y carteles que llaman a matar a Donald Trump y a Benjamin Netanyahu.
1: Policiales.
2: Un trágico siniestro vial ocurrido durante la madrugada del domingo sobre la ruta nacional 11 a la altura del kilómetro 24 en jurisdicción de Margarita Belén dejó como saldo la muerte de un motociclista de 18 años y a otras dos personas heridas. El hecho se registró alrededor de las 5 de la mañana cuando, por causas que aún son materia de investigación, un motociclista con una Honda Titan en la que circulaban dos jóvenes domiciliados en Colonia Benítez colisionó con un auto Volkswagen Gol.
1: Deportes.
3: En el debut de Cravero, Forever no pudo ante Acasuso, fue 1-1 el gigante y Matías Romero puso en ventaja al negro, pero Agustín Hermoso igualó en el segundo tiempo.
1: Espectáculo.
4: Karina desmintió un romance y cruzó al polaco. No lo entiendo. Karina la princesita negó estar en pareja tras las declaraciones del polaco en televisión. La cantante aseguró que no entiende por qué su expareja habló de su vida privada y aclaró que sigue soltera, tomándose todos los rumores que dicen de ella con mucho humor. La temperatura actual en la ciudad de Resistencia es de 12 grados con cielo ligeramente nublado. 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

0: 12:06 en la República Argentina. Vamos a exteriores, vamos a Ruta Nacional 16, kilómetro 25 en Puerto Tirol.
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0: Joaquín.
2: Sí, Gustavo, aquí estamos. Continúa el trabajo aquí sobre Ruta 16. Actualizando la información, podemos comentar que el móvil tanatológico ya estuvo aquí hace un momento, hace una media hora aproximadamente, ya retiraron el cuerpo del chofer de este camión y continúan aquí las grúas trabajando. Como podemos ver, ya no está más ni la pasarela del puente que estaba pendiendo, digamos, sobre la traza de la ruta, ni tampoco está más ya el acoplado y la cabina del camión. Eso lo vamos a mostrar, está aquí a un costadito. Lo retiraron con el trabajo de esas grúas y está ahora aquí a un costado, sí. A la misma altura del ingreso de la pasarela del puente peatonal.
0: Tremendo como quedó ese camión.
2: Sí, impresionante. Impresionante.
0: Hacemos imágenes más cercanas y todo eso y después lo mandamos aquí al equipo. ¿Escuchaste, Joaquín?
2: Sí, bien, ya bien, les envió las fotos
0: bien,
2: y los videos.
0: Bien de la cabina, todo como quedó.
2: Sí, exactamente, ahí ya lo...
0: Bueno, lo hacemos de vuelta si faltó eso. Bien de todas las alturas del camión, como quedó finalmente ahí en la banquina después de este terrible accidente. El cuerpo de este joven fue retirado del lugar.
2: Sí, exactamente, eso ya lo retiró el móvil, el tanatológico, sí. Hace una media hora aproximadamente.
0: Una sola persona entonces dentro del camión, dentro de la cabina.
2: Sí, exactamente.
0: Gracias a Dios. Bueno, ahí se corrobora la información también que teníamos antes y la dimos en exclusiva. Joaquín, muchas gracias, muy amable.
2: Muchas gracias, hasta el próximo móvil.
0: 12:08 en la República Argentina. Seguimos ocupándonos del caso Axel Alejandro González. Estamos en comunicación con su mamá, María Inés Gómez. María, buenos días.
3: Buen día, Gustavo, ¿cómo está?
0: Quiero que me repita lo que me dijo a mí recién cuando yo la llamé a través del teléfono de su hija. La queremos escuchar desde el principio.
3: Bueno, hoy hace 51 días que Axel no está conmigo. Yo esta mañana me levanté, muy angustiada, por supuesto, como todos los días, pero hoy no aguanté más y yo tenía que salir de mi casa. Yo tenía que salir de mi casa a encontrar alguna respuesta, a hablar con alguien, porque nadie me da respuesta. Vine a Anunciación, estaban los policías, estaban todos parados ahí, y le dije, ¿qué hacen acá? ¿Qué hacen acá? ¿Por qué no están buscando a mi hijo? Mi hijo no está acá en Anunciación. Mi hijo no está acá en Anunciación, yo sé que mi hijo no está acá en Anunciación, que lo llevaron, que los policías lo llevaron esa noche. Tengo testigos, que no voy a dar el nombre de los testigos, que yo personalmente fui a hablar con esos testigos, y me faltan hablar con algunos más, que saben, que vieron, que oyeron lo que pasó esa noche. Y están buscando en el lugar equivocado. Acá en Anunciación mi hijo no está. Yo lo único que quiero avisarle al gobernador del Chaco y al Chaco mismo que no se olviden de Axel. Yo voy a empapelar Resistencia con la foto y el nombre de mi hijo. Así como cuando ellos hacen campaña y empapelan la ciudad, empapelan el Chaco mismo, yo voy a hacer lo mismo con Axel. Hace 51 días que yo no lo tengo a mi hijo. Nadie me da una respuesta. Estoy con mucha bronca, estoy con mucha impotencia. Quiero que esos policías estén presos, así como ellos torturaron varias veces a mi hijo. ¿Por qué no hacen lo mismo con ellos para que ellos digan dónde está mi hijo y qué hicieron con mi hijo? Ellos saben perfectamente lo que hicieron con mi hijo. Entonces tienen que hablar. Tienen que hablar y decir dónde está mi hijo. No puede ser que estén tapando tanto. Hace 51 días, don Gustavo, yo no lo tengo a mi Axel. Yo ya no aguanto más. Yo quiero que alguien me dé una respuesta. Yo quiero que este gobierno se haga cargo y que averigüe dónde está Axel. Yo voy a hacer pegatinas, voy a ir, voy a empapelar todo con la foto y el nombre de Axel, y quiero que este gobernador no vaya y le haga lo que le hicieron a los chicos que fueron a hacer la pegatina ese día, que le pegaron, le torcían el brazo, le tiraron los papeles. ¿Por qué hicieron eso? Si ellos cuando están en campaña nadie se mete con las cosas que ellos hacen. Eso quiero avisarle al señor gobernador Esdero. que yo voy a salir con la foto de mi hijo, yo voy a salir a escribir el nombre de mi hijo y que me venga a parar a mí. Soy una madre que está desesperada por encontrar a mi hijo y lo voy a encontrar. Y no quiero que este gobierno se interponga, no quiero que este gobierno tape a nadie. Estoy con mucha bronca, señor Gustavo, estoy con mucha bronca, con mucha impotencia. Quiero encontrar a mi hijo, al único. Yo quiero que no se olviden de Axel, que los periodistas, que los medios no se olviden de Axel, que sigan difundiendo, porque yo veo que esto se está apagando, día a día esto se está apagando. Que no pase como otros casos, que cuando al no encontrar el cuerpo esto se termina todo ahí. No, porque yo voy a encontrar a mi hijo. Sea como sea, yo voy a encontrar a mi hijo y no voy a parar. Y me voy a enfrentar con el que sea, pero yo a mi hijo lo encuentro.
0: María, Alerta sí. Urbana es el único medio en el país que todos los días comienza su mañana informativa, su día informativo con una foto de Axel. En el medio
3: muchas
0: del,
3: gracias.
0: En el
3: yo me, por eso,
0: en el medio
3: por
0: del
3: eso.
0: Día, en el medio del día una foto de Elvis Benítez y al finalizar una foto de Loan. Hay muchísimas personas desaparecidas, pero elegimos estos tres casos emblemáticos y comenzamos nuestra mañana informativa con la foto de Axel, así como lo hicimos durante 2 años con la foto de Cecilia.
3: Muchas gracias, muchas gracias. Yo solamente pido a esos testigos que con los que yo hablé y que no, por supuesto no voy a dar los nombres y también tengo que hablar con otros más, que digan la verdad, que digan lo que me dijeron a mí.
0: Yo le quiero hacer una
3: Hay
0: pregunta.
3: Uno que me dijo que va a conocer al policía, va a conocer el auto que estuvo esa noche en la desaparición de Axel.
0: ¿Un auto no policía?
3: Un auto con policías adentro, que estuvo el patrullero también en ese mismo lugar, y que también hay policías identificados, y que esos testigos que yo tengo van a reconocer a esos policías.
0: El auto
3: creo que no hay mucho. Si yo como mamá pude averiguar eso, y voy a seguir investigando y voy

0: decías de qué lugar.
1: Son de Fontana, son de Fontana.
0: ¿De la comisaría
1: segunda?
0: No sé
1: si el auto, el auto es un auto particular, pero según lo que estoy recabando informaciones, ya tenemos registrado el auto. Así que no lo hagan desaparecer, que los dueños no hagan desaparecer el auto, porque ya sabemos de quién es el auto. Yo ya sé de quién es el auto.
0: ¿Es un policía que trabaja en la comisaría segunda?
1: No, el auto no.
0: Ah, bueno.
1: No.
0: Le hago una pregunta,
1: pero
0: María.
1: Tiene todo que ver, tiene todo que ver.
0: Le hago una pregunta, María. Usted dijo, los policías ya torturaron a mi hijo. Le pregunto con todo respeto, ¿están hechas esas denuncias por la tortura que usted denuncia anteriormente, del cual fue víctima Axel?
1: Yo en mi declaración ya dije eso,
0: ya dijo.
1: Pero mi hijo Axel nunca quiso denunciar eso. Mi hijo Axel nunca quiso denunciar eso porque a él lo amenazaban, a él lo decían que si él denunciaba la próxima vez le iba a ir peor. Entonces él no quería hacer la denuncia. Yo muchas veces le dije,
0: con respecto
1: vamos
0: a
1: hacer la denuncia, y él no quería.
0: Sí, con respecto a lo que está pasando ahora en Barrio Anunciación, tenemos entendido que la justicia ordenó nuevos rastrillajes en la laguna lindante a la vivienda de Iñiguez.
1: Yo esta mañana vine, porque ya no aguantaba estar en mi casa, vine y encontré a los policías, estaban todos en fila, estaba el comisario dándoles orden, y yo estaba con una crisis de nervios, que no aguantaba, y yo me dije, ¿qué están haciendo acá? Mi hijo no está acá, vayan a buscarlo a otro lado, mi hijo no está acá, mi hijo lo llevaron de acá, lo alzaron acá y lo llevaron a otro lado. Entonces, ¿qué van a estar haciendo acá en Anunciación? Mi hijo no está acá.
0: Bueno.
1: Entonces ahí se empezaron a desparramar, se fueron todos,
0: bueno,
1: se
0: María,
1: fueron a otro lado.
0: ¿Algo más que quiera agregar usted?
1: Sí, simplemente pedir por la integridad física de las personas que vamos a ir a hacer entrega de fotos de Axel. Todavía el día, no sé muy bien el día ni el horario, pero ya se va a enterar seguramente. Yo lo voy a estar llamando y le voy a avisar a usted.
0: Bueno. Vamos a estar
1: y que la policía
0: cobertura.
1: no nos corra y que no le lastime a la gente, como hicieron ese día con la pegatina ahí en la plaza, que no lastime a la gente. Que no lastime a la gente, porque yo también voy a estar ahí. Yo voy a empapelar Resistencia, Tirol, Fontana, con la foto y el nombre de mi hijo. De mi hijo no se van a olvidar fácilmente, porque yo lo voy a buscar y lo voy a encontrar. Y eso le pido al señor gobernador, que le diga a su gente, y también al ministro de Seguridad, que le diga a su gente que no lastime a la gente, porque simplemente estamos buscando a Axel. Queremos encontrarlo.
0: Bueno, María, muchas gracias. Me avisa,
1: no,
0: me avisa por privado.
1: Por favor.
0: ¿Sí? Muchas gracias.
1: Bueno, muchas gracias.
0: María,
1: muchas gracias.
0: Inés Gómez, mamá de Axel. 56 días, dijo.
2: 51 días.
0: 51 días sin Axel Alejandro González. 12:17 minutos en la República Argentina. ¿Tenemos mensajes?
2: Tengo un mensaje que me pasó la producción.
0: A ver,
2: soy Mari de Resistencia. Buen
0: Vamos
2: día,
0: con
2: chicos.
0: Los reclamos que están
2: que el presidente de SAMEP deje el lugar a otro. Es el rey del relato. Vive contando los males que lo aquejan y no soluciona nada. El verano que nos espera. Si ahora no pueden brindar un servicio aceptable, estoy harta de las excusas. Gracias, disculpa.
0: ¿Y a quién ponemos?
2: Es la primera vez que luego de todo un fin de sin agua me levanto el lunes y seguimos igual. Buen programa, saludos.
0: Sí, ¿pero a quién ponemos?
2: Decía Mari.
0: Lo sacamos a Roberto Nicolás Díez. ¿A quién ponemos? ¿Lo ponemos a Roberto Nicolás Díez y se solucionan todos los problemas? Yo pregunto, ¿eh? Así como proponen, sáquenlo al presidente, lo corremos ya. Ya le dijimos a Roberto Nicolás Díez que junte sus cosas y que se vaya. ¿Y el que viene? ¿El agua vuelve a los 10 minutos? Dice, sí, juro, y ya vuelve el agua. Yo estoy preguntando.
2: Dale. Buen día, que tengan un buen inicio de semana. Soy José de Villa Centenario, en la escuela 834 del barrio Independencia, Resistencia. No hay clase por falta de agua.
0: Preparen todo lo que tenga que ver con el caso Bisman, este periodista. Periodista de trabajador de prensa, ¿eh?
3: No, ¿sí? Es periodista.
0: Bueno,
3: periodista.
0: Preparen todo lo que hay ahí porque tenemos un informe de la policía de la provincia del Chaco porque fue detenido. Sí.
2: Luis Recalde, viajo toda la semana hacia el interior porque trabajo en el agro, conozco cada centímetro de la provincia y les digo que así, lentamente.

0: Empezó la ruta 89 entre Pinedo y Gancedo, sí. Solo arreglaron uno o dos kilómetros cerca de Macallé, sigue igual, que la empresa diga lo que quiera, voy todas las semanas.
1: Sí. No, no, y la zona de Plaza, ahí en la zona de las curvas, antes de llegar a Plaza, también estaba jodida la ruta ahí. Y no me hablen de la 89, o hablen, pero yo voy a agregar algo, la 89 la viví, la padecí durante mis 12 años que trabajé en el interior. Es más, en unas oportunidades dejamos de ir con el autobomba a los incendios en Gancedo porque no llegaba. Se rompía todo el autobomba en el camino. Estoy hablando de la década del 90. 90. Dale.
0: La doctora Mónica Encina del barrio San Miguel dice, tengo para donar tierra para rellenar. Son 5 bolsas. Lo pueden buscar desde mi domicilio, Cangallo 2069, de forma gratuita. También hago para la gente que tiene problemas con las obras sociales PAMI e INSEP para gestionar remedios de forma gratuita. Amparo y medida cautelar. Nos deja su teléfono 3625-211692. Y los últimos que me están faltando, buen día, Gustavo, el técnico Alfaro jugó en Villa Alvear de Resistencia, nos dice Ibañez de ahí Puerto está. Tirol. Buen día.
1: Yo sabía que había estado en Chaco.
0: Buen día, mi próximo gobernador, no le des pelota a la que no le des pelota a la gente que son mala leche. Te estamos mirando con mi esposa, saludos a todos el equipo. A Nico, Alfredo, abrazos, nos dice Martín
1: de hay que darle
0: la
1: pelota,
0: isla Villa Río Negro.
1: Sí, hay que darle pelota a todos. Yo no creo en eso de que no le diga porque no hay que darle entidad. Yo, o sea, le agradezco el comentario y el consejo. Pero a mí me gusta atender boludos, ¿eh?
0: Bueno, y Mario también nos dice lo mismo que nos decía Ibáñez. Hola, buen día, decile a Gustavo, estoy viendo la entrevista al Faro DT de Paraguay, jugó en Villa Alvear.
1: Ahí está, bueno, mensaje del streaming.
2: Dale. Sí, señor, dice Cipriana, felicitaciones al equipo de Alerta Urbana, todos los días lo vemos de Entre Ríos.
1: Gracias, Cipriana, de Entre Ríos, ¿eh? Capital nacional del carnaval.
2: Rocío, tengo bidones de agua guardado en estos casos.
1: Sí.
2: Blanca, otro comentario, dice felicitaciones a la doctora Rocío Zavala, gran trabajo social y comunitario.
1: Sí, vamos, seguimos.
2: Julián Gómez dice por acá varios mensajes, voy con el primero. Felicitaciones a los de SAMEP, nos dejaron sin clases. Ahora, tarden hasta pasado.
1: No, suspendieron así las clases en el área metropolitana, dijo el director de supervisión zona 10A y 10B. No hay clases suspendidas.
2: Bueno. Dice Julián, ahora tarden hasta pasado, así podemos ver el partido. Igual, bañarse ahora está medio complicado. Ya tenemos la excusa.
1: Háganse el baño polaco. Pero no, yo digo sobaco, ustedes digan lo otro.
2: Ok. Después
1: lo que es el baño polaco?
2: Sí, pues.
1: El tuki tuki. ¿Y después?
2: No puedo hacer eso. ¿Qué?
1: Bueno. Bueno, dos comentarios más rápido. Ahorita
2: bueno, después Alejandro dice, pero no es el apoyo a los de Sarmiento. Es más, ya tuvieron quien los apoyó.
1: Sí, no. Mira, ¿el Capitaní cuánto tiempo fue presidente de Sarmiento?
2: Muchos años, no me acuerdo ahora.
1: Ponele que sí. Sarmiento hoy está en la lona.
0: Desde antes,
1: me parece. O sea, Sarmiento es un reflejo de la provincia del Chaco. ¿Está? Así, como dejó Capitaní Sarmiento, dejó el Chaco. Punto. Sarmiento hoy tendría que haber un macro estadio. Es más grande el templo de Ledesma que lo que tenemos en Sarmiento. ¿Eh? Tenemos un llamado al aire. Hola, buen día. Hola, buen día.
3: Buenos días.
1: Sí, buenos días. ¿Con quién hablamos?
3: Ibarra Susana le llama. Sí. Usted me está llamando.
1: ¿Que nosotros le llamamos?
2: Y habrá llamado primero y le habrá devuelto
1: la comunicación. ¿Usted se quiso comunicar durante la mañana con Alerta Urbana?
3: Sí, con una señora mantenida, una chica.
1: Ah, bueno, y ahora le estamos devolviendo la llamada.
3: Exacto.
1: Debe ser el único medio que devuelve las llamadas. Ahora sí, sí. La escuchamos, señora.
3: Bueno, yo lo que le quería comentar es que yo le he escuchado al ministro de Salud decir que va a proveer todos los medicamentos en el hospital Perrando adentro, laboratorios sin reactivos. No hay reactivo. Salió un señor y cerró la puerta, dijo que no iba a dar hasta nuevo aviso.
1: Sería reactivo respecto a qué, señora Susana?
3: A laboratorios clínicos, o sea,
1: a todo tipo de análisis.
3: Creería que sí. Yo me tengo que hacer un hepatograma y un hemograma completo y no me dio turno. Yo me fui a gastroenterología, de ahí me mandé.

0: un poco amable ahí. Y uno que está un poco medio apichado, ya que te tiran la pelotita de aquí para allá, de que y pita, que y poto y no sé qué
1: No, claro,
0: cosa.
1: si uno va al hospital no se va a pasear, ¿no es cierto? Se va porque tiene un problema.
0: Claro,
1: Y el
0: pero no te
1: mayor de los problemas,
0: solucionan.
1: problema de salud.
0: Y no te solucionan el problema, por lo menos si te dan turno, uno viene contento. Yo me fui a cardiología, me dio un WhatsApp, que no es y pita, que llame, que mande mensaje a eso. Están sentadas dos tomando café con leche. Así le voy a decir porque yo no tengo pelo en la lengua. ¿Sabes por qué? Porque yo trabajo, no tengo obra social, por ende le voy a decir una cosa, que no sé, no están para tomar café con leche ahí donde te atienden. No sé, deben tener su horario capaz de desayuno, pero lo siento,
1: ¿A qué hora
0: eso es lo
1: estaban
0: que yo
1: tomando
0: vi.
1: café con leche?
0: A las 10 de la mañana. Y no había nadie. ¿Por qué no te hacen el favor? Encima yo voy a cumplir el año que viene 60 años. ¿Por qué no te hacen el favor y te dice, bueno, señora, venga, es un prequirúrgico, me van a hacer una endoscopía y es un prequirúrgico? Que no es fácil, que me la hagan y diga, así como yo entraba y salía la gente, ¿qué hacen ahí dos mujeres tomando mate? No lo sé. Eso es salud pública, hospital Fernando.
1: O sea, había dos tomando
0: Labor
1: café con leche y dos tomando mate.
0: No, dos tomando café con leche y no, el mate no sé qué dijo mate. Bueno, no me dieron, me pegó ahí un papelito, yo le llamo la foto, si usted quiere no me solucionan el problema, tampoco me dieron turno,
1: Bueno,
0: vine sin turno del
1: entonces,
0: laboratorio.
1: laboratorio del Hospital Ferrando sin reactivo.
0: Sí, la otra
1: Listo.
0: toman café,
1: Listo.
0: cardiología. El turno tenían gastro, me atendió la doctora, bueno, ahí me mandó, tengo que tener todo conjunto esto para luego que me den el turno y después recién me van a hacer el estudio, después recién me va a atender la doctora.
1: Bueno,
0: O sea, yo te voy a tener un mes para que la señora, la doctora Bucó, o algo así es el apellido, que ella me
1: atienda.
0: diga al
1: Le pasamos
0: atiende.
1: esto al doctor Mayol, el laboratorio del
0: Sí.
1: Hospital Perrando,
0: También le
1: sin
0: quiero
1: laboratorio.
0: decir un. Sí,
1: Sí.
0: también. Le voy a decir porque soy de Fontana, el Hospital Luis Fleita, porque la vez pasada yo ya también me estaba quejando. Hay una doctora de apellido Barrios, te atiende a 2 metros, 3 metros, no sé si te tiene asco, pero bueno, ella doctora, yo no soy doctora, pero en mis tiempos allá en Moyaité, diría, yo soy del interior, por lo menos te acercaba y te escuchaba el corazón,
1: ¿Te
0: ¿viste?
1: ponía el estetoscopio?
0: No, sí, esa cosa
1: Diga
0: buena, en la
1: 33.
0: espalda y te toca. No, esta tipa te dice, si no tenés barbijo está bien por ella, ¿viste? Bueno, se quiere contagiar de los paisanos. No soy paisana, pero bueno, no te toca a 2 metros. Ahí nomás quédate, y si te pone la mano así, bueno, esa es la doctora esa. No hay medicamento. Ah, también en farmacia del Hospital Perrano no hay omeprazol. Porque me mandó a que retire y no
1: ¿Para qué
0: hay.
1: sirve el omeprazol?
0: Es un que te dan por el
1: ¿Acidez?
0: tema del estómago, un, ¿cómo es que se llama ahí? Es
1: Para
0: como
1: la acidez.
0: para la acidez, claro.
1: Está.
0: Es un
1: Bueno.
0: paliativo.
1: Bueno. Todo esto le pasamos al ministro y esperemos que se solucione y si no nos avisa mañana. Susana,
0: Ok,
1: muchas
0: muchas
1: gracias.
0: gracias y
1: Ahí
0: que
1: nomás,
0: se
1: ahí
0: tome la
1: nomás. Mantenga
0: vuelta.
1: distancia, Susana. No se acerque. Ahí nomás. Gracias, ¿eh?
0: Nah,
1: Gracias.
0: gracias.
1: Muchas
0: Mame
1: gracias.
0: WhatsApp
1: Chao,
0: por
1: chao.
0: cualquier
1: Hasta luego. Hasta luego. Hasta luego. Hasta luego. Otro. Hola, buen día. Hola. Hola.
2: Buenos días.
1: Sí, buenos días, señora. Rosa Paz.
2: Sí, así es,
1: ¿De
2: señor.
1: dónde nos habla, señora Rosa Paz?
2: De acá de Barrio
1: De
2: Facundo.
1: Villa Facundo.
2: Sí.
1: Bueno, la escuchamos.
2: El motivo de mi llamado que quería hablar con ustedes porque quería poner un merendero acá en mi casa y mi primera vez y estoy queriendo que usted me ayude para poder comprarme una olla y una nasé para hacerle comida, leche, cocido, eso a las criaturas. Y se podría hacer.
1: Bueno, usted dejó un alias.
2: Sí, dejé un alias,
1: Sí,
2: sí.
1: Betty con doble T e Y, Betty.paz con doble Z.
2: Y así es, señor.
1: Está. Y haga una nota, señora, y pídale también al Ministerio de Desarrollo Humano, venía 25 de mayo, 8:50. Presenta la nota ahí. Usted está necesitando ollas.
2: Sí, Avenida
1: Ya está.
2: 25 de mayo.
1: 8:50. Sí. ¿Usted de dónde es, señora?
2: Era de Santiago, pero ahora vivo acá en Resistencia.
1: ¿De Santiago Capital?
2: No, de la provincia.
1: Ah.
2: Sí, señor.
1: Listo. Bueno, ahí publicamos su alias y presente la nota ahí para...

0: para el merendero, ¿sí?
1: $25 más. Bueno, gracias,
0: Ocho,
1: señores. Se
0: ocho
1: gastó.
0: cincuenta, 8.50.
1: Sí, señor. Ahí en la puerta.
0: Listo. Gracias,
1: Muchísimas
0: gracias. Y van a
1: gracias,
0: averiguar también si
1: Luciano.
0: no hay algún merendero cerca, ¿eh? Pues, también eso.
1: Sí,
0: También
1: sí.
0: eso. Está. Muchas gracias, señora. 12, 30 minutos
1: Gracias.
0: en la República Argentina. Dice que no hay clases en la escuela. Es Regional Educativa 10C. No hay clase en la EET número 33. No hay clase por falta de agua. Llamen y salgan al aire. Quiero un papá o pásenlo el teléfono de la escuela. Googleen a ver si hay. Porque si no hay clase, pero alguien habrá quedado. Googleen en la escuela y el teléfono. La escuela es EET número 33 de Barranqueras. O algún papá que nos llame ya al 324-100411.
2: Y después abajo dice que también la E2, tampoco hay clases el día de hoy.
0: ¿En la
2: Y el
0: escuela
2: turno
0: número 2?
2: mañana y en el turno
0: Ah,
2: tarde.
0: turno mañana y turno
2: De
0: tarde. No hay clase.
2: Barranqueras, dice
0: Sí.
2: Julián.
0: Julián, listo. Está. Julián Gómez. El apellido raro, CLPQTP. Medio raro el apellido ese.
2: Medio ruso, creo que,
0: Pero
2: ¿no?
0: es borracho, Bueno, tenemos un video de Haaland consolando a Neymar.
2: No, no.
0: Vení, vení a hacer. ¿Tiene audio? A ver. Ahí está.
2: Son malos los muchachos.
0: Son malos, ¿eh? Haaland tiene una manera particular de festejar los goles, ¿se dieron cuenta? No es muy expresivo, digamos, pero con esa sonrisita, ¿eh?
2: A mí me gusta
0: Es letal, Haaland, ¿eh?
2: cuando el equipo termina y hace como el remo y el grito. Ese está
0: Claro,
2: muy
0: el
2: bueno.
0: grito vikingo. Ah, tenemos eso y tocan el tambor también, ¿eh?
2: Sí, pero no sé si tienen los chicos, pero
0: Sí,
2: algo
0: lo
2: que me
0: tienen por
2: llama
0: ahí, lo tienen
2: la
0: preparado, lo tienen que tener
2: atención.
0: preparado, ¿eh? ¿Cómo que no? ¿Eh? Ah. ¿Cómo? ¿Qué? Ah,
2: Yo
0: no,
2: estoy haciendo un comentario,
0: dice
2: no,
0: que
2: yo
0: vos
2: estoy
0: no lo
2: haciendo un
0: pasaste y
2: comentario.
0: lo estás cagando al aire,
2: No, no
0: dice
2: estoy
0: porque no le
2: cagando,
0: pasaste nada.
2: estoy
0: ¿Eh?
2: comentando lo que vos
0: Sí,
2: estás
0: vos
2: diciendo.
0: crees que yo los rete, ¿verdad?
2: No, jamás.
0: Bueno, ahí está. Alfredo.
3: Bueno, muy bien, pensé que íbamos con justamente.
0: No,
3: esto
0: no.
3: es lo que teníamos que
2: En
3: teníamos en el inicio de... No, no, no. No, porque pensé que. No, porque pensé que íbamos con el periodista. Pero condena a Defensor del Pueblo del Chaco. Su secretaria trabajaba todo el día, pero le pagaba medio turno. La demandante era su empleada cuando Sergio Lenkovic ejercía la actividad privada. La sentencia puede ser apelada. La justicia laboral dictó una condena contra el actual defensor del pueblo de la provincia del Chaco, Sergio Lenkovic, al acreditar que mantuvo a una empleada en condiciones de subregistración laboral durante 5 de los casi 15 años que duró la relación de trabajo.
0: Bueno, yo tengo un mensaje acá y lo que me dicen es algo que no estaría muy de acuerdo con lo resuelto por la justicia. Y que va a apelar el defensor del pueblo esta medida, algo obvio, pero parecería ser que hay otro trasfondo en esta cuestión. Si la persona involucrada en este caso, que no es el defensor del pueblo, quiere hablar con Alerta Urbana, vías de comunicación.
2: 3624-100411 o el 3624-62-2442.
0: Bueno, Lenkovic es defensor del pueblo a partir de cuánto, chicos.
2: Desde el año pasado.
3: Desde el año pasado.
0: Bueno, y esto tiene que ver con la denuncia de un empleado.
2: Hace
0: una empleada,
2: 15 años.
0: Doméstica.
3: El vínculo laboral se inició en febrero del 2004 bajo tarea de secretariado jurídico privado en el estudio particular del abogado, aunque su inscripción en los registros oficiales recién se concretó en mayo del 2009. Durante el proceso, la falta de exhibición de los libros laborales obligatorios por parte de Lenkovic, sumada a las declaraciones de testigos que frecuentaban el mismo edificio, permitieron al magistrado corroborar las afirmaciones de la demandante sobre el tiempo real de servicio y la extensión de sus honorarios.
0: Según la información que tiene Alerta Urbana, y por supuesto invito a las partes a corroborarlas o no, dice, el expediente laboral lleva varios años de trámite. Aún no cuenta con una resolución firme, ya que la sentencia fue apelada por ambas partes y no existe cosa juzgada. Asimismo, se afirma que permanecen pendientes resoluciones diversas con respecto a los planteos distintos que se hicieron. Dice, hay medios que lo tratan de una manera muy seria y hay otros que lo llevan directamente al terreno político. Y después hay otras cosas acá que no me queda claro, que lo voy a averiguar, pero es un mensaje que me está llegando en este momento. También se sostiene que algunas publicaciones omiten mencionar que los montos aún no son definitivos y se asegura que el proceso judicial continuará hasta las últimas consecuencias. Por último, se señala que se aguardará el pronunciamiento de la justicia en los próximos días y es muy posible que quizás después las partes accedan a salir a hablar a los medios, ¿eh? Esa es la información que tenemos con respecto a este tema. 12, 35 minutos. ¿Hay otro,
2: tengo llamado? Un título, mientras tanto, sí, si tenés.
0: Sí, sí, no, no, no, para que tenemos un detalle. Hola, buen día. Hola, buen día.
4: Buen día.
0: Sí, buen día. ¿Con quién hablamos?
4: Con Eliana. Sí, Gabriela Eliana.
0: Sí, Eliana, la escuchamos.
4: Bueno, yo le habría mandado un mensaje por el tema de que estoy pidiendo ayuda para conseguir una medicación de mi bebé. Nosotros somos de Quitilipi, Chaco.
0: Sí.
4: Porque incluirse el uno le está entregando su hormona de crecimiento, son lo que necesita.
0: Sí.
4: Y bueno, hace 6 meses que no le está entregando él y bueno, no sé a quién acudir, así que me estoy comunicando con usted por ahí para, no sé, dejar mi área o qué sé yo, porque es una medicación que hicimos beneficio, pero no logramos, porque sale 2.300.000 más o menos cada lapicera que le dura una semana.
0: ¿Y cuántas? ¿Y necesita una por semana?
4: Claro, una por semana. Eso él tiene que usar de por vida. Ahora hace 6 meses que bueno, que fue imposible. El otro día se le compró 2 con beneficio que nosotros hicimos, todo, pero al ser tan caro no llegamos con los beneficios que digamos.
0: Bueno, a ver, Eliana, ¿nos dejas un alias?
4: Sí, mi alias es rato.espuma.parque.
0: Sí. Sí. ¿Ya le pidió la producción todo esto?
4: Sí, no, el alias no me pidió. Bueno, los datos sí, yo ya le habría pasado.
0: Bueno, ¿sabe qué? No corte, quédese en comunicación con la producción, ahí le toman todos los datos y nosotros hacemos un flyer con esto y lo publicamos en nuestras redes sociales. No tiene obra social, por supuesto, el nene.
4: Y no, o sea, tiene pensión incluir salud, creo que se llama la obra social que tiene.
0: ¿Y no le cubre esto?
4: Sí, sí, le cubre, pero ahora hace 6 meses que no le están entregando. Sería, yo tengo todos los papeles, bueno, foto que le habría pasado ya a usted.
0: Sí.
4: De cuando hice el pedido.
0: Bueno, sí, acá estamos mostrando la receta y todo eso. Es de fecha 12 de febrero del año 2026.
4: Bueno, claro, ese es el pedido que hice, sería. Sí,
0: la fecha también tienen que hacer un círculo ahí, entonces se ve bien, chicos, la fecha en rojo. Sí, sí. Bueno, publicamos todo esto y lo pasamos al responsable de Incluir Salud, que es, ¿cómo se llama? El responsable de Incluir Salud acá en Chaco, Iván Paluk.
4: Estuve hablando con el director de Incluir Salud, yo me fui a hablar con el director de Incluir Salud y bueno, me dijeron que ellos no tienen nada que ver porque es nación, y bueno, y cosas así, no me dieron ninguna respuesta, sería.
0: Bueno.
4: Porque yo quería salir en vivo, voy a estar el 17 de ahora, voy a estar ahí en Resistencia, yo por ahí me podía acercar a su programa para...
0: No, el 17, salir. Escuche, no corte, coordine con la producción y el 17 nos encontramos en Incluir Salud.
4: Ah, bueno, sí,
0: lugar,
4: perfecto.
0: En un lugar donde le van a dar la respuesta.
4: Bueno,
0: listo, ¿sí? no corte, bueno. No corte, quédese en comunicación con la producción. ¿Tenemos otro? ¿Vamos con Julio? Bueno, pero hacemos una introducción. Hubo un incendio el fin de semana, se incendió una vivienda. Ahí vamos a mostrar los videos, vamos a leerles la noticia. Y Julio Vareiro ya está en el lugar de los hechos. Estas son imágenes impactantes de un incendio que destruyó 2 viviendas. 2 viviendas por completo sobre la calle Agustín Andreani. ¿Tenemos la información, Nicolás? Vamos, lo leemos.
2: Bueno, justamente eso es el resumen que hiciste. Se incendió. Incendio consumió 2 viviendas y 2 policías. Volvemos, por favor, el flyer detrás.
3: Incendio consumió 2 viviendas y 2 policías sufrieron lesiones durante el operativo. El siniestro ocurrió en la calle Andriani al 425. Bomberos de la policía y voluntarios trabajaron para controlar las llamas. Un incendio de importantes dimensiones afectó el sábado por la tarde a 2 viviendas ubicadas en la calle Andriani al 425. De acuerdo con el informe policial, el foco ígneo fue advertido alrededor de las 16:20, momento en que acudieron al lugar efectivo el departamento de bomberos, la policía del Chaco y bomberos voluntarios, quienes trabajaron para sofocar las llamas y evitar que el fuego se propagara a inmuebles cercanos. Como consecuencia del operativo resultaron con lesiones de carácter leve el oficial principal Ariel Velázquez y el cabo Ricardo Mendoza, quienes recibieron asistencia tras intervenir en las tareas de combate del incendio.
0: Bueno, Julio Barrio está en el lugar y está con el propietario de la vivienda. Vamos a exteriores.
5: Unidad móvil y alerta urbana.
0: Tienen que tener.

0: Unidad Móvil y Alerta Urbana.
1: Hola, hola, ahí está bien, Gustavo, como lo decía, sí. Me encuentro aquí en Villa Chica, sobre calle Andreani 425 de la ciudad de Resistencia, en donde lamentablemente estamos mostrando y trabajando en vivo y en directo, quedó la estructura totalmente consumida por las llamas tras este feroz incendio que tuvo en vilo a esta gran barriada debido a que se iba propagando de a poco, y esta casa y la casa lindante fueron consumidas totalmente.
2: Está muy cerca de la comisaría de Villa Chica, yo me acuerdo.
1: A metro está. En diagonal está, directamente. Sí, sí. Estas dos viviendas están aquí en diagonal a la comisaría.
2: ¿Eso es una esquina?
1: Sí, y aquí ya está casi el semáforo, ya está llegando
2: sí.
1: El semáforo.
2: Sí, claro, porque las casas amarillas es de la esquina.
1: Exacto, sí, exacto. Sí, así es, sí, mira, sí. Ahí ya estoy saliendo afuera, y allá vos vas a ver que sí, está la comisaría.
2: Está la décima, sí,
1: está la décima.
2: Sí,
1: a metros,
2: sí,
1: por
2: sí.
1: Eso.
2: Histórica esa casa, ahí está desde que antes que esté esa comisaría nueva, cuando estaba
1: claro,
2: la vieja.
1: Son viviendas que ya tienen historia, sí. Que tienen ya...
2: Sí. ¿Se sabe el origen del incendio, Julio?
1: Bueno, vamos a hablar con quién es uno de los propietarios de este inmueble, con Facundo Verón, quien... A pesar de todo, nos abrió la puerta y bueno, estamos mostrando de lo que está sucediendo aquí en su domicilio.
2: Perdió todo.
1: Sí, perdió totalmente todo. Facundo ya tiene puesto el retorno y te está escuchando, Gustavo.
2: Sí, Facundo, buenos días. Bueno, buenos días, un formalismo, no son buenos días para usted. ¿Perdió prácticamente toda su vivienda, Facundo?
3: Sí, buen día, Gustavo, sí. ¿Qué tal, cómo estás?
2: Muy bien.
3: La verdad que sí.
2: ¿Se sabe el origen? ¿El origen del incendio, Facundo, te dijeron?
3: La verdad que no, porque no vi el informe que hizo el peritaje del bombero y de cosas de que iba a retirar, ¿viste? Eso sí. Dijo que pase por allá, pero no tuvimos mucho tiempo porque viste que andamos en las corridas todo.
2: Sí. ¿Vos estabas en la casa, estaba tu familia cuando sucedió esto?
3: Estábamos con mi viejo, estábamos los dos adentro de la vivienda.
2: ¿Y dónde comenzó el incendio? ¿En qué parte?
3: Atrás en la galería, en la medianera, entre las dos viviendas. Porque están pegadas las dos viviendas.
2: Ah, ¿el incendio comenzó original en la vivienda de al lado?
3: En la vivienda, puede ser que haya iniciado en la vivienda de al lado, justamente porque el muchacho no estaba, los fines de semana se va a Margarita, ¿viste?
2: Ah.
3: Así que inició ahí.
2: Sí. Desde el interior de tu casa, ¿qué quedó?
3: Nada.
2: ¿Perdiste nada. Todos los muebles? ¿Todo?
3: Todo se perdió.
2: Bueno, ahora te pregunto, ¿te dijeron? Ahí hay peligro de derrumbe,
3: Sí, no, las paredes reventaron todo. Reventó las paredes, reventó el piso... Lamentablemente reventó todo.
2: Sí. Bueno, ¿ustedes tienen algún lugar donde vivir? ¿Algún lugar alternativo? ¿Alguien se acercó a ayudarlos?
3: No, por el momento estamos acá en la casa de unos tíos que están acá a la vuelta, justamente porque son familiares de hace años de las viviendas que se pegó. Así que
2: sí. Bueno, por lo que vemos, ¿vos trabajás ahí en Honda?
3: Sí, laburo ahí para la firma de Cabral Motos.
2: De Cabral Motos, ahí está. ¿Vos haces todo el tema del cerro y todo eso?
3: Sí, ahí está.
2: Bueno. Necesitan de todo, la solidaridad de la gente, alguien que quiera acercar, ustedes necesitan todo porque lo perdieron todo.
3: Sí, prácticamente todo, sí. Tanto la vivienda de al lado también, no quedó nada, la vivienda porque unifica el cielo raso de madera
2: sí.
3: Y no tiene cerrado la divisoria, viste, así que...
2: Se extendió el fuego de un lado al otro.
3: Sí, empezó el cielo raso a prender, sí. Te digo, yo estaba dentro de la vivienda y no me di cuenta.
2: Sí.
3: Lo que nos salva fue el oficial principal, el cabo... que no recuerdo los nombres,
2: sí.
3: Que nos interrumpen la puerta porque ellos habían pasado para acá, vieron el humo que ya se incendió.
2: Sí. ¿Rompieron la puerta y lo salvaron ustedes?
3: Rompieron la puerta y sacaron a mi viejo que estaba ahí 1.5 metros. No pudieron ingresar más porque salió, ahí entra la corriente de aire y baja la cortina de humo del cielo raso, negro.
2: Sí. ¿En segundos?
3: Y no sabían que... Segundo era, porque no sabían quién más estaba adentro.
2: Sí.
3: Yo escucho los ruidos de ellos que empiezan a golpear, a preguntar quién más estaba y ahí salgo yo. Salgo yo por mi medio, a mí ellos lo sacaron a mi viejo porque estaba en la silla de ruedas, lo sacan, así que dos héroes de la policía de la comisaría décima acá, el oficial, bueno. El principal y el cabo primero.
2: Sí. Te veo un laburante, le veo a tu viejo también, pero te quiero preguntar algo si vos querés dejar un alias, algo, la dirección para que la gente se acerque y te pueda donar lo que pueda, colaborar, ayudar con lo que sea.
3: Y mirá, se habían publicado el alias de unas primas que hicieron también.
2: Sí.
3: Ahí está la colaboración, sino el alias de Silvana. Ahí está, acá está mi hermana también. Ella.
2: Ahí está tu hermana.
3: Acá está mi hermana, va a publicar el alias.
2: Sí. Hola Silvana, buen día.
4: Hola, buen día.
2: Buen día. Bueno, Gustavo la saluda, Silvana. Silvana,
4: sí,
2: ¿me quiere decir su alias?
4: Sí. Sí. Ahí le digo.
2: Ah, o si no, hagamos una cosa. Ah, bueno, dígalo si se acuerda.
4: Dale,
2: y,
4: dale.
2: Y después, sí, sí. Y después le pasa al mobilero de vuelta. Pero dígalo, dígalo.
4: Dale. Silvana, una B corta al final, punto 24.
2: Punto 24. Silvana, Silvana, con B corta al final, punto 24.
4: Sí.
2: Ahí está. Así. Ahí está. Y bueno, y necesitan de todo. El fuego se llevó,
4: sí,
2: todo, lo
4: sí,
2: que
4: sí,
2: sea.
4: De todo.
2: Uno tiene una cocina que uno ocupa en el fondo de la casa, se la dona. Ropa, se la dona, lo que sea.
4: Sí, sí, todo porque sirve. La verdad que...
2: Sí, sí, sí, vemos sí. Que perdieron las garrafas, alguien que le sobra una garrafa de 10 kilos, se la lleva y así.
4: Exactamente.
2: Está.
4: Sí.
2: Bueno, bueno,
4: todo Silvana. Lo que sea será bienvenido. Bueno, lo que sí voy a repetir, porque me han dicho y han llegado, son pañales para mi papá. Mi papá no usa pañal, él usaba, pero ya dejó de usar.
2: Bien.
4: Ahí hubo una mala información nomás, de que ya se devolvió ya pañales que donaron, porque la verdad es una pérdida de porque él no lo necesita.
2: Sí, sí. Bueno, pero la gente por ahí no lo sabía. Bueno, está bien que usted lo
4: claro.
2: aclare.
4: Sí, sí, sí.
2: Que usted lo aclare. Bueno,
4: y después todo, lo demás, todo será bienvenido.
2: Todo es bienvenido, lo que sea. ¿Sí?
4: Sí, sí.
2: Bueno, a Silvana, con B corta al final, punto 24. Ahí lo vamos a publicar. Sí. Un número de teléfono, Silvana, para coordinar con usted.
4: Dale. 3624.
2: Sí.
4: 99.
2: Sí.
4: 0521.
2: Ahí está, lo publicamos. ¿Nos autoriza que publiquemos sí. todo esto?
4: Sí, sí, por favor. Bueno. Y también quiero pedir, para mí, yo estoy sin trabajo, yo trabajo de Uber, moto, y si por ahí alguien sabe de algún trabajo, yo soy soltera, no tengo hijos, y cualquier trabajo será bienvenido.
2: Bueno, cuidado con eso, soltera, no tengo hijos, se te va a sacar algún hijo. Bueno, ahí está,
4: bueno,
2: lo publicamos
4: gracias,
2: entonces,
4: ¿eh?
2: Laburo, ayuda y laburo, ¿sí?
4: Exactamente.
2: Y qué bueno es. Que la gente pida trabajo. Muchas gracias.
4: Sí, sí, sí. Muchas gracias. Hasta luego.
2: Chao, chao. Bueno, Julio, vamos con el señor y cerramos con el señor Verón. Vamos con el señor Verón. Bueno, señor Facundo, bueno, ahí esperemos que la gente ayude y bueno, vamos a hacer un seguimiento de esto y esperemos que sepamos cuál fue el origen de este incendio que les llevó todo. Le costó todo a ustedes.
5: Sí, ¿sí? Lamentablemente
2: bueno.
5: Sí.
2: Bueno, muchas gracias.
5: Pero es material nomás, así que...
2: Sí. No, bueno, no hay ninguna... En la casa de al lado no había nadie y en tu casa estaba
5: no, no
2: tu
5: había
2: papá
5: nada. Estábamos
2: y
5: lo
2: salvaron
5: así,
2: los policías. ¿Sí?
5: Lo salvaron los policías.
2: Listo.
5: Realmente.
2: Gracias. Gracias,
5: dale.
2: Facundo.
5: Chau, chau.
2: Vale,
5: gracias.
2: Hasta luego. Hasta luego. Publican esto gracias, urgente. Publicamos esto para que la gente lo ayude. Gracias, Julio.
1: Por darnos tu testimonio trae este... pérdida total de tu domicilio. Bueno, y bueno, Gustavo, sí, aquí como ven imágenes, está el papá de ello,
2: sí, está en silla
1: de rueda.
2: Sí. Y también siguen sacando cosas, aquí. Siguen sacando cosas.
1: Sí, siguen sacando cosas porque se perdió totalmente todo.
2: Y no, las imágenes son tremendas. Esa casa hay que hacerla de vuelta.
1: Sí, sí, sí, la infraestructura no sirve en nada.
2: Bueno, lo bueno que el terreno está, lo bueno que el terreno está, hay que hablar a ver con el Estado. ¿De qué manera se puede resolver este problema habitacional? Son todo gente laburante. La hermana pidió laburo, donaciones, pero también pidió laburo y eso hay que rescatarlo siempre. Gracias, Julio.
1: Muy bien, Gustavo. Un fuerte abrazo. Hasta el próximo
2: luego.
1: Informe.
2: ¿Qué pasó con este trabajador de los medios, el señor Bisman? Porque hay informaciones encontradas.
6: Bueno, según un informe periodístico, dice que este reconocido periodista fue detenido este lunes. Sí. En el marco de una causa por supuestas amenazas en contexto de violencia de género.
2: Sí.
6: Sí, iniciada a partir de una denuncia radicada en la Comisaría Tercera Metropolitana. El acusado, dice la sigla MDB Larga, de 47 años, se presentó durante la mañana en el Departamento de Investigaciones Complejas Metropolitana, acompañado por sus abogados defensores, y tras la consulta con el equipo fiscal número 4 de género, se dispuso a notificarlo de su aprehensión.
2: Sí.
6: La mujer declaró que el hombre le dijo, te voy a matar
2: sí.
6: y te voy a pegar donde más te duele.
2: Sí.
6: Según la denuncia, las amenazas también habrían estado dirigidas hacia su hijo menor de 9 años de edad.
2: ¿El hijo de ambos?
6: De la chica.
2: Ah, ¿pero no es de ambos?
6: Desconozco, yo te estoy leyendo cómo está
2: bueno,
6: el informe.
2: Bueno, porque tenemos el informe, esta es la gacetilla policial que está publicado
6: sí.
2: en la alerta urbana. ¿Esto es lo que está publicado en la alerta urbana? ¿Lo que estás leyendo?
6: Tengo lo que mandaste en el grupo, esto
2: sí.
6: lo que vos mandaste al
2: sí.
6: grupo. Eso
2: bueno,
6: es lo que estoy leyendo.
2: Está.
6: Según consta la denuncia, la damnificada manifestó que mantuvo una relación de pareja con el hombre durante aproximadamente 2 meses y que el vínculo finalizó hace cerca de un mes.
2: Sí.
6: Luego de reiterados episodios de violencia verbal.
2: Bueno, Bisman tiene 47 años, ¿eh? Bueno, estos fueron los videos que se viralizaron de Bisman, ¿lo tenemos? A ver. ¿Tienen los videos? ¿Tienen o no? No, yo no tengo. Pausa y ya volvemos.
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0: Avísame cuando lo... En la República Argentina. ¿Qué va a pasar con los médicos estudiantes de veterinaria, Alfredo?
1: Bueno, la Fundación Veterinarios Amigos del Impenetrable dio un nuevo paso en su trabajo territorial al firmar un convenio con la Universidad Nacional del Nordeste que va a permitir sumar docentes y estudiantes de veterinarias a los operativos que la organización desarrolla en comunidades rurales y originarias. El referente de la Fundación, Sebastián Robledo, explicó que el acuerdo formaliza un vínculo que ya existía de hecho con integrantes de la universidad, pero ahora abre la puerta a una participación académica más amplia. En esto señaló que con el acompañamiento de la facultad se va a poder llevar profesores y alumnos. La idea es que funcione como una especie de pasantía, porque una cosa es lo que el estudiante aprende en los libros y otra muy distinta es verlo en el
0: impenetrable. La práctica es la teoría. Exacto. La práctica es la teoría. Nicolás, ¿qué va a pasar con la CGT?
2: Bueno, hay una movilización 6 de la tarde, el día 8 de julio. La convocatoria va a ser para favor de los trabajadores. Parte del lema de esta convocatoria es: no hay soberanía sin trabajo digno, no hay patria con hambre y ajuste. La marcha va a ser contra el ajuste de nación y provincia, contra la flexibilización laboral, por la salud en el impenetrable, por el trabajo y la producción. Reiteramos, 8 de julio, 18 horas desde la concentración en Güemes 68, que es la sede de la CGT Chaco.
0: ¿Qué país seríamos sin kirchnerismo? Yo me hago esa pregunta también. Vías de comunicación 3624-10411, 3624-622-2442. Nos quedan 7 minutos en la República Argentina para la hora 13. Encuesta al aire. ¿Qué país seríamos sin el kirchnerismo? ¿O cómo estaríamos sin el si no hubiera gobernado el kirchnerismo la Argentina? ¿Cómo estaríamos si no hubiera gobernado el kirchnerismo la Argentina? Opción A, bien. Opción B, regular. Opción C, igual. ¿Bien, regular o igual? No, saca regular, poné bien o igual, punto. ¿Bien, estaríamos bien o estaríamos igual? Así, ¿no? Porque viste que le exigí mucho al cerebro y... Dale, se atragantan con la sopa. O con la polenta. ¿Estamos? ¿Qué país sería la Argentina si no hubiera gobernado el kirchnerismo? ¿O cómo estaríamos? Busquen la forma ahí, ustedes, dale, ustedes me entienden del otro lado. ¿Estaríamos bien o peor? ¿Bien? Opción A, bien. Opción B, peor. ¿Listo? Más peor. ¿Estamos? Encuesta al aire, dale. Nos quedan 6 minutos. Mientras tanto, hablando de kirchnerismo, Alfredo.
1: Los operativos de tránsito realizados durante el fin de semana en Resistencia dejaron como saldo el secuestro de 26 vehículos por distintas infracciones de tránsito, así como 19 casos de alcoholemia positiva. Los procedimientos se desarrollaron en distintos puntos de la ciudad e incluyeron controles sobre autos y motos, con especial atención en la detección de conductores que circulaban bajo los efectos del alcohol. Además de los casos de alcoholemia positiva, se registraron otras infracciones, como la falta de documentación obligatoria, la ausencia del casco reglamentario en motocicleta, ciclistas, deficiencias en el sistema de iluminación y la circulación de vehículos sin chapa patente.
0: Hasta tanto y en cuanto, cuando des alcoholemia positiva y no haya un registro de reincidente, la primera vez, multa monetaria, la segunda vez, retención de la licencia de conducir, y la tercera, quita absoluta y definitiva, perpetua de la habilitación de conducir, y te remato el auto, y si tu auto está lindo, lo hago ambulancia, lo hago patrullero, o lo dono a un centro de salud, o lo dono a un centro de jubilados, o lo dono a un hogar de niños, o a un refugio de animales. Punto. Las leyes tienen que ser severas, contundentes, y tienen que dar un mensaje. Porque a mí no me cabe ninguna duda que si vamos al registro de reincidencia de alcoholemia, son prácticamente los mismos, y mayormente nenitos de mamá o gente con mucha guita, que le importa 3 pepinos. Si le secuestran el auto o si le meten una multa. Pero cuando la primera vez te mete una multa millonaria, la segunda vez te retengo 3 meses la licencia y la tercera te retengo de manera definitiva la licencia y te remato el auto, se van a poner en caja. ¿Cómo está la encuesta?
2: Bueno, por ahora la encuesta, tenemos 27 votos, peor es la opción que está en segundo lugar con un 41%, y por el bien, un 59%.
0: ¿Cómo estaríamos si no hubiera gobernado el kirchnerismo en Argentina? Bien, el 58%. Peor, el 42%.
2: 45%, ya está cambiando.
0: Sí, bueno, dale.
1: Te voy contando que desde este lunes rige un nuevo esquema de funcionamiento en los semáforos ubicados en la intersección de Avenida 9 de Julio y la calle Gobernador Bosch en Resistencia. El área de tránsito dispuso que el sistema deje atrás el formato de cuatro tiempos y pasa a operar en dos fases, una medida orientada a mejorar el flujo vehicular en el sector.
0: ¿No se va a poder tirar cerca, a la izquierda?
1: Claro, es el que está. Y este es el que está frente al Ministerio de Educación, sí. Y después el otro es el que está el en la Riccioni.
0: Sarmiento
1: y Riccioni.
0: ¿No se puede girar también, más a la izquierda?
1: No, puede girar más a la izquierda.
0: Está perfecto eso, que no se pueda girar a la izquierda. Nunca por la izquierda, siempre por derecha. Y así saldremos adelante. No hubo ningún quilombo en el gobierno nacional, hoy no se mandaron ningún moco ninguno de los ministros.
2: No, ningún moco.
0: ¿Nadie encontró un pendrive?
2: Sí, hubo una conferencia de prensa por parte del ministro de Economía Caputo, donde hoy difundió lo que es la hoja de ruta, donde busca la economía reforzar primero la baja del riesgo país, sí. Y también dijo Caputo que buscan refinanciar lo que es la tasa más baja posible, y dijo que el orden macro garantiza un blindaje ante cualquier shock interno o externo, y de esta manera Caputo presentó el plan para afrontar pago de la deuda hasta el 2027. ¿Por qué?
0: Shock. Averigua cómo se hizo famosa Susana Jiménez.
2: Voy a googlear.
1: Que no era rubia, que era Jiménez con J.
0: Sí. Para mí más linda era Moria, cuando era joven.
1: Sí.
0: Más linda era Moria, más linda que Susana.
1: La más linda de todas era Susana Traverso, que dejó todo el estrellato y fue compañera de Olmedo.
0: De Olmedo. ¿Susana Traverso, por favor?
1: Sí. Bueno. No sé, me parecía que era más. Y menos expuesta a lo mejor que todo.
0: ¿Pero
1: que
0: es
1: toda
0: de esa
1: la
0: generación?
1: Otra. No, es mucho más joven, debe estar en los 73 años. Más 73, menos, porque estas niñas.
0: Así como vigentes, la ves vos, Amoria tiene más de 80 pibes.
1: Claro, o sea, sí, por eso.
0: ¿Sí? Imagínate, ¿vive Mirta?
2: Sí, está todavía.
0: Está viva todavía. Sí, bueno, sí. Va a llegar a los 100 años. ¿Mm? Va a llegar a los 100 años, Mirta. ¿Sí?
1: Dice que Egipto va con Tutankamón, nosotros vamos con Mirta.
2: No.
0: ¿Tú sabes quién no se quiere rendir ante Mirta?
1: ¿Quién?
0: Chiche Helbo. Esta a mí no me gana, dijo Chiche. ¿Viste cómo la pelea entra y sale?
2: Mano a mano directamente.
0: Dice que le dijeron a Mirta, está internado Chiche. Ah, sí, querido. ¿Qué le mandamos? Fíjate lo que voy a decir, ¿eh? ¿Rosas rococó o gladiol? Bueno, dale. A ver, ¿la encuesta cómo sigue? Dale.
2: La encuesta cómo sigue hasta el momento. La pregunta es, ¿cómo estaríamos si no hubiera gobernado el kirchnerismo en Argentina? 44 votos hasta el momento, un 57% dice bien y un 43% dice peor.
0: Nos queda un minuto de encuesta, ¿eh? Un minuto de encuesta, 44 votos, ¿eh? ¿En cuánto? ¿Cuánto comenzó? ¿A 7 minutos llevaba la encuesta?
2: No, 4 minutos.
0: Faltando 4 minutos, sí. El programa. Sí, en 4 minutos votaron más casi 50 personas,
2: sí.
0: Y bueno, nos hubiera ido mejor sin el kirchnerismo, a mí no me cabe ninguna duda. Ahora, los que estuvieron tampoco, No, yo creo que no íbamos a estar también con Macri tampoco, ¿eh? De la Rúa, bueno, ya sabemos. Yo creo que el país hubiera sido distinto si lo hubieran dejado terminar su mandato al doctor Raúl Alfonsín. Hubiera sido distinto.
1: Hubieran sido distintos, digamos, la República Argentina hubiese sido distinta, sí. Si se dejaban terminar los mandatos de los golpes militares.
0: No, si no se hubieran permitido los golpes militares hubiera sido otra historia.
1: ¿Cómo si nos hubieran permitido?
0: Si no se hubieran permitido los
1: golpes militares. Claro, a eso es lo que voy. Sí, o sea, porque nosotros sufrimos estructuradamente golpes militares desde 1930, cuando cae Irigoyen, en adelante. Cuando uno lee la historia y ve también que la gestión que estaba impulsando el doctor Ilía era una gestión bastante interesante,
0: sí.
1: Los gobiernos los gobiernos democráticos fueron los que menos endeudaron a la República Argentina. Vamos a ver qué pasa cuando termine Milei.
0: Vamos a ver. Bueno, acá dice, la izquierda no funciona y no funcionó en ningún país del mundo. No, está equivocada. Mirá lo que es China. Pero es otra izquierda, tiene otra mirada. El comunismo mirado de otra manera, vivido de otra manera y llevado a la práctica de otra manera. ¿Por qué crees que todos los que levantan la bandera comunista en la Argentina y que hablan de Cuba, hablan de China y hablan de Rusia, no se van a esos países? Porque no son boludos. Nos quieren tomar de boludo. Pero los zurdos en Argentina no son los zurdos o no son los de izquierda que hay en China o en Rusia. Y aún mucho más alejado de los que hay en Cuba. Los de acá son todos una mentira. Para mí son todos una mentira. Los de izquierda en la República Argentina. Que por suerte son el 2%. Porque es el único porcentaje que logran de voto en cada elección. ¿Estamos? Cerramos la encuesta, 13, un minuto, nos pasamos un poquito. ¿Cuántos votos? Llegamos a los 50, decime que llegamos a los 50.
2: Ya te digo, 48
0: no, fue no, el último. No cierre, que... no cierre.
2: Ya
0: no
2: cerró,
0: cierre.
2: Ya cerró.
0: Qué boludo. Ah, yo dije cerramos la sí. encuesta. Ah, yo dije, bueno, queríamos llegar a los 50 votos.
2: Bueno, cerró. Con
0: 48 votos.
2: Sí, 48 votos. Sí. El 58% votó por el bien y el 42% votó por el peor.
0: Sin el kirchnerismo estaríamos bien. ¿Mm? El 58% de los 48 votos.
1: Es poco.
0: ¿Eh?
1: Es poco.
0: ¿Qué?
1: Y es poca la diferencia, de que también son pocas las personas que se expresaron, pero sí. Es poca la diferencia, te quiero decir. Y más o menos la diferencia refleja un poco cómo está dividido el electorado.
0: El electorado.
1: Ahora claro. Vamos a ver.
0: Con 6 minutos de encuesta, con menos de 50 votos, esto es un termómetro. Uh-huh. Esto es un termómetro. Alerta Urbana le mide la temperatura al pueblo. Esperemos que en las próximas horas, cuando abran la canilla, tengan agua potable.
2: Ojalá que sí.
0: Muchas gracias. Que aparezca Axel. 51 días sin Axel Alejandro González. Que aparezcan todas las personas que están desaparecidas en la provincia del Chaco. Hasta mañana, Alfredo.
1: Hasta mañana.
0: Hasta mañana, Nico.
2: Hasta mañana.
0: A todo el equipo, muchísimas gracias. Y principalmente a ustedes, que nos eligen todos los días del otro lado. Nos vemos mañana. Chau.
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Muy buen mediodía. Arrancamos una nueva semana con La Voz de los Intendentes, la continuación de Un Legado. Como siempre, de lunes a viernes, a esta hora de la jornada, en el aire de FM Hualamba 101.3, con toda la información de lo que ocurre, de lo que pasa, de lo que se vive en el interior de nuestra querida

con una térmica mucho menor y con una mañana y sol que estuvieron bastante remolones, pero el Rey Sol apareció para iluminarnos, para entibiarnos y llegar a esta altura del día con una temperatura no muy elevada, pero sí de 13 grados. Y la máxima se espera que sea de 15. ¿Será que llegaremos? Además, el Servicio Meteorológico Nacional nos informa que para el resto del día vamos a tener un poco menos de nubes, cielo algo nublado. Para mañana, jornada de día martes, si hoy se sintió el frío, atención, porque se espera 0 grados de temperatura mínima para aquellos que madrugan, que tienen que movilizarse en horas tempranas, a abrigarse bien. 0 grados de mínima y de máxima 16. Habrá niebla y neblina durante la madrugada y la mañana, y luego tendremos el cielo totalmente despejado sobre la capital chaqueña. Una jornada que va a ser la más fría de la semana, porque luego comenzará a aumentar paulatinamente tanto la mínima como la máxima para el resto de la semana. Así que en este comienzo, bien, bien se va a hacer sentir este invierno. Igualmente, nosotros recorremos las rutas, los caminos, los parajes, los sitios más alejados, las ciudades de nuestra provincia, para brindarles toda la información, como lo vamos a hacer en el día de hoy, reflejando algunas actividades que se desarrollaron en el fin de semana, pero que nos dejan sus ecos aquí para arrancar este nuevo día. Distintos lugares donde tuvieron movimiento, anuncios, lanzamientos, se desarrollaron tareas y que nosotros hoy les vamos a estar contando. Como siempre también, sumando lo que se realiza aquí en la ciudad de Resistencia. Un equipo que ya está presto a acompañarlos desde la parte técnica y musicalización de esos lindos chamamecitos que vamos a escuchar en el transcurso de nuestro programa. Está Federico Denaro en las redes sociales, trabajando tanto en la fanpage La Voz de los Intendentes, el canal de YouTube La Voz de los Intendentes Santos y el diario digital www.lavozdelosintendentes.com.ar. Gladys y Gonzalo, el que recorre cada punto chaqueño, es el conductor, productor y director Paulino Daniel Argüello, que nos acerca notas y entrevistas exclusivas. Karina Pérez, para saludarlos como siempre, darles la bienvenida, anticipar lo que vamos a tener en el programa y hacerles la invitación a que se queden para acompañarnos en La Voz de los Intendentes, la continuación de Un Legado.

0: Estás escuchando la voz de los intendentes en la continuación de Un Legado aquí en la 101.3 FM Hualamba, con la información de lo que ocurre en nuestro querido interior provincial, que también reflejamos en las redes sociales, la fanpage, el diario digital y el canal de YouTube. Como siempre, acercando la actualidad de lo que se va concretando en el interior de nuestra provincia. Y hacia el interior nos vamos, en especial con rumbo a Colonia Popular, donde se desarrolló este fin de semana la fiesta provincial de la bandera nacional. Y además se inauguró el Paseo de Emprendedores. Este fue un lindo y emotivo evento. Un acto que tuvo la presencia de autoridades provinciales, municipales, para realizar una edición más de esta fiesta bien argentina, una fiesta que permite la unidad más allá de las pertenencias ideológicas, religiosas o de cualquier índole. En esta fiesta muy importante y esperada, fiesta provincial de la bandera nacional, obviamente que se destaca y se homenajea la figura de Manuel Belgrano y todo lo que hizo por nuestro país. Acompañar este tipo de eventos en estos momentos donde estamos viviendo momentos muy difíciles en el país hace bien este tipo de unión. Y en el marco de esta fiesta popular hubo otro acontecimiento muy especial. Se inauguró el Paseo de Emprendedores, una obra que está destinada a brindar mejores condiciones de trabajo para los productores, los artesanos y emprendedores locales. Tanto para celebrar este fin de semana en Colonia Popular. Y vamos a ampliar esta información escuchando las palabras del gobernador Leandro Esdero, la intendente de Colonia Popular, Mariela Soto. También estuvo presente el ministro de Infraestructura, Hugo Domínguez, y vamos a escuchar testimonios de algunos vecinos que se acercaron a este evento.
1: Y es un evento que nos une en estos momentos a los argentinos también, y destacar que desde Colonia Popular se viene impulsando justamente la fiesta de la bandera argentina, de nuestro emblema nacional, y compartiendo hoy también con un sentido muy tradicionalista, con muchas agrupaciones gauchas, con la gente del lugar, con muchos que los visitan. Así que muy contento, y en ese marco también inaugurar el Paseo de los Artesanos, que va a quedar ya en la localidad para siempre y para todas y cada una de las actividades que lo hacen. Así que estábamos recién también en el predio aquí del natatorio, y de esta manera hemos hecho construcciones complementarias que tienen que ver con oficinas, que tienen que ver con sanitarios, que tienen que ver también con espacios de esparcimiento. Así que bueno, muy contento de seguir haciendo de Colonia Popular una hermosa localidad. Está realmente, le decía la intendente, más linda que nunca, así que muy contentos de estar acá.
2: Muy feliz, un día sumamente especial para la Colonia Popular. Es la segunda edición de la Fiesta Provincial de la Bandera Nacional. Y qué mejor que esto, de defender lo nuestro, la cultura. Defender la cultura significa tener el sentido de pertenencia, defender lo nuestro, las tradiciones. Y como ustedes habrán visto, acá tenemos los productores mostrando su trabajo, el trabajo diario que hacen los emprendedores con distintos productos. Así que nosotros felices de acompañar. Ese es el camino de sacar el pueblo adelante con trabajo. Es la única manera de que un pueblo salga adelante con trabajo, de que el Chaco salga adelante con trabajo.
3: Sí, la verdad que sí. Bueno, muy feliz de acompañar a la amiga y feliz de culminar esto que nos pidiera el gobernador Esdero, de acompañar con infraestructura a eventos como estos, a instalaciones como esta. Aquí estamos, como bien decía la intendente, inaugurando todo un paseo artesano, con sanitarios, apoyando todo el predio. Y bueno, muy feliz de culminar una obra más en el interior de la provincia.
4: Sí, se acercó mi sobrino Robin, le regaló un budín dulce y pan casero hecho por mi hermana el budín y por mí el pan casero. Hace rato venimos haciendo el emprendimiento y damos gracias por la oportunidad que nos dieron de poder estar acá, y gracias al intendente y al gobernador, porque Robin es muy fanático de él de hace rato, así que darles gracias por darle la oportunidad de poder acercarse y el regalo que le dio, que fue una remera de Argentina, así que muchas gracias por eso.
5: Esto de los emprendedores, que todo lo que ven acá se produce acá, y con la visita del gobernador muy contenta, porque él siempre está presente en todo, y la señora intendente también, que da el espacio para que todos puedan poner sus cositas para vender, y muy feliz con la llegada de la venida del gobernador.
6: Nosotros somos el abuelo de ropa de campo de Resistencia, y la verdad que la fiesta muy linda siempre, le ponen mucha gana. Acá nos invitó Mariela, y la verdad que año a año va creciendo. Ahora ya tiene los juegos camperos atrás, así que yo creo que la próxima va a haber jineteada, y la verdad que el escenario siempre es muy bueno. Hoy con Ángelo Aranda, la vez pasada con Pico Fran, y la verdad que siempre da espectáculo Colonia Popular.
7: Estamos viniendo acá de San Carlos Confidente, así a traer la marca que es lo que es Reflejo y Yerba Mate Acierto. Bueno, venimos a dar un poco de yerba, a promocionar un poco y que conozcan lo que es una yerba natural. La verdad es muy lindo, la verdad es muy lindo que venga el gobernador, porque yo ando promocionando por muchos lugares y la verdad la primera vez que veo que viene a una fiesta a apoyar a los emprendimientos y esas cosas.
0: Este fin de semana, Machagay vivió un evento muy, pero muy importante. Y nos referimos a la 81 edición de la exposición de ganadería, agricultura, granja, industria, comercio y servicios de la Sociedad Rural de Machagay, donde estuvieron presentes representantes del sector productivo y autoridades provinciales y municipales. En esta puesta en valor de la producción, que significa un motor económico para el desarrollo no solamente de los productores de Machagay, sino de la provincia toda, y en la edición 81, imagínense, tantas experiencias, tantos esfuerzos para que esto año tras año pueda realizarse, para promover la industrialización, la apertura de nuevos mercados, no solamente dentro de la provincia, sino en el país y, por qué no, a nivel internacional. Hoy Chaco está exportando distintos productos hacia el exterior, como por ejemplo miel, carbón, cuero, aceite de girasol. También se está realizando la comercialización de carne caprina y ovina hacia distintos destinos internacionales. Y para ello es necesario el fortalecimiento, la consolidación de estas oportunidades, de estos trabajos y de nuestras empresas, para que no solamente ellas crezcan, sino también permitan un crecimiento de la producción a nivel provincial. Ampliamos este hecho, este evento que se llevó a cabo en Machagay, la 81 Exposición Nacional de Ganadería, escuchando al gobernador, que este fin de semana tuvo una agenda bastante movida. Estuvo en Machagay Leandro Esdero, acompañado del presidente de la Sociedad Rural de Machagay, Orlando Huastala, y la subsecretaria de Ganadería Provincial, Mariela Casco. Los escuchamos.
1: Bueno, primero agradecer y felicitar también el esfuerzo, el trabajo que viene haciendo la Sociedad Rural de Machagay, en nombre de Orlando, su presidente, pero de toda una comisión y de toda una historia que tienen, de los que comenzaron hace mucho tiempo esto y llevan todos los años con la realización de esta exposición. Ver la convocatoria de cabañas, no solamente del Chaco, sino también de otras provincias, ver esta posibilidad de intercambiar, fusionar,
8: pero a articular también la comercialización y la mejora, ¿no?, en la genética, en la producción, es sumamente importante. Así que desde el gobierno provincial queríamos estar sabiendo que nuestro compromiso es con el campo, nuestro compromiso es que esta matriz productiva se afiance. ¿Para qué? Para que se genere trabajo, para que los nuevos mercados también puedan incorporar a más productores en nuestra provincia. Para nosotros hoy el aliado de este gobierno es el campo, claramente, porque entendemos que si le va bien al campo, le va bien al Chaco, le va bien a la Argentina. Por eso cuando se baja las retenciones, nosotros aplaudimos. Por eso cuando hemos hecho el esfuerzo de bajar impuestos en la provincia como ingresos brutos, la eliminación de impuestos que hemos hecho al iniciar la gestión, como así también la excepción al impuesto inmobiliario rural en los dos primeros años, alentando a que la producción siga su camino, coordinando con la seguridad para que los productores estén cuidados en el campo también. Y bueno, hay muchas cosas más por hacer y en ese camino estamos.
9: Como decía recién el gobernador, para poder llevar adelante una exposición como esta, tenés en primer lugar que tener el respaldo de comisiones anteriores que siempre sostuvieron una exposición como esta, el apoyo total de todos los integrantes de la comisión directiva, todos muy involucrados en la organización, en la atención. Realmente hay que estar atrás de los pequeños detalles que hacen las grandes cosas, ¿no es cierto? Muy agradecido a toda la comisión directiva por el apoyo, ¿no es cierto? Y bueno, es 81 exposición y hoy estar al frente de la institución es un orgullo y sentirme acompañado también.
10: Es la tercera sociedad rural fuera de las nacionales con más antigüedad en este tipo de eventos. Lo que habrán visto hoy, que en esta exposición se vuelca lo mejor en la genética, vienen de otras provincias, ya lo han dicho personas que vienen hace 20, 25 años a participar acá, no es tanto el evento en sí, sino el enchamigamiento que hay, la amistad que los une.
0: Recorriendo las rutas y caminos que nos llevan a uno u otro lugar de nuestra provincia, rumbeamos ahora hacia Puerto Tirol, donde se están realizando y avanzando en obras de ripio, cordón, cuneta, iluminación, una intervención que se está realizando y que está destinada a mejorar la conectividad, la seguridad y la calidad de vida de los vecinos de distintos barrios de Puerto Tirol. En una recorrida encabezada por autoridades provinciales y municipales, se estuvo viendo las obras que se están realizando para mejorar sectores que eran muy oscuros o que tenían dificultades para accederlos. Esto va cambiando de a poco con estas obras de infraestructura que está destinado a mejorar distintos lugares de Puerto Tirol. Y eso también significa darle una mayor seguridad y tranquilidad a los vecinos que van a utilizar estas obras una vez que estén bien terminadas. Estuvo haciendo esta recorrida el gobernador Leandro Esdero, estuvo acompañado por el intendente de Puerto Tirol, Humberto de Pomper, el ministro de Infraestructura, Hugo Domínguez, y vamos a escuchar también, además de al intendente y al ministro, a testimonios de algunos vecinos.
11: Estamos con la presencia del señor gobernador en la inauguración de esta obra de conectividad importante para nuestra comunidad. Una obra de cordón cuneta, ripio de 8 cuadras de extensión e iluminación correspondiente, así que estamos muy contentos por el hecho de que esta conectividad que está realizando entre un lugar emblemático como es nuestra escuela número 7 de Puerto Tirol, que por el cual concurren muchos chicos, y se conecta con una barriada nueva, con una zona de crecimiento de Puerto Tirol, que es el barrio René Favalor, o el barrio San José, y todo lo que significa las 200 viviendas. Es una conectividad que hace rato los vecinos nos venían Hace rato nos venían solicitando y bueno, hoy se pudo hacer posible gracias al trabajo en conjunto que tenemos el municipio con la provincia y con el visto bueno de nuestro señor gobernador. Acá tenemos una escuela número 7, que es una escuela primaria y una escuela donde concurren muchos chicos y por el cual era necesario de que hagamos y que refaccionemos nuestra accesibilidad a la escuela. Por eso es tan importante esta obra de conectividad, que a pesar de los días de lluvia van a poder concurrir tranquilamente y poder entrar y salir tranquilamente los vecinos de esta barriada.
3: Vinimos con el gobernador hace un tiempo atrás a visitar esta zona junto al intendente y no, los vecinos habían solicitado ripio. Hicimos un proyecto de ripio, cordón, cuneta e iluminación, porque era una zona muy oscura, donde bueno, hay un barrio muy grande a mi derecha y necesitaban, digamos, previo a un pavimento, que en algún momento lo vamos a hacer, pero ha cambiado el perfil del barrio, porque realmente hoy por hoy se puede acceder y tiene una iluminación todo el barrio, que tiene una seguridad importante que nos habían pedido los vecinos.
12: Y una mejora en el barrio, porque la verdad que la iluminación sobre todo que hacía falta y el camino que también, la calle que era camino de tierra y ahora está ripiada, sí, viene bien, es una mejora. La verdad que ahora está bien iluminada, tuvimos un tiempo, pero en ese tiempo quizá 3 años, a lo mejor tuvimos en los 18 años que yo estoy acá, que yo compré el terreno, hice mi casa y esas cosas. Todo aquel que haga algo es siempre, bueno, bienvenido para el barrio y esto es una mejora, todo lo que se haga es para mejorar y está bien, me parece muy bien, está bien lo que está haciendo, que siga haciendo.
13: Y a mí me parece que está bien, muy lindo está quedando, o sea, cambió totalmente lo que era antes. El sistema de desagüe, todas esas cosas, mejoró un montón. Y contento porque está quedando lindo el barrio. Y porque cambió lo que era antes acá, cambió muchísimo. Te reayuda en el sistema de desagüe, que acá nos llenábamos de agua, tema basura, cambió un montón.
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0: Seguimos en La Voz de los Intendentes, estamos en FM Bolamba 101.3 en la capital de la provincia del Chaco y también en nuestras plataformas digitales. Nos encontrás en nuestro canal de YouTube, La Voz de los Intendentes Santos, en nuestra fanpage de La Voz de los Intendentes y en nuestro diario digital www.lavozdelosintendentes.com.ar. Nosotros tratamos de recorrer nuestra querida provincia del Chaco, en este caso vamos a ir al departamento Donovan, a la ciudad de Macallé, para saludar a su intendente, al profesor Marcelo Angioni, a quien le decimos buen mediodía. Marce, ¿cómo estás?
1: Hola, ¿cómo te va? ¿Cómo andás, Daniel? Saludo enorme a todos los que nos están escuchando.
0: Bueno, Marce, primero queríamos, como siempre, saber la actualidad, pero dentro de la actualidad faltan poquitos días para lo que va a ser una nueva edición de la fiesta del ternero. Se va a realizar el 9 de julio. Sabemos que se está difundiendo y mucho, y que se espera y hay mucha expectativa por cómo se va a realizar la 33ª edición de la fiesta del ternero. ¿Cómo está, Marce?
1: Estamos full con la fiesta, estamos full, sí, la verdad estamos muy expectantes de lo que va a ser el 9 de julio, un poco recargado, mucho recargado para nosotros, justamente para que sea un 9 de julio diferente, así que con todos los preparativos previos, preparando el lugar donde se va a hacer el evento, el estacionamiento, el asado, las bebidas. Es un trabajo intenso, grande, y se lo hace con la gente del municipio, porque somos los organizadores y a veces no tenemos la experiencia de hacer este tipo de cosas, pero nos animamos a hacerla y bueno, eso también trae algunos problemitas. Bueno, que hay que estar atento para poder ir resolviéndolo. Pero igual, de todas maneras, nosotros ya tenemos algo de experiencia de años anteriores y lo vamos adquiriendo un poquito más cada vez.
0: Marce, y en esto de, bueno, recién hablaba de la experiencia y veíamos a través de las redes sociales las entradas que se venden anticipadas, la comida también que se puede adquirir con anticipación, todo como para ir ganando tiempo. Veíamos hace muy poco las acreditaciones de prensa, tratar de organizarse en todos los ámbitos para que, bueno, año tras año vaya creciendo también esta fiesta.
1: Claro, sí, porque por ahí la cuestión es estar organizado, porque se estima que va a haber mucha concurrencia de gente, así que estar organizado es lo principal, y bueno, eso vamos a tratar que se cumpla de acuerdo al programa que estamos realizando.
0: Bueno, esto es la 33ª edición, va a ser el 9 de julio. ¿Nos podés comentar un poquito a qué hora va a arrancar? ¿Quiénes son los artistas? ¿Qué se va a realizar dentro de esta fiesta también?
1: Esto, sí, es una fiesta, la verdad, se torna un poco larga, siempre fue así. Nosotros capaz que le estiramos un poquito más, pero arranca a las 8 de la mañana con desfile previo de jinetes, que van desde el pueblo hasta el centro cultural intercultural, y de ahí empieza el trabajo del campo con los terneros, con los bovinos, después almuerzo, pues, criollo, dejar un espacio para que la gente pueda almorzar con distintas comidas típicas que van en el lugar. Sábado, empanada, torta frita, torta parrilla, pollo asado, es decir, todo lo que comúnmente se come en el campo. Después empieza la jineteada con jinetes, con agrupaciones importantes de caballos importantes de la zona. Esto todo va a estar animado por gente que seguramente muchos los conocen, que es Merlo y Aguirre, el que está en el rubro seguramente los debe conocer. Después a las 17 horas va a comenzar, a las 17:30, todo el desfile de distintos artistas, cantautores de la zona, de la provincia y de a nivel nacional.
0: Marce, en esto decíamos, bueno, ¿con qué tiempo de anticipación por ahí se empieza a organizar? Te veíamos, creo, en el aniversario de Colonias Unidas, ya, bueno, tratando de ver los artistas, tratando de ir por ahí viendo lo que tenía que hacer con la fiesta. ¿Con qué anterioridad se prepara toda esta fiesta que, como vos decís, año tras año crece, que se espera que vaya mucho más gente este año? ¿Cómo se viene preparando esto?
1: Y nosotros venimos de enero, febrero, empezamos ya a organizarlo. Con mucho tiempo de anticipación, hablando con distintos artistas, hablando con distintas agrupaciones, con tal de también de cerrar en tiempo y forma, también buscando la manera que le sirva al artista como a nosotros, con coordinar un costo también, que no es lo mismo un costo a última hora que ya lo programás con tiempo de anticipación. Eso también le da seguridad al artista y tranquilidad, ¿no es cierto? Así que todo eso, si lo haces con mucho tiempo de organización.
0: Y en esto que hablaba de la anticipación, sabemos que se están vendiendo las entradas anticipadas, por ahí me imagino debe tener un menor costo, pero ¿qué cantidad de personas esperan según las ventas ya, según bueno lo que se viene realizando? Sobre todo, bueno, también a través de las promociones que vienen realizando, Marcio.
1: Y hasta el momento tenemos alrededor de 4.000 entradas vendidas. Más de 400 tickets de estacionamiento. Más de 200 o 300, no me acuerdo bien, pero más de 200 horas seguro. Y los de asado. Así que bien, creo que venimos bien. Falta 10 días, 8 días todavía. Hoy se cobra, mañana se cobra. Yo calculo que ahí se va a volver a... se va a volver a comprar nuevamente todo lo que se vende en ese predio. Lo que nosotros queremos es que la fiesta se autofinancie. El municipio no está para bancar semejante fiesta, pero si se autofinancia, ni un problema, lo volveríamos a hacer, quizás teniendo algunas cuestiones más por agregar, pero porque entendemos que esta fiesta es la que nos identifica, es esta fiesta la que nos muestra hacia el mundo, esta fiesta es nuestra y no la queremos perder.
0: Y bueno, yo creo que en esto se trabajó mucho justamente con anticipación para saber más o menos la cantidad de entrada que se venden, la cantidad de comida, bueno, el estacionamiento, todo esto suma para bueno también saber los gastos que tienen, Marce.
1: Claro, totalmente. Aparte, te da una trazabilidad, te da una transparencia y te da una comodidad hacerlo de esta manera.
0: Marce, hoy hablábamos y decía el acompañamiento de la gente, el municipio, el empleado municipal, pero ¿cómo toma la gente de Macallé esta fiesta que vos recién decías tan importante para la localidad y que es vista la localidad también con esta fiesta hacia afuera?
1: Muy bien, porque ellos la gente de la localidad se siente muy identificada con la fiesta, entonces eso hace que se le torne muy importante a los que vivimos en Macallé, porque es una fiesta, como te dije anteriormente, que nos representa y nos identifica, algo de Macallé y exclusivo de Macallé. Entonces por eso nosotros tenemos la posibilidad de hacer que esto reluzca y que se haga conocer. No dudamos en hacerlo.
0: Marce, voy a ir a dos temitas. Uno, primero, veíamos una firma de convenio con el municipio de Laguna Blanca, esto que por ahí siempre decimos, trabajar entre los colegas. ¿Nos podés comentar un poquito esta firma de convenio?
1: Nosotros nos solicitó poder ocupar nuestro lugar donde depositamos los residuos urbanos y para eso llegamos a un convenio con Laguna Blanca. Como tenemos la planta, es la primera planta de RCU que de la provincia, firmamos un convenio donde Laguna Blanca trae sus residuos y nosotros lo procesamos acá, lo separamos y lo que no se puede se va a un depósito final y bueno, se va al depósito final que tiene acá la localidad de Macallé.
0: Y en esta firma de convenio decíamos por ahí la importancia de trabajar con los intendentes, Marce, porque bueno, por ahí siempre cuando pasa es que alguna circunstancia están necesitando, se dan una mano.
1: Es que si no lo hacemos de esa manera, hoy en día la situación es difícil. Nosotros la tenemos bien claro, nosotros trabajamos en forma mancomunada con la cooperativa del agua, trabajamos en forma mancomunada con bomberos, trabajamos en forma mancomunada con el gobierno provincial, trabajamos mancomunadamente con un gremio que se hizo dos obras importantes, muy grandes. Es decir, si no entendemos de que la unión es una herramienta que la podemos aplicar en función de darle más bienestar a nuestra gente, estamos mal. Más en esta situación, la que vive el país, más la situación de los municipios que son muy copadependientes.
0: Marce, y en esto recién decía, se trabaja coordinado con lo que es provincia, y bueno, también salió la noticia, nos mandaban hoy temprano, y la vez pasada también hablábamos sobre el tema de, bueno, con el apoyo, apoyar al gobierno provincial. Por ahí no es solo la intendencia de Marcelo Angioni, ni tampoco la otra intendencia del NEPAR, sino que es el NEPAR en sí, Marce, para un trabajo en conjunto, aparte por ahí de respetar las instituciones, trabajar en conjunto, pero ya con el partido y el gobierno provincial.
1: Claro, lo que se hizo es un convenio de trabajo en forma conjunta, institucional, con el gobierno provincial, siempre teniendo como premisa llevar lo mejor para cada vecino de las distintas localidades en el cual el NEPAR está gobernando, ¿no?
0: Esto, por lo menos tener una charla más fluida con el gobierno, Marce, y como vos decís, el beneficiario, el pueblo de Macallé.
1: Así es, totalmente. Solamente lo que tratamos, lo que estamos en funciones, yo creo que todos los intendentes de la Argentina, lo mejor que quieren hacer es tiene un solo fin, es llevar lo mejor que se pueda a los vecinos de su ciudad o de su pueblo. No hay otra función. Que tengan una calidad de vida saludable, que tengan las calles limpias, que tengan el pasto cortado, que tenga alguna obra pública, algunas mejoras, la plaza, las luces. Y esa es la función del intendente, esa es la función del que está a cargo del pueblo o de la ciudad.
0: Marce, como siempre, queremos agradecerte la gentileza y bueno, y por último te dejamos el espacio para que haga la invitación para este 9 de julio para la 33ª Fiesta Provincial del Ternero.
1: Para todos aquellos que nos están escuchando, los invito para el 9 de julio a nuestra gran Fiesta Provincial del Ternero que se realiza en el Predio Intercultural de Macallé. Están todos invitados.
0: Marce, como siempre, un abrazo y bueno, que tenga una buena tarde.
1: Gracias, hasta luego.
0: Ahí estuvo con nosotros el profesor Marcelo Angioni, es el intendente de la ciudad de Macallé.
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Bueno, ahora viene uno muy viejo, hace mucho no lo tocamos.

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1: Muchas gracias.
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0: Todas las parejas pasan por lo mismo, ¿vale?
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8: Sin agua, rotura de un caño, sabotaje y explosión de un tablero. El presidente de la entidad, Nicolás Díez, detalló que el servicio se ve afectado por una serie de desgracias consecutivas y se comprometió en que las próximas horas del abastecimiento se irá normalizando.
9: Bueno, pero esto, a ver, pará. Esto ya nos dijeron la semana pasada cuando un caño estuvo roto casi dos días. Nos dijeron, lo dijo el presidente en una nota en exclusiva en la Alerta Urbana, en las próximas horas, más tardadas las 18, no dio hora específica, pero empezamos el programa, la nota que la hacemos entre las 2 y las 13, dijo, en las próximas horas el agua se restablece. Nos enteramos que el fin de semana, gran parte de Barranquera, específicamente algunos barrios, estaban sin agua. Hablé con el presidente el fin de semana y me dijo, Gustavo, se rompió la bomba de Villa Monona, están ahí. Estaban reparando. Bueno, nosotros estamos ahí porque justamente también está el presidente de SAMEC, creemos, en el lugar. Vamos con Julio.
10: Unidad móvil y alerta urbana.
9: Julio Barreiro, buen día.
11: Muy buenos días, Gustavo. Muy buenos días, Nicolás, Alfredo, día. Oyentes y seguidores. Muy buena mañana. Hola, para el gran equipo de trabajo. ¿Cómo están? ¿Cómo andan?
9: Nosotros muy bien, Julio. ¿Dónde estás y con quién estás?
11: Bueno, Gustavo, me encuentro aquí en Villa Monona, en donde los trabajadores de la empresa están trabajando para restablecer el suministro de agua. Acaba de ingresar hace unos minutos el presidente de la empresa, el ingeniero Nicolás Díez, quien está aquí colaborando los trabajos que se están haciendo para llevar adelante.
9: ¿Vos me estás diciendo que Díez se sacó las zapatillas, se arremangó los pantalones, agarró una llave francesa y se metió ahí adentro?
11: No, porque es todo superficial, es todo sobre lo que tiene que ver con este tanque. Que
9: ahí está Díez de Campera Marrón, ¿no es cierto?
11: Sí, con este tanque que está aquí sobre lo que es la rotonda de Villa Monona, en entre el límite de Resistencia y Barranqueras, esta planta potabilizadora, esta parte de lo que tiene que ver con el abastecimiento de agua dentro del área metropolitana. Ahí ya le vamos a hacer seña al presidente de la empresa también para dialogar con él, y también lo que me decían que lamentablemente parte de la planta potabilizadora sufrió este fin de semana el robo de cable del sector de esta planta potabilizadora. Ya están identificados las personas que ingresaron al predio y la policía ya está trabajando para tratar de dar con estos malhechores, estos delincuentes, quienes se hicieron con lo que tiene que ver con estos cables que se robaron de la planta potabilizadora. A ver, vamos a ver si podemos ya acercarnos hacia el presidente Nicolás Díez para dialogar con él y que nos cuente un poco sobre los trabajos que están realizando aquí en el lugar, para que la gente vayan sabiendo con respecto a lo que sucedió con la falta de agua en gran parte del área metropolitana. Presidente, buen día. Un ratito le podemos molestar. Ahí ya le vamos a poner retorno, Gustavo, bueno. Y ya va a quedar en comunicación directa. Ahí ya se está colocando el retorno.
9: Ingeniero, buenos días. Gustavo Rivero lo saluda.
12: Hola, Gustavo, ¿qué tal? Buen día. ¿Cómo estás vos y a toda audiencia? Bueno.
9: Yo bien, tuve agua, no sé usted, pero mucha gente en Barranquera enojada no tuvo agua el fin de semana, ingeniero. ¿Qué fue lo que pasó?
12: Sí, esto... Gustavo, ya tenemos unos días de, desgraciadamente, diversos sucesos que dieron que no tenemos aguas. El día viernes, ustedes saben que en la Avenida Las Piedras se está llevando un pavimento, personal que estaba trabajando y haciendo ese pavimento, a través de una máquina, tuvo una intrusión sobre un acueducto que nosotros tenemos de hierro fundido, de diámetro de 500, lo cual produjo, primero que tuvimos que parar todo lo que es el agua que viene acá a este lugar, a Villa Monona, y tuvimos que arreglarlo. El arreglo nos llevó más de 12 horas, porque un acueducto de grandes dimensiones, tuvimos que buscar luego lo que es particularmente las piezas, los accesorios de repuesto para dar solución a esto, y ahí tuvimos recién reparada esa cuestión. Estábamos llegando con presión a través de Nueva Monona, y desgraciadamente ustedes están viendo atrás, tuvo un inconveniente con una bomba que hoy se la está solucionando, porque se consiguieron todos los repuestos adicionales para eso. Y lo que tiene que ver, particularmente ayer a las 3 de la tarde, tuvimos la intrusión de los amigos de los ajenos en una celda que tenemos eléctrica, donde entra toda la energía que da, particularmente electricidad, a las plantas de Barranquera, y de 3 a 7 no tuvimos agua. Y lo que realmente pasó, una falta de presurización en todo el área metropolitana de Gran Resistencia.
9: Sí, no, ahora le pregunto, ¿ese sector no está vigilado, no tiene sereno, no está resguardado, no tiene perímetro?
12: Sí, tiene un perímetro. El perímetro fue violado, saltaron a través de una cerca que con barreta y...
9: Pero fue, ingeniero, por decirlo de alguna manera, ¿fue un atentado contra el sistema de bombeo o fue un acto de vandalismo, fue un acto ilícito? ¿Se robaron algo de plomo, de bronce, de cobre?
12: Sí, fue un acto ilícito porque se llevaron particularmente cables de cobre. Desgraciadamente, una de estas personas tuvo un contacto, hizo un arco eléctrico con todo el sistema. Ahí es donde saltaron todas las protecciones, y bueno, esta persona está internada.
9: O sea, uno de los chorros está internado porque sufrió una descarga eléctrica al momento de querer robar ahí en el lugar.
12: Exactamente, así es. Está, no sé decirle si está en el hospital de Barranquera operando, pero sé que está con graves quemaduras. Se hicieron las denuncias policiales en la comisaría que corresponde a Barranquera, y bueno, personal policial ya lo ha ubicado, lo ha detectado, y bueno, desgraciadamente pasó eso. Esto es lo que nos sucedió en todo este trayecto. Y para poner la frutilla del postre, esta mañana a las 4 de la mañana un ratón se metió dentro de los tableros de distribución y también hizo un cortocircuito, y tuvimos las 12 horas en las plantas paradas por falta de electricidad.
9: Sí, bueno, la frutilla no se puede lavar porque no hay agua. Ahora están preguntando acá qué posibilidad hay de coordinar, por ejemplo, con los establecimientos educativos en Resistencia que no tengan agua. Acá nos están diciendo que, por ejemplo, la Escuela Normal Sarmiento suspendió sus clases porque no tiene agua, según los comentarios en este momento.
12: Siempre lo estamos haciendo, desgraciadamente la capacidad que nosotros tenemos para hacerlo es limitada en el tema de camiones, en el tema de transporte, así que en la medida de las posibilidades lo estamos haciendo. Más, tenemos ya todos los camiones en toda la ciudad recorriendo y transportando agua y llevando a todos los lugares donde podemos llegar, y la preferencia obviamente que lo tiene el sistema de salud y el tema de educación.
9: Bueno, ¿para cuándo va a estar restablecido al menos paulatinamente el servicio de agua potable en todo el área metropolitana, incluido Barranquera y el Gran Resistencia? Sí,
12: paulatinamente ya se dio marcha a todas las plantas que tenemos sobre Resistencia. Se están llenando las cisternas después tienen que bombear a la red, y nosotros paulatinamente, creo que a partir de las 12 del mediodía, ya vamos a empezar a largar agua a la red, y bueno, se va a ir presurizando. Y lo que está viendo acá atrás, el cambio de cojinetes que tenemos sobre la intrusión de la bomba, lo vamos a hacer a partir de la tarde-noche, ya va a estar resuelto este tema en particular.
9: Bueno, ingeniero, muchas gracias por las explicaciones de cuáles fueron las causales de, digamos, todo lo que tuvo que padecer gran parte del área metropolitana este fin de semana, y esperemos que no se vuelva a repetir. Muchísimas gracias, muy amable, presidente.
12: Bueno, gracias a usted, muy amable.
9: Hasta luego. Bueno, Julio, tenés tarea.
11: Gracias, presidente, muy amable.
9: Julio,
11: tenés tarea. Sí, Gustavo, ya tenemos tarea correspondiente, así que ya vamos directamente a realizarlo.
9: Dale, o si no te voy a anotar en el libro de comunicaciones para que le ayude a tu papá. Gracias, Julio.
11: Comprendido, hasta el próximo informe.
9: Hasta luego.

0: general Fernando Javier Romero. General Romero, buenos días.
1: Buen día, Gustavo. Buen día, Alfredo, Nicolás y a la audiencia.
0: General Romero, ¿qué, digamos, de qué manera puede ampliar la información respecto a este siniestro vial en Puerto Tirol, Ruta Nacional 16, ascendente, altura del kilómetro 25? Un camión se llevó puesto primero al guardarray y después una de las columnas del puente de paso nivel.
1: Sí, bueno, Gustavo, lo que tenemos hasta ahora, el adelanto que pasamos, ahora ya tenemos la identidad del conductor, es un chico correntino de 24 años, el fallecido. Tenemos la empresa que es correntina.
0: ¿Cómo se llama el conductor?
1: Hidalgo es el apellido, no tengo bien el nombre ahora. Hidalgo de 24 años.
0: Sí.
1: La empresa correntina es ADA, ADA SRL. Llevaba mercaderías varias desde Corrientes Capital hacia el interior provincial, presumimos. Mercaderías varias, arroz, fideos, baterías de auto. Se ve que un transporte de cargas de varios. Y bueno, lo que estamos tratando de establecer qué realmente ocurrió, si se durmió o no se durmió, todas esas cuestiones que lo va a determinar la pericia del gabinete científico judicial. Cuestiones que, bueno, terminó falleciendo el chico aplastado dentro de la cabina, sí, al impactar contra la columna vertical que sostiene el puente peatonal. Para que se ubique la gente, bien en el acceso a Puerto Tirol, entre La Bella y la estación de servicio que está en el lugar ahí,
0: sí,
1: mano ascendente hacia el interior.
0: Sí, general Romero, ¿el chofer solo o hay otras personas víctimas o lesionados?
1: Solo está el joven.
0: ¿Sigue dentro del camión?
1: Sí, están. Bombero está con herramientas de corte para tratar de liberarlo de lo que es la cabina, obviamente que quedó, sí, bastante aplastada en el lugar. Bueno, se regula el tránsito por ambas colectoras, tránsito lento, pero se circula.
0: General Romero, está trabajando en materias periciales, Gabinete Científico del Poder Judicial, ¿no es cierto?
1: Sí, así es, Gustavo. El Gabinete Científico está con el ayudante fiscal en turno en el lugar.
0: Sí. Recién nos acaba de informar el señor presidente de SAMEP, el ingeniero Roberto Nicolás Díez, que la estación de bombeo de Villa Monona fue vandalizada el fin de semana. Entraron a robar y al momento de querer extraer los cables que hacen funcionar esas bombas, digamos, la dejaron fuera de servicio, pero uno de los ladrones se electrocutó y está en grave estado. No sabemos si en el hospital Eva Perón o en el hospital El Perrando.
1: Bueno, esa era la noticia ayer, Gustavo, a la tarde. De que ingresaron al lugar, ingresaron para robar cables, como suele pasar en otros sectores, en otros lugares. Cuestión es que, bueno, Comisaría Primera recorre el lugar, no halló a ninguna persona lesionada ni quemada. Tampoco tenemos ingreso en el hospital Perrando, en el hospital de Barranqueras, pero sí tenemos conocimiento de que ingresaron a vandalizar el lugar.
0: Ahí está. De la rata no se sabe nada, porque dijo el presidente de esa...

0: Ahí pensó que podría acceder a la caja fuerte o algún lugar, pero violentó una barreta de un vidrio de una dependencia de atrás, de los posteriores del Banco Macro. Obviamente las alarmas saltaron y se lo detuvo en flagrancia al momento de que estaba dentro del lugar.
1: Ahí está. Lamentablemente es la primera víctima, creo que desde este fin de semana, segunda víctima, este joven transportista, chofer de este camión ahí en Puerto Tirol de 24 años, pero tuvimos un accidente fatal antes. Alfredo.
2: ¿Cómo le va, comisario general?
0: Buen
2: Buen
0: día,
2: día.
0: Alfredo.
2: Tragedia vial, motociclista de 18 años muere en la ruta 11. Jeremías Lucas Correa falleció al chocar su moto contra un auto en Margarita Belén. El automovilista de 21 años fue aprehendido por homicidio culposo. Hay otro joven herido y la causa se encuentra en investigación.
0: Exactamente, ocurrió el accidente ayer a la madrugada, kilómetro 1023 de la Ruta Nacional 11, jurisdicción de Comisaría Margarita Belén, un siniestro vial automoto. Se trata de establecer responsabilidades. Intervino obviamente el gabinete científico del Poder Judicial, pero tuvimos como saldo el fallecimiento de un joven de 18 años, lamentablemente, y otro gravemente herido.
3: Y
0: Nicolás.
3: también tenemos acerca de un violento choque que se dio por Avenida Castelli durante el fin de semana también. Es
1: Sí,
3: otro de
1: un
3: los
1: auto se llevó
3: accidentes.
1: puesto una jirafa.
0: Exactamente, sí. En ese caso no hay víctimas fatales, daños materiales y el conductor del vehículo lesionado.
1: General Romero, ¿algo más que quiera agregar?
0: No, Gustavo, nada más que eso. Gracias.
1: ¿Cuánto? No,
0: Seguimos
1: no, le quiero
0: trabajando.
1: preguntar, ¿cuántos efectivos policiales van a estar afectados a la Bienal?
0: A la Bienal, Gustavo, no tenemos el total general, pero sí por turnos.
1: Sí.
0: Nosotros lo dividimos cada 12 horas, aproximadamente entre 200 y 300 efectivos, seguro, el mismo operativo que hace 2 años. Así que bueno, vamos a estar presente ahí con el servicio penitenciario también, que nos da una mano, y obviamente la Policía del Chaco con todas sus unidades.
1: General Romero, muchas gracias, muy amable.
0: Gracias, Gustavo, hasta luego.
1: 9:38 minutos en la República Argentina. Pausa cortita.
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0: Nicolás Lismel, con respecto a esta nueva ley de protección animal, y una de las cuestiones que, digamos, abarcamos con él fue respecto a la ausencia del móvil veterinario, donde se hacen las castraciones a los animales, especialmente que se encuentran en la vía pública. Bueno, queremos saber qué pasa con ese hospital veterinario, porque nos dijeron que está tirado en un patio. Vamos con Julio Barreiro, dale. En la vía pública. Bueno, queremos saber qué pasa con ese hospital. Julio Barreiro.
1: Muy bien, Gustavo, nos seguimos ocupando de la actualidad y de la información, y llegué aquí hasta Avenida San Martín 1844 del 45 de la ciudad de Resistencia, donde funciona el Centro Veterinario Municipal. Estoy con la médica veterinaria Pasaretti Paula, con quien vamos a dialogar con respecto a la atención que brindan aquí en el Centro Veterinario Municipal y también con respecto a las castraciones que se realizan afuera y con respecto también al móvil veterinario que hacía mención justamente este diputado. La médica veterinaria tiene puesto el retorno y te está escuchando, Gustavo.
0: Doctora, buenos días, ¿cómo le va? Buenos días.
2: Gracias. Hola, ¿qué tal? Buen día, Gustavo.
0: Gracias por aceptar esta entrevista. Bueno, ¿cuál es hoy el rendimiento de este centro veterinario municipal y si el hospital móvil está funcionando, doctora?
2: Bueno, nosotros estamos trabajando de lunes a viernes, mañana y tarde en el centro veterinario. Tenemos horarios de 7 a 11 de la mañana y de 14 y 30 a 19 horas. Y sábado y domingo tenemos una guardia que es de 8 a 11 de la mañana. El quirófano móvil no está funcionando, pero estamos saliendo a castrar en los centros comunitarios, Gustavo, de los barrios de la ciudad de Resistencia. Sí. Todos los meses salimos, salvo este mes de julio, que por el receso de invierno y por la bienal, no vamos a salir a ningún barrio, vamos a seguir castrando en el centro veterinario, pero vamos a retomar en el mes de agosto.
0: Sí, doctora, ¿por qué no funciona el móvil veterinario?
2: Bueno, el quirófano móvil veterinario no está funcionando, es cierto, lo tenemos acá en el patio, no está en condiciones de salir, y el colectivo que estaba antes era un colectivo terciarizado, el colectivo que se veía antes, igualmente se va a hacer una licitación de un nuevo quirófano móvil para salir a más barrios de la ciudad de Resistencia.
0: Sí. ¿Por qué? ¿Qué es lo que le falta a ese móvil que está ahí en el patio?
2: No, ese móvil le falta aire acondicionado, le falta un mantenimiento muy profundo que ya vinieron a hacer, vinieron empresas para ver el quirófano y ver si se puede restaurar. Sí. Y no lo aseguraban de que iba a quedar 100% bien porque está fuera de escuadra, Gustavo, el quirófano de tanto uso, sí. Realmente está fuera de escuadra. Por eso era conveniente hacer una nueva licitación de un quirófano móvil.
0: Sí, doctora, le pregunto, estas presencias que hacen ustedes en los distintos centros comunitarios, ¿tiene un cronograma? ¿La gente puede saber dónde puede mirar, cuándo van a estar en cada lugar y en esa y en relación a eso organizarse para llevar, digamos, los animales? Y una pregunta más, por favor, ¿solamente castración o también hay un sistema de vacunación y especialmente la antirrábica?
2: Bien, nosotros cuando vamos a los centros comunitarios, por en la página del municipio de Resistencia sale el cronograma. Nosotros salimos los martes y jueves, siempre hacemos una semana gatos y una semana perros, porque para evitar accidentes. El operativo empieza a las 7 de la mañana, en el cual el propietario va con su mascota, con las 8 horas de ayuno que pedimos, 2 horas de líquido, una manta, y depende de qué especie, collar y correa si son perros y jaulitas o alguna transportadora si son gatos. Eso estamos un mes en el barrio, en el centro comunitario, y la difusión se hace a través de la página del municipio y el centro comunitario con las comisiones vecinales van avisando a los vecinos.
0: Sí. ¿En el centro comunitario propiamente dicho, el horario de atención?
2: Son martes y jueves estamos castrando, empezamos a las 7 de la mañana y es con cupo limitado.
0: Sí, ¿se saca turno vía, de qué manera, presencial o vía web?
2: Cuando estamos en el centro comunitario es por orden de llegada.
0: No, yo digo ahí en el centro veterinario, ahí en el espacio físico natural.
2: En el centro veterinario nosotros nos estamos manejando con el turnero online, que el vecino de la ciudad de Resistencia ingresa a través de la página del municipio y solicita su turno. Sí. Ahí tiene que rellenar lo que es el formulario en el cual le pide los datos del propietario, que es quien va a traer a la mascota, sí, y a su vez los datos de la mascota. Sí. Y selecciona el día y el horario. El tema es que el turnero se habilita el último viernes hábil de cada mes. A las 7 de la mañana se habilita el turnero electrónico y el turno es para el mes siguiente. Sí. Por ejemplo, ahora el 31 de julio, que es viernes, vamos a dar turnos para el mes de agosto. Sí. Y son 250 turnos, Gustavo.
0: Esa es la demanda mensual, 250 castraciones.
2: Sí, 250 castraciones hacemos acá en el Centro Veterinario Municipal y 250 hacemos en los centros comunitarios.
0: ¿Cómo trabajan con, a ver, no se dice hogares, cómo se dice donde están todos los perritos abandonados?
2: Refugios.
0: En los refugios, ¿cómo trabajan con los refugios?
2: No, nosotros más que nada las protectoras se acercan, más que nada por ahí cuando tienen algún animalito que quieran castrar y nosotros siempre estamos tratando de acomodarle algún turnito, pero no es que trabajamos con refugios, sino trabajamos más que nada con las protectoras que van adoptando o agarrando animalitos en tránsito y lo piden para castrar.
0: Sí. ¿Tienen, ellos se acercan? Sí, ¿tienen, ¿tienen el personal suficiente, los insumos suficientes?
2: Sí, sí, nosotros sí. Igualmente la demanda, Gustavo, es muchísima.
0: Sí.
2: Somos 10 médicos veterinarios, tengo la parte de administración, tengo la parte de limpieza, tengo auxiliares, pero es mucha la demanda. Bueno. Mucha gente está viniendo, más que tenemos turno mañana y turno tarde.
0: Paula Pasaretti, médica veterinaria, usted es la responsable del Centro Veterinario Municipal, usted es la directora. Muchísimas gracias, muy amable.
2: No, por favor, Gustavo, gracias a ustedes.
0: Hasta luego. Julio.
1: Chau.
0: Julio.
1: Bien, Gustavo, si pasamos aquí por el Centro Veterinario Municipal y bueno, y contar la información correspondiente a la castración de los distintos animales.
0: Gracias, Julio.
1: Bien, hasta el próximo informe.
0: Hasta luego. Volvemos.
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4: Me visita un resistenciano que por cuestión de la vida se fue a México y por cariño al fútbol vuelve para poder darle un cambio tanto económico como subirlo de nivel al Club Chaco Forever, si no me equivoco. Le vamos a dar la bienvenida a Mauricio Nicolás Benois.
0: Bueno, a ver, ¿sos chaqueño, sos resistenciano?
5: Sí.
0: Pero lamentablemente soy hincha de Forever.
5: Soy hincha de Forever,
0: fanático. Estás frente a un hincha natural de Sarmiento. No, pero celebramos esta idea que tenés. Bueno, ¿vivís en México?
5: Vivo en México hace 20 años.
0: Sí, ¿le fue mal ayer?
5: Sí, lamentablemente. Pero llegamos lejos.
0: ¿Tenés la doble nacionalidad o no?
5: Sí.
0: Ah, ¿también sos ciudadano mexicano?
5: Sí, soy mexicano hace 20 años.
0: Ah, bueno. A ver, un caballero el DT mexicano. Un caballero.
5: Sí, un crack. ¿Eh? Sí, la verdad que... No, a ver, México se merecía un poquito más.
0: Sí.
5: Y para los mexicanos el haber llegado hasta ahí fue un logro. Y haber jugado... O sea, están contentos de haber jugado bien contra Inglaterra. O sea, para que veas cómo se
0: veía. Yo creo que se merecían ganar.
5: Sí, se merecían.
0: Y doblemente por ser argentino, y creo que vos también, justamente con Inglaterra.
5: Sí, no.
0: Ojalá lo podamos atender nosotros a Inglaterra. No sé si se va a dar o no.
5: Sí, se va a dar.
0: ¿Se va a dar? Ojalá lo atendamos nosotros y lo mandemos a la casa. A los burkas. Bueno, a ver. Nicolás.
4: Bueno, Forever viene en una situación económica bastante complicada. Justo ahora Forever está en la zona del descenso. Y él en redes sociales es una persona que sabe administrar mucho lo que es empresas y de la misma técnica como él pudo potenciar su empresa, quiere hacer con el club.
0: Sí.
4: Estaría muy bueno que nos
0: cuente. ¿De qué manera se le puede ayudar a Forever?
5: Bueno, primero que nada, Forever lo que necesita es plata. Punto.
0: Plata.
5: ¿Cómo se genera plata?
0: Es la matriz de todos nuestros problemas del mundo. Si no hay plata...
5: Claro. ¿Cómo se genera plata en un equipo deportivo? Pues con tres cosas clave. Lo que es la gente que va a la cancha, los socios... y los sponsors. Sí. Ese es el macro. Después un poquito de remeras que vendas y cosas, pero realmente ahí se genera. Entonces lo que hicimos fue crear una estructura para crear una estrategia para aumentar la cantidad de socios, para que gente venga a la cancha. Vamos a generar un e-commerce para vender todo lo que es el merchandising de Forever. Y bueno, y estoy buscando yo acercar sponsors nacionales.
0: Sí, ¿hablaste con el presidente? ¿Te reuniste con él, por supuesto?
5: Estoy trabajando con él hace dos semanas, mano a mano.
0: Bueno, yo creo que pasa también por la cobertura que den de los distintos medios y la 100%. Comodidad que le den a los medios en esas cabinas. La cabina del estadio no tiene aire acondicionado, por ejemplo.
5: Claro.
0: Por ejemplo, eso también.
5: Buen punto.
0: El tema de los medios de comunicación reflejando lo que pasa en la cancha y que no solamente tiene que estar limitado a los partidos. Puede haber muchos eventos sociales ahí adentro.
5: 100%. Muy buen punto.
0: Sí, muy buen punto.
5: ¿Sí? Sí. Bueno, eso es lo que venimos a hacer. Yo lo que hago en México hace 20 años, bueno, no hace 20, pero hace 12 años me dedico a eso, es potenciar negocios. Y básicamente un negocio cuando está mal necesita plata.
0: Sí.
5: O sea, básicamente lo que necesita es clientes. En este caso lo que necesitamos son gente que disfrute del fútbol. Sí.
0: ¿Cómo está la masa societaria?
5: Y mira, cuando yo empecé estábamos más o menos en 1.200.
0: ¿Y ahora?
5: Muy bajo. Ya estamos en 1.500.
0: En 1.500.
5: En una semana.
0: ¿El valor?
5: Son 25.000 pesos. O sea, realmente, y te podés entrar dos veces a la cancha. O sea, los dos partidos locales.
0: Yo no sé cómo están en México, pero acá 25.000 pesos gana una persona por día y tiene que comer con eso.
5: Pero somos del... O sea, si te vas al Nacional B, Sí. Somos de las cuotas sociales más baratas más de baratas. Todo Nacional B, y le damos el acceso a la cancha, o sea, puede entrar a la popular gratis. En otros equipos te cobran 30, 40 mil pesos, y aparte tenés que pagar 20 mil pesos la cancha. Entonces, estamos abajo dentro del nivel donde está
0: Forever. Independientemente de los partidos propiamente de Forever en su carácter de local, ¿qué otros eventos tienen previsto que sucedan ahí?
5: Bueno, hoy no tenemos todavía programado, te voy a ser sincero. Tengo una semana y media trabajando con el club. Por ejemplo, ahora ya subimos 8.000 seguidores en redes sociales en una semana. Ayer tuvimos gente en la cancha, no tengo el número exacto, pero hubo bastante gente
0: mirando el partido.
5: Frío, congelado, o sea, estaba
0: ¿pusieron una pantalla? ¿Pusieron una pantalla?
4: No. Ayer jugó Forever, y a pesar que había mucho frío, mucha gente fue al estadio de
5: Huelva. Fue a la cancha. Estamos subiendo la masa societaria, entonces vamos a cambiar el sistema que está interno en Forever es bastante obsoleto. Entonces lo que yo vengo a aportar hoy es desde fuera de Forever.
0: Modernidad, idea, impulso, ganas, voluntad.
5: Y relaciones. Soy una persona que tengo más o menos 5 millones de seguidores en las redes, entonces desde ahí puedo acercar gente, acercar marcas, acercar y todo para Forever. O sea, yo soy intermediario nada más, no me quedo nada a cambio, simplemente estoy aportando amor, cariño y lo que prometió la comisión directiva es mucha transparencia en este proceso para que esa plata que va a entrar sea transparente. En lo que
0: Mauricio, ¿de qué manera la gente se puede asociar a Forever? ¿Cuáles son las vías?
5: Y hoy, bueno, la más fácil es ir al club todos los días en la tarde, o la que sigue es en la página web, pero sí es un poquito, hoy la página tiene sus momentos. Está súper estancada, la estamos trabajando, pero lo más fácil es ir al club y asociarte y entender que Forever representa a Chaco. Ahí está, mira, están poniendo el QR también para que se puedan asociar. Gracias. Sí. Forever representa hoy a Chaco en el Nacional B. Y bajar de categoría realmente es muy difícil después sostener. Entonces, yo siempre digo que a veces no valoramos lo que tenemos.
0: Forever estuvo en la A.
5: Sí, claro.
0: Y en el estadio, ese estadio fue pisado por Diego Maradona.
5: Claro. Sí.
0: Que no es poca cosa.
5: Yo vivía enfrente a la cancha de Forever cuando Forever estaba en la base. Yo tenía 7, 8 años y me colaba a la cancha y me trataba de meter por los tubos de atrás de la luz. O sea, la historia de Forever es grandísima y hoy hay que entender que Forever es parte de Chaco y Forever representa a Chaco.
0: Sí, es parte de la historia deportiva de la provincia.
5: Y tenemos que empujarlo y tenemos que hacer que se quede en
0: tuvimos una diputada nacional que en paz descanse, que era peronista y de Chaco Forever.
4: Sí,
0: y de
4: Sandra
0: Boca,
4: Mendoza.
0: Y de Boca. Uh-huh. Y de Boca.
4: Ahora, ¿hay un tiempo? ¿Pusiste un tiempo para
5: nosotros
4: poder
5: tenemos
4: cumplir los objetivos?
5: El primer año, o sea, empezamos hace una semana. El primer año tenemos que sanear. O sea, Forever viene arrastrando una deuda que año con año se va haciendo un poquito más grande. Entonces, lo que tenemos que hacer es equilibrar la parte financiera, pero sin pedir prestado. O sea, sin pedir prestado.
4: ¿Y se puede eso?
5: Sí, claro. Sí, ya sacamos los números, ya sabemos cuánta plata necesitamos, cuántos socios necesitamos. O sea, yo estoy seguro que en un año
0: vamos a los argentinos le tienen muy poca confianza. Háblame en mexicano.
5: Se me sale por ahí las palabras.
0: No hable neutro. Hablan con el timbre mexicano, no hay ningún problema. Porque viste que acá somos muy desconfiados. Este lo está queriendo cagar, van a decir. No es así. Me gustó cuando dijiste que no hay que pedir prestado nada, hay que generar.
5: No, porque si no
0: hay que generar. Mismo, después hay que devolverlo y con intereses.
5: Y con intereses, que son carísimos acá en Argentina.
0: Yo soy socio de Sarmiento. ¿Me puedo hacer socio de Forero también?
5: 100%.
0: No voy a hacer un vendido
5: por eso. Y bien recibido. Bien recibido. No, bueno, claro.
0: En el merchandising yo creo que tienen que poner mucho énfasis y que, por ejemplo, la indumentaria, que es una casaca de Forever, uno pueda acceder. A ver, sacamos una duda, vos que sos periodista deportivo. Sí. ¿Alfaro jugó en Forever?
4: ¿Tuvo algo que ver
0: creo que el técnico paraguayo?
4: No,
0: porque no sé por qué se me vino a la ocurrencia eso.
5: No, se me suena.
0: A ver, una idea más, ¿de qué manera? Dale, vendé Forever, vendé para que la gente se siga asociando, para que lleguen a los 2000 para el viernes.
5: Ojalá, sí, a ver. Primero que nada, tenemos que aprender a valorar lo que tenemos, lo que decía ahora. O sea, de repente fallece papá y lloro porque no le dije te amo en el momento que le tenía que decir te amo, ¿no? Sí. Y no valoramos que Forever está en la B. Muy pocos equipos están en la B. O sea, ¿cuántos años pasamos en Chaco sin tener ningún representante en la B?
0: En Chaco es el único.
5: O sea, hoy es el único. Pero
0: ¿y en el NEA? Más o menos
5: por ahí. Y debemos ser 4. O sea, realmente tenemos que reconocer que estamos en un lugar privilegiado. Cuando no lo tengamos es donde vamos a llorar y decir, uy, no me hubiera gustado ir a la cancha. O sea, la gente deja para mañana lo que puede hacer hoy. Entonces, lo que invito es, si realmente aman a Forever, si realmente aman al Chaco, que se acerquen a la cancha, que se hagan socios. Si no se pueden hacer socios, que vayan a la cancha. Las entradas están accesibles. El domingo las pusimos 2x1, por ejemplo, para que muchísima gente pueda ir. Estamos trabajando en que vengan. Entonces, que se acerque a la cancha, que se suma a este proyecto. Va a haber mucha transparencia. Y el proyecto nuestro es 2031, estar en primera división. Ese es el proyecto que traemos. Y
0: pero para eso la gente tiene que acompañar.
5: Necesitamos gente, necesitamos socios, necesitamos sponsors. Es que los sponsors no están si la gente no está. Entonces la gente tiene que estar para que los socios estén.
4: Ahora, te hago una sponsors. Pregunta. Uh-huh. Justo como en el tiempo de cómo está Forever ahora en esta categoría, que está más o menos un pie afuera, sí, que seguir manteniéndose en la web, salvo que ocurra un milagro. Y por eso la presidencia lo convocó de vuelta a Cravero, para que le dé un cambio de aire y pueda zafar Forever y seguir un año, sí, más. ¿La gente va a querer venir a apostar en estas condiciones?
5: Bueno,
4: que muchos te decían eso en redes sociales también.
5: Sí, claro. La gente, hoy hay que entender que tenemos una realidad. Y la realidad es que tenemos que no descender.
4: Okay.
5: No podemos aspirar a otra cosa más que no descender. Pero bueno, de los últimos 6 puntos sacamos 4.
4: Sí.
5: O sea, el equipo, o sea, se está estableciendo, se está viendo el cambio, uh-huh, ya. Es muy difícil en Nacional B. Entonces la gente, primero tenemos que apostar a no descender. Yo entré con mucha claridad. Esto es un proyecto a 5 años. La, claro, gente, que sea un año, no se puede.
4: O que traiga toda la guita junta, también te planteaban, sí, eso.
5: No se puede, porque, sí, a ver, yo le puedo poner plata Forever, pero y si

0: mañana me voy, ¿y qué van a hacer? Claro. O sea, lo que tenemos que crear es estructura. Y sí le estoy poniendo, porque yo estoy armando todo. A Forever no le está costando nada. El sistema cuesta miles de dólares, yo lo estoy poniendo. La estructura del e-commerce cuesta miles de dólares, yo lo estoy poniendo. La pauta publicitaria, yo lo estoy poniendo. Yo estoy poniendo, pero no en un fondo perdido. Lo estoy poniendo en la estructura.
1: No, para acá. Acá todavía no pusiste nada.
0: Bueno, invítenme.
1: acá viniste de onda porque sos amigo de un amigo. Pero acá todavía no pusiste nada. Es más, yo justamente me vine hoy, mira, de Chaco
0: Forever. Sí, bueno, si estás socio, podemos hablar.
1: Sí, pero, y si la gente se pregunta, ¿quién es Mauricio Benoist? Ahí tenemos lo que podría ser su currículum vitae al aire. Ahí lo vamos a poner, vamos a compartir con la gente.
2: Si no me equivoco, tú fuiste arquero también.
0: Yo fui arquero, mira. En Central Norte jugué, sí.
1: Ahí está, mira.
0: Ok.
1: ¿Lo lees, Nico?
2: Sí.
1: ¿Te da o no?
0: Te da. Te lo resumo yo.
2: Dale, contalo.
0: Sí, básicamente, bueno, lo que viene ahí. Digo, eso me imagino que lo sacaron de redes, pero bueno, soy argentino, tengo 20 años en México, soy director de un corporativo. Ese corporativo tiene 13 empresas. Tenemos clínicas de fisioterapia, clínicas de dentales, constructora, una universidad avalada por Secretaría de Educación Pública Mexicana, que es la SEP, Secretaría de Educación Pública. Tenemos secundario, licenciaturas y maestrías. Y bueno, y aparte, digamos que influencer. Uh-huh. No hago publicidad para nadie.
1: Pero si tenés 5 millones de seguidores, soy influencer.
0: Sí, no hago publicidad ni nada para nadie, simplemente promociono mis proyectos, yo nada más. Yo lo hago para mis negocios nada más. Entonces es el resumen de...
1: Ahí está. Entonces,
0: y doy conferencias, escribo libros, tengo 4 libros. Sí. Doy eventos también. Entonces,
1: ¿tenés hijos?
0: Por ahí me dicen coach.
1: ¿Tenés hijos?
0: Sí, tengo 2 hijos.
1: ¿Plantaste un árbol?
0: Planté un árbol.
1: Ah, bueno, ahora tenés, ahora tenés que salvar a Forrest.
2: ¿Tus hijos son mexicanos o son...?
0: Mis hijos son mexicanos, mi esposa es mexicana. Sí. Bueno. Estoy vivo allá hace 20 años.
1: ¿Pero te estás radicando temporalmente acá o vas y venís?
0: No, ahora voy a estar acá 2-3 semanas y me voy. No puedo, tengo mucho que hacer por allá. Pero voy a estar trabajando de manera remota. O sea, todos mis proyectos los manejamos de manera remota. Tenemos 4.000 personas trabajando con nosotros en la empresa. Sí. O sea,
1: ¿cómo te encuentran en la red? Repetilo.
0: Mauricio Benoist, con B larga. Mauricio Benoist, ahí el que tenga las verificaciones azules, la palomita azul, ahí estamos en redes y hablo de emprendimiento, le enseño a la gente, doy eventos, o sea, hago cosas siempre en pro, por eso me llaman coach, porque hago cosas en pro de llamar a los emprendedores para que se metan a comprarme departamentos, a la universidad, o sea, a todos los proyectos que nosotros
1: hacemos. O sea, vos vendés un departamento, la haces ingresar a la universidad y lo haces socio Forever.
0: Así pues, siempre. La última. Todo junto, el paquete completo.
2: En el caso que se dé elecciones para elegir presidente en el club, ¿te gustaría postularte?
0: No puedo. No puedo porque yo vivo en México. Okay. O sea, no, yo creo que el que sea presidente tiene que estar metido todo el día en el club, como lo hace el actual presidente.
1: Bueno,
0: o sea,
1: y al mejor estilo de Alerta Urbana, ¿este es el mejor presidente que necesita Forever para salir del pozo o está bien?
0: ¿O
1: necesita una elección?
0: Yo creo que las elecciones siempre son necesarias, porque al fin y al cabo...
1: Sí, se tiene ¿cómo se llama el presidente Forever?
2: Héctor Gómez.
0: Las elecciones siempre son necesarias porque eso te habla de que los socios tienen que participar de eso. Creo que es un gran presidente. Este presidente sacó a Forever de la quiebra, hizo cosas muy buenas por Forever. Y hoy con 2 pesos...
1: Sí.
0: Somos el presupuesto más chiquito del Nacional B. Desde hace 5 años, no de ahora. Y no hemos descendido. O sea, hoy estamos peleando y vamos a salir adelante. O sea, con poco presupuesto han hecho cosas buenas, pero las elecciones tienen que ser llamadas, obviamente, porque pues es legal y tienen que aparecer personas nuevas también.
1: Bueno, Mauricio, te queremos agradecer tu visita y seguramente nos vamos a seguir encontrando, vamos a seguir en contacto y alguna vez a ver si nos encontramos en la cancha.
0: Sí, claro, tienes que venir a la cancha, te tengo que hacer socio de Forever, ese va a ser mi reto más grande. Si logro eso, ya ganaste. Ya ganamos.
1: Mira.
0: Se puede tener 2 amores.
2: Fue varias veces conmigo a la cancha.
0: Mira, yo soy mexicano y argentino. Ojo, si juega México-Argentina, soy argentino. Cuando juegue Forever Sarmiento, vos sos de Sarmiento. Sí. Pero mientras tanto, puedes ser de Forever.
1: Sí. ¿Tenés cuñada soltera?
2: No.
0: Tengo tías con plata.
2: ¡Jugador! ¡No!
1: Mauricio, muchas gracias.
0: Gracias.
1: Muy amable. Siempre vas a ser bienvenido aquí. Bueno, y por el amigo en común acá. Dale, que tenemos gracias. Con la casa. ¿Eh? Muchas gracias. 11:50.
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